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1: Son las 7 con 30 minutos.
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3: El Papa Pío XI acepta la solicitud presentada por la Congregación para la Evangelización de los Pueblos, hoy parte del Dicasterio de Evangelización sobre la celebración de una Jornada Mundial por las Misiones, con el objetivo de impulsar el espíritu misionero y solidario con las misiones. El acta fundacional del Domingo Mundial de las Misiones, conocida como DOMUND, se estableció mediante un rescripto de la Sagrada Congregación de Ritos, firmado el 14 de abril de 1926, con el objetivo de fomentar la responsabilidad misionera de todos los bautizados. Desde aquel año se celebra la Jornada Mundial por las Misiones el penúltimo domingo de octubre.
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1: Son las 8 en punto.
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7: Bendiciones para todos los estimados radioescuchas de RCN y de Radio Matovelle en este martes 12 de mayo, día en el cual la iglesia celebra a los santos Nereo, Aquileo y Pancracio, mártires. La palabra del Señor viene a nosotros a través del Evangelio según San Juan, en el capítulo 16, versículos 5 al 11. Dice la palabra: a los santos Nereo, Aquileo y Pancracio, mártires. La palabra del Señor viene a nosotros a través del Evangelio según San Juan, en el capítulo 16.

0: enviaré a ustedes. Cuando Él venga, convencerá al mundo de un pecado, de una justicia y de una sentencia. El pecado, que no han creído en mí. La justicia, que yo voy al Padre y no me verán más. La sentencia, que el príncipe de este mundo ya ha sido condenado. En este tiempo pascual, los Hechos de los Apóstoles nos narran los prodigios que el Señor hace por medio de sus discípulos, quienes, dando testimonio del Señor muerto y resucitado, llenan de esperanza y alegría los corazones de quienes los ven y los escuchan. En el Evangelio, el Redentor promete al Espíritu Paráclito, quien en su nombre recordará a los apóstoles todo lo que el Señor enseñó durante sus predicaciones. Enseñará nuevas cosas que le pertenecen al Hijo de Dios y convencerá al mundo sobre el pecado, la justicia y la sentencia. Sobre el pecado, porque el mundo rechazó la luz que venía de lo alto para salvar, convirtiéndose para nosotros en camino, verdad y vida. Sobre la justicia, porque el Señor retorna al Padre donde había venido, enviado como misionero del Padre, para mostrar el amor de Dios sobre sus hijos y cumplir con sus paternales promesas después de haber vencido la muerte con la cual el mundo quiso deshacerse de él. Por último, nos dice el texto que el Espíritu Santo abrirá los ojos del mundo sobre el príncipe de este mundo, llamado en griego arconte, es decir, gobernante. El mismo personaje que tienta al Señor en el desierto, prometiéndole poderes terrenales a cambio de ser adorado. La respuesta del Señor en esa oportunidad fue: al Señor tu Dios adorarás, a Él solo darás culto. La misión de los apóstoles y de los creyentes será la de creer en el Salvador, dando testimonio de Él con su vida. Adorar y agradecer al Padre Celestial por mandarnos a su Hijo con la feliz esperanza de permanecer en comunión con la Trinidad y dándole un valor relativo a los bienes materiales, como medios, pero nunca como fines, en modo de no esclavizarnos de este mundo pasajero. La partida del Señor es nuestra ganancia, pues nos envía al Paráclito que ilumina nuestra conciencia. Gloria al Padre, al Hijo y al Espíritu Santo.
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2: Pensamientos del Venerable Padre Julio María Matovelle. La verdad jamás se contradice a sí misma. Huye sí de los extremos y descansa en el medio. 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

0: 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Son las 8 con 29 minutos.
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2: La misión no es solo entrega de parte del misionero, es también un regalo inmenso para su persona. 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Descubramos cada día nuestro lugar de misión.
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1: Son las 9 en punto.
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3: Pensamientos del Venerable Padre Julio María Matovelle. La usura, cuando ha llegado a generalizarse en un país, es uno de aquellos males que precipitan a las naciones en los abismos de la miseria y la servidumbre. 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

0: 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Son las 9:32.
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2: Hoy, la figura del misionero debe ser la del peregrino. Peregrino es quien camina con otros, busca a Dios en lo cotidiano y se deja transformar por el camino. Ya no basta con hacer cosas por los demás. Hace falta estar con, compartir, dejarse afectar, dejarse evangelizar. En ese intercambio humilde es donde el Evangelio se hace carne. No se trata de tener respuestas para todo, sino de vivir con esperanza, de acompañar, de ser signo, testimonio.
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yo me acerqué a tu orilla para contemplar tu agua y después, sin tener sed, tan solo quise probarla. Pero mojé mi rostro, mojé mi cuerpo y también mojé mi alma. Y luego, sin darme cuenta, por sentir tan mía tu agua, perteneciendo a la tierra, de la tierra me olvidaba. Por eso quiero, muchacha, que regreses donde estabas. Y si aún te sientes río, continúa tu camino. Yo pertenezco a la tierra, voy detrás de mi destino. Y voy a seguir andando y bebiendo de otras aguas, aunque la sed que ahora llevo

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Había una vez, en la cumbre de una montaña, tres pequeños árboles soñando acerca de lo que querían llegar a ser cuando fueran grandes. El primer arbolito miró hacia las estrellas y dijo: "Yo quiero guardar tesoros. Quiero estar repleto de oro y ser llenado de piedras preciosas. Seré el baúl de tesoros más hermoso del mundo." El segundo arbolito miró un pequeño arroyo en curso al océano y dijo: "Yo quiero viajar a través de aguas temibles y llevar reyes poderosos sobre mí. Seré el barco más imponente del mundo." El tercer arbolito miró hacia el valle que estaba debajo de la montaña y vio hombres y mujeres trabajando en un pueblo y dijo: "Yo no quiero irme de la cima de la montaña nunca. Quiero crecer tan alto que cuando la gente del pueblo se pare a mirarme, eleven su mirada al cielo y piensen en Dios. Yo seré el árbol más alto del mundo." Los años pasaron. Llovió, brilló el sol y los pequeños árboles crecieron alto. Un día, tres leñadores subieron a la cumbre de la montaña. El primer leñador miró el primer árbol y dijo: "¿Qué árbol tan hermoso es este?" Y con la fuerza de su hacha brillante, el primer árbol cayó. "Ahora me convertirán en un hermoso baúl. Deberé contener tesoros maravillosos", dijo el arbolito. El segundo leñador miró al segundo árbol. "Este árbol es muy fuerte. Es perfecto para mí." Y con la arremetida de su hacha brillante, el segundo árbol también cayó. "Ahora navegaré en aguas temibles", pensó el segundo árbol. "Seré un barco imponente para reyes temidos y poderosos." El tercer árbol sintió su corazón sufrir cuando el último leñador lo miró. Se enderezó, apuntando ferozmente al cielo. Pero el leñador ni siquiera miró hacia arriba y dijo: "Bah, cualquier árbol es bueno para mí." Y con su hacha brillante, el tercer árbol cayó. El primer árbol se emocionó cuando el leñador lo llevó a su carpintería, pero el carpintero lo convirtió en una caja de alimento para animales. Aquel árbol hermoso no fue cubierto con oro ni llenado de tesoros, sino que fue cubierto con polvo de cortadora y llenado con alimento para animales de granja hambrientos. El segundo árbol sonrió cuando el árbol hermoso no fue cubierto con oro ni llenado de tesoros, sino que fue cubierto con polvo de cortadora y llenado con alimento para animales.

0: cuando el leñador lo cortó para hacer tablas fuertes y lo abandonó en un almacén de madera. ¿Qué estará pensando? Fue lo que se preguntó el árbol. Yo todo lo que quería era quedarme en la cumbre de la montaña para estar más cerca de Dios. Muchísimos días y noches pasaron. Los tres árboles ya casi habían olvidado sus sueños. Pero una noche, una luz de estrella dorada alumbró el primer árbol cuando una joven mujer puso a su hijo recién nacido en la caja de alimento. Yo quisiera haberle podido hacer una cuna al bebé, le dijo su esposo a la mujer. La madre apretó su mano y sonrió, mientras la luz de la estrella alumbraba la madera suave y fuerte de la cuna. Y la mujer dijo, «Este pesebre es hermoso». Y de repente, el primer árbol supo que contenía el tesoro más grande del mundo. Una tarde, un viajero cansado y sus amigos se subieron al viejo bote de pesca. El viajero se quedó dormido mientras el segundo árbol navegaba tranquilamente hacia adentro del lago. De pronto, una impresionante y aterradora tormenta llegó al lago. El pequeño árbol se llenó de temor. Él sabía que no tenía la fuerza para llevar a todos esos pasajeros a la orilla, a salvo, con ese viento y lluvia. El hombre cansado se levantó y alzando su mano dijo, «¡Calma!». La tormenta se detuvo tan rápido como comenzó. Y de repente, el segundo árbol supo que él llevaba navegando al rey del cielo y de la tierra. Un viernes en la mañana, el tercer árbol se extrañó cuando sus tablas fueron tomadas de aquel almacén de madera olvidado. Se asustó al ser llevado a través de una impresionante multitud de personas enfurecidas. Se llenó de temor cuando unos soldados clavaron las manos de un hombre en su madera. Se sintió feo, áspero y cruel. Pero el domingo siguiente por la mañana, cuando el sol brilló y la tierra tembló con júbilo debajo de su madera, el tercer árbol supo que el amor de Dios había cambiado todo. Esto hizo que el árbol se sintiera fuerte, y cada vez que la gente pensara en el tercer árbol, ellos pensarían en Dios. Eso era mucho mejor que ser el árbol más alto del mundo. La próxima vez que te sientas deprimido porque no conseguiste lo que tú querías, solo siéntete firme y sé feliz, porque Dios está pensando en algo mejor para darte.
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la tierra más fértil no la hemos sembrado todavía. La más verde primavera todavía no ha llegado. No hemos encontrado todavía el tesoro más grande ni el camino más corto. La más hermosa canción aún no la hemos cantado. Ni hemos comido todavía la fruta más madura, ni hemos bebido el mejor de los vinos. Y estoy seguro que las palabras más dulces que tenemos para decirnos todavía no las hemos dicho. No te vayas entonces, quédate. Quédate conmigo y esperemos juntos los días más felices que todavía no hemos

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0: Quizás esta sea la última vez que nos sentamos a tomar un café juntos. 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

Ahora es necesario separarnos. No sigamos haciéndonos mal. 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

Lo nuestro es una costumbre. Y el amor es otra cosa. Ahora me voy. Es lo mejor para los dos.

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Hace unos minutos acabo de enterarme que vienes hacia mí. Y que gracias a Dios, si todo está correcto, debes tener entre 4 y 5 semanas de gestación. Mañana visitaremos juntos al doctor. No sabes, hijo mío, cuánto te he esperado. He puesto toda mi ansiedad y empeño para tu llegada. No sé ni cómo serás, vida mía, pero te envuelvo con todo mi cariño en el espacio de mi vientre, reservado para ti. Tu papá aún no lo sabe. La sorpresa se la daré también mañana. ¿Sabes? Tu padre es el mejor hombre que existe, el mejor esposo, el mejor compañero. Y él también te espera con gran ilusión. Ahora, por favor, duerme. Duerme tranquilo, mi corazón, mi niño del cielo. Sexta semana. La emoción más grande, amor mío, fue enterar a tus abuelos y al resto de la familia. Tu abuela María me compartió un abrazo tan largo y sublime que no pudimos evitar saborear esas lágrimas de locura y felicidad, de esperanza e ilusión. Ahora me cuidaré más que nunca. Debo darte lo mejor que tengo para que cuando tú llegues, todo en nuestra vida juntos sea descubrir y disfrutarnos. Tu papá estuvo muy ocupado el día de hoy viendo el fútbol. Sé que algún día lo disfrutaremos juntos. Y sabrás que es como tú, un niño grande. Sí, ángel de mi vida, así es tu papá. Un hombre con un corazón tan grande y bondadoso que ocupa gran parte de su pecho y su espalda. Tiene 34 años y parece de 24. Los mismos que tenía cuando lo conocí. Ahora quiero que sepas que te amo, aún antes de saber cómo serás. Descansa, mi pedacito de cielo. Buenas noches. Octava semana. Hola, bebé. Aún no puedo creer que tú creces dentro de mí. Mis miedos son menores, aunque me cuido y como muy bien para que tú llegues fuerte y sano. Son casi 2 meses y cada día se me hace más largo. Mi cuerpo sigue casi igual, a excepción de la cintura que comienza a ensancharse. Las piernas también crecieron un poco, pero sé que comienzas a desarrollarte, exigiendo tu derecho de espacio. No hay ascos ni mareos. Solo tengo sueño, y muchos sueños. Poca es la gente que comparte mi alegría, y ya quisiera gritarlo a los cuatro vientos. Tu papá está tan impaciente que no lo cree, pero ambos sabemos que nos oyes y nos sientes. Sabemos que estás aquí. Décima semana. No sé cuánto tenga que ver el destino, o Dios, pero las lecciones de la vida duelen. Y duelen mucho. Fue todo tan breve. Solo un segundo. Pero yo ya te amaba. Primero un dolor intenso. Luego sangre y más sangre. Mi necedad. Mis ganas de aguantarme. Y luego, lo irremediable. Tú y yo en el juicio final. Llegué al hospital. La gente corría de un lugar a otro. Los doctores gritaban a las enfermeras que me atendieran. La cara de tu papá estaba desencajada, fuera de sí. Había dolor y miedo. Las lágrimas ya secas surcaron su rostro. Cruzamos hasta el quirófano, solo Dios, tú y yo.
encomendé y puse mi existencia en sus manos. Luego silencio. Vacío. Dolor. Recuerdo. Ya todo había pasado. Te habías ido. Te fuiste lento y poco a poco. Y no te pude detener. Vuelve, amor, vuelve, por favor. Sé que eres tú mi bebé del tiempo, del espacio, del universo, de mi vida. No te vayas. Regresa. Semana 12. Hoy por fin pude enfrentarme a esta hoja, a la brevedad de mi sentimiento. Ahora siento el vacío y el hueco de mi cuerpo que me recuerda tu ligera estancia en él. Te fuiste. Y no sé si querías estar. Quedé fracturada y seca, rota y malherida. No sé cuánto tiempo te anide en mi alma, en mis entrañas, en mis sueños. Fueron días insinuantes y etéreos. Cada segundo que pasa es un golpe en el vientre que me recuerda tu ausencia. El dolor físico solo es superado por el desgarre del alma. Y sé que no pasará pronto. Mi respiración es lenta. Nadie comprende cuánto podía amarte aún sin conocerte y esperarte para siempre. Sin embargo, sé que Dios no se equivoca. Él sabe por qué pasan las cosas. Y solo Él podría explicarme por qué decidió recuperarte. Dios te guarde.

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0: En el nombre del Padre, del Hijo y del Espíritu Santo.
1: Amén.
0: El ángel del Señor anunció a María.
1: Y concibió por obra del Espíritu Santo.
0: Dios te salve María, llena eres de gracia, el Señor es contigo. Bendita eres entre todas las mujeres y bendito es el fruto de tu vientre, Jesús.
1: Santa María, Madre de Dios, ruega por nosotros pecadores, ahora y en la hora de nuestra muerte. Amén.
0: He aquí la esclava del Señor.
1: Hágase en mí según tu palabra.
0: Dios te salve María, llena eres de gracia, el Señor es contigo. Bendita eres entre todas las mujeres y bendito es el fruto de tu vientre, Jesús.
1: Santa María, Madre de Dios, ruega por nosotros pecadores, ahora y en la hora de nuestra muerte. Según tu palabra.
0: Dios te salve María, llena eres de gracia, el Señor es contigo. Bendita eres entre todas las mujeres y bendito es el fruto de tu vientre, Jesús.
1: Santa María,

0: Ruega por nosotros, Santa Madre de Dios,
1: para que seamos dignos de alcanzar las promesas de nuestro Señor Jesucristo.
0: Te rogamos, Señor, que infundas tu gracia en nuestras vidas, para que, habiendo conocido por el anuncio del ángel la encarnación de tu Hijo Jesucristo, lleguemos por su pasión y su cruz a la gloria de la resurrección. Por el mismo Cristo nuestro Señor.
1: Amén.
0: Misterios gloriosos. Primer misterio, la triunfante resurrección del Hijo de Dios.
2: María Magdalena y la otra María vinieron a ver el sepulcro y sobrevino un gran terremoto, pues un ángel del Señor bajó del cielo y acercándose removió la piedra del sepulcro y se sentó sobre ella. Era su aspecto como el de un relámpago y su vestidura blanca como la nieve. De miedo de él, temblaron los guardias y se quedaron como muertos. El ángel, dirigiéndose a las mujeres, dijo:
3: No temáis vosotras, pues sé que buscáis a Jesús el crucificado. No está aquí. Ha resucitado según lo había dicho. Venid y ved el sitio donde fue puesto. Id luego y decid a sus discípulos que ha resucitado de entre los muertos.
0: Padre nuestro que estás en el cielo, santificado sea tu nombre. Venga a nosotros tu reino, hágase tu voluntad en la tierra como en el cielo.
1: Danos hoy nuestro pan de cada día, perdona nuestras ofensas, como también nosotros perdonamos a los que nos ofenden. No nos dejes caer en la tentación y líbranos del mal.
0: Dios te salve María, llena eres de gracia, el Señor es contigo. Bendita eres entre todas las mujeres y bendito es el fruto de tu vientre, Jesús.
1: Santa María, Madre de Dios, ruega por nosotros pecadores, ahora y en la hora de nuestra muerte. Amén.
0: Dios te salve María, llena eres de gracia, el Señor es contigo. Bendita eres entre todas las mujeres y bendito es el fruto de tu vientre, Jesús.
1: Santa María, Madre de Dios, ruega por nosotros pecadores, ahora y en la hora de nuestra muerte. Amén.
0: Dios te salve María, llena eres de gracia, el Señor es contigo. Bendita eres entre todas las mujeres y bendito es el fruto de tu vientre, Jesús.
1: Santa María, Madre de Dios, ruega por nosotros pecadores, ahora y en la hora de nuestra muerte. Amén.
0: Dios te salve María, llena eres de gracia, el Señor es contigo. Bendita eres entre todas las mujeres y bendito es el fruto de tu vientre, Jesús.
1: Santa María, Madre de Dios, ruega por nosotros pecadores, ahora y en la hora de nuestra muerte. Amén.
0: Dios te salve María, llena eres de gracia, el Señor es contigo. Bendita eres entre todas las mujeres y bendito es el fruto de tu vientre, Jesús.
1: Santa María, Madre de Dios, ruega por nosotros pecadores, ahora y en la hora de nuestra muerte. Amén.
0: Dios te salve María, llena eres de gracia, el Señor es contigo. Bendita eres entre todas las mujeres y bendito es el fruto de tu vientre, Jesús.
1: Santa María, Madre de Dios, ruega por nosotros pecadores, ahora y en la hora de nuestra muerte. Amén.
0: Dios te salve María, llena eres de gracia, el Señor es contigo. Bendita eres entre todas las mujeres y bendito es el fruto de tu vientre, Jesús.
1: Santa María, Madre de Dios, ruega por nosotros pecadores, ahora y en la hora de nuestra muerte. Amén.
0: Dios te salve María, llena eres de gracia, el Señor es contigo. Bendita eres entre todas las mujeres y bendito es el fruto de tu vientre, Jesús.
1: Santa María, Madre de Dios, ruega por nosotros pecadores, ahora y en la hora de nuestra muerte. Amén.
0: Dios te salve María, llena eres de gracia, el Señor es contigo. Bendita eres entre todas las mujeres y bendito es el fruto de tu vientre, Jesús.
1: Santa María, Madre de Dios, ruega por nosotros pecadores, ahora y en la hora de nuestra muerte. Amén.
0: Dios te salve María, llena eres de gracia, el Señor es contigo. Bendita eres entre todas las mujeres y bendito es el fruto de tu vientre, Jesús.
1: Santa María, Madre de Dios, ruega por nosotros pecadores, ahora y en la hora de nuestra muerte. Amén.
0: Gloria al Padre, al Hijo y al Espíritu Santo.
1: Como era en el principio, ahora y siempre, por los siglos de los siglos. Amén.
0: María, Madre de Gracia y de Misericordia.
1: En la vida y en la muerte, ampáranos, Madre nuestra.
0: Segundo misterio, la ascensión de Cristo Jesús al cielo.
2: Jesús, después de hablar a los discípulos, ascendió al cielo y se sentó a la derecha de Dios. Ellos lo vieron levantarse hasta que una nube lo ocultó de la vista. Mientras miraban fijos

0: al cielo, viéndole irse, se les presentaron dos hombres vestidos de blanco que dijeron:
1: Galileos, ¿qué hacéis ahí parados?
2: El mismo Jesús que os ha dejado para subir al cielo volverá como le habéis visto marcharse.
3: Padre nuestro que estás en el cielo, santificado sea tu nombre. Venga a nosotros tu reino, hágase tu voluntad en la tierra como en el cielo.
4: Danos hoy nuestro pan de cada día, perdona nuestras ofensas, como también nosotros perdonamos a los que nos ofenden. No nos dejes caer en la tentación y líbranos del mal.
3: Dios te salve María, llena eres de gracia, el Señor es contigo. Bendita eres entre todas las mujeres y bendito es el fruto de tu vientre, Jesús.
4: Santa María, Madre de Dios, ruega por nosotros pecadores, ahora y en la hora de nuestra muerte. Amén.
3: Dios te salve María, llena eres de gracia, el Señor es contigo. Bendita eres entre todas las mujeres y bendito es el fruto de tu vientre, Jesús.
4: Santa María, Madre de Dios, ruega por nosotros pecadores, ahora y en la hora de nuestra muerte. Amén.
3: Dios te salve María, llena eres de gracia, el Señor es contigo. Bendita eres entre todas las mujeres, y bendito es el fruto de tu vientre, Jesús.
4: Santa María, Madre de Dios, ruega por nosotros pecadores, ahora y en la hora de nuestra muerte. Amén.
3: Dios te salve María, llena eres de gracia, el Señor es contigo. Bendita eres entre todas las mujeres, y bendito es el fruto de tu vientre, Jesús.
4: Santa María, Madre de Dios, ruega por nosotros pecadores, ahora y en la hora de nuestra muerte. Amén.
3: Dios te salve María, llena eres de gracia, el Señor es contigo. Bendita eres entre todas las mujeres, y bendito es el fruto de tu vientre, Jesús.
4: Santa María, Madre de Dios, ruega por nosotros pecadores, ahora y en la hora de nuestra muerte. Amén.
3: Dios te salve María, llena eres de gracia, el Señor es contigo. Bendita eres entre todas las mujeres, y bendito es el fruto de tu vientre, Jesús.
4: Santa María, Madre de Dios, ruega por nosotros pecadores, ahora y en la hora de nuestra muerte. Amén.
3: Dios te salve María, llena eres de gracia, el Señor es contigo. Bendita eres entre todas las mujeres, y bendito es el fruto de tu vientre, Jesús.
4: Santa María, Madre de Dios, ruega por nosotros pecadores, ahora y en la hora de nuestra muerte. Amén.
3: Dios te salve María, llena eres de gracia, el Señor es contigo. Bendita eres entre todas las mujeres, y bendito es el fruto de tu vientre, Jesús.
4: Santa María, Madre de Dios, ruega por nosotros pecadores, ahora y en la hora de nuestra muerte. Amén.
3: Dios te salve María, llena eres de gracia, el Señor es contigo. Bendita eres entre todas las mujeres, y bendito es el fruto de tu vientre, Jesús.
4: Santa María, Madre de Dios, ruega por nosotros pecadores, ahora y en la hora de nuestra muerte. Amén.
3: Dios te salve María, llena eres de gracia, el Señor es contigo. Bendita eres entre todas las mujeres, y bendito es el fruto de tu vientre, Jesús.
4: Santa María, Madre de Dios, ruega por nosotros pecadores, ahora y en la hora de nuestra muerte. Amén.
3: Gloria al Padre, al Hijo y al Espíritu Santo.
4: Como era en el principio, ahora y siempre, por los siglos de los siglos. Amén.
3: María, Madre de gracia y de misericordia.
4: En la vida y en la muerte, ampáranos, Madre nuestra. Tercer misterio. La venida del Espíritu Santo sobre el colegio apostólico.
0: Llegado el día del Pentecostés, estaban todos reunidos en un mismo lugar. De repente vino del cielo un ruido como el de una ráfaga de viento impetuoso, que llenó toda la casa en la que se encontraban. Se les aparecieron unas lenguas, como de fuego, que dividiéndose se posaron sobre cada uno de ellos. Quedaron todos llenos del Espíritu Santo, y se pusieron a hablar en otras lenguas, según el Espíritu les concedía expresarse.
4: Padre nuestro que estás en el cielo, santificado sea tu nombre. Venga a nosotros tu reino, hágase tu voluntad en la tierra como en el cielo.
3: Danos hoy nuestro pan de cada día, perdona nuestras ofensas, como también nosotros perdonamos a los que nos ofenden. No nos dejes caer en la tentación y líbranos del mal.
4: Dios te salve María, llena eres de gracia, el Señor es contigo. Bendita eres entre todas las mujeres y bendito es el fruto de tu vientre, Jesús.
3: Santa María, Madre de Dios, ruega por nosotros pecadores, ahora y en la hora de nuestra muerte. Amén.
4: Dios te salve, María, llena eres de gracia, el Señor es contigo. Bendita eres entre todas las mujeres y bendito es el fruto de tu vientre, Jesús.
3: Santa María, Madre de Dios, ruega por nosotros pecadores, ahora y en la hora de nuestra muerte. Amén.
4: Dios te salve, María, llena eres de gracia, el Señor es contigo. Bendita eres entre todas las mujeres y bendito es el fruto de tu vientre, Jesús.
3: Santa María, Madre de Dios, ruega por nosotros pecadores, ahora y en la hora de nuestra muerte. Amén.
4: Dios te salve, María, llena eres de gracia, el Señor es contigo. Bendita eres entre todas las mujeres y bendito es el fruto de tu vientre, Jesús.
3: Santa María, Madre de Dios, ruega por nosotros pecadores, ahora y en la hora de nuestra muerte. Amén.
4: Dios te salve, María, llena eres de gracia, el Señor es contigo. Bendita eres entre todas las mujeres y bendito es el fruto de tu vientre, Jesús.
3: Santa María, Madre de Dios, ruega por nosotros pecadores, ahora y en la hora de nuestra muerte. Amén.
4: Dios te salve, María, llena eres de gracia, el Señor es contigo. Bendita eres entre todas las mujeres, y bendito es el fruto de tu vientre, Jesús.
3: Santa María, Madre de Dios, ruega por nosotros pecadores, ahora y en la hora de nuestra muerte. Amén.
4: Dios te salve, María, llena eres de gracia, el Señor es contigo. Bendita eres entre todas las mujeres, y bendito es el fruto de tu vientre, Jesús.
3: Santa María, Madre de Dios, ruega por nosotros pecadores, ahora y en la hora de nuestra muerte. Amén.
4: Dios te salve, María, llena eres de gracia, el Señor es contigo. Bendita eres entre todas las mujeres y bendito es el fruto de tu vientre, Jesús.
3: Santa María, Madre de Dios, ruega por nosotros pecadores, ahora y en la hora de nuestra muerte. Amén.
4: Dios te salve, María, llena eres de gracia, el Señor es contigo. Bendita eres entre todas las mujeres y bendito es el fruto de tu vientre, Jesús.
3: Santa María, Madre de Dios, ruega por nosotros pecadores, ahora y en la hora de nuestra muerte. Amén.
4: Gloria al Padre, al Hijo y al Espíritu Santo.
3: Como era en el principio, ahora y siempre, por los siglos de los siglos. Amén.
4: María, Madre de Gracia y de Misericordia.
3: En la vida y en la muerte, ampáranos, Madre nuestra.
4: Cuarto misterio, la Asunción de la Virgen María en cuerpo y alma al cielo.
0: Dijo Yahvé a la serpiente:
5: Pongo perpetua enemistad entre ti y la mujer, y entre tu linaje y el suyo.
3: Padre nuestro que estás en el cielo, santificado sea tu nombre. Venga a nosotros tu reino, hágase tu voluntad en la tierra como en el cielo.
4: Danos hoy nuestro pan de cada día, perdona nuestras ofensas, como también nosotros perdonamos a los que nos ofenden. No nos dejes caer en la tentación y líbranos del mal.
3: Dios te salve María, llena eres de gracia, el Señor es contigo. Bendita eres entre todas las mujeres y bendito es el fruto de tu vientre, Jesús.
4: Santa María, Madre de Dios, ruega por nosotros pecadores, ahora y en la hora de nuestra muerte. Amén.
3: Dios te salve María, llena eres de gracia, el Señor es contigo. Bendita eres entre todas las mujeres, y bendito es el fruto de tu vientre, Jesús.
4: Santa María, Madre de Dios, ruega por nosotros pecadores, ahora y en la hora de nuestra muerte. Amén.
3: Dios te salve María, llena eres de gracia, el Señor es contigo. Bendita eres entre todas las mujeres, y bendito es el fruto de tu vientre, Jesús.
4: Santa María, Madre de Dios, ruega por nosotros pecadores, ahora y en la hora de nuestra muerte. Amén.
3: Dios te salve María, llena eres de gracia, el Señor es contigo. Bendita eres entre todas las mujeres, y bendito es el fruto de tu vientre, Jesús.
4: Santa María, Madre de Dios, ruega por nosotros pecadores, ahora y en la hora de nuestra muerte. Amén.
3: Dios te salve María, llena eres de gracia, el Señor es contigo. Bendita eres entre todas las mujeres, y bendito es el fruto de tu vientre, Jesús.
4: Santa María, Madre de Dios, ruega por nosotros pecadores, ahora y en la hora de nuestra muerte. Amén.
3: Dios te salve María, llena eres de gracia, el Señor es contigo. Bendita eres entre todas las mujeres, y bendito es el fruto de tu vientre, Jesús.
4: Santa María, Madre de Dios, ruega por nosotros pecadores, ahora y en la hora de nuestra muerte. Amén.
3: Dios te salve María, llena eres de gracia, el Señor es contigo. Bendita eres entre todas las mujeres, y bendito es el fruto de tu vientre, Jesús.
4: Santa María, Madre de Dios, ruega por nosotros pecadores, ahora y en la hora de nuestra muerte. Amén.
3: Dios te salve María, llena eres de gracia, el Señor es contigo. Bendita eres entre todas las mujeres, y bendito es el fruto de tu vientre, Jesús.
4: Santa María, Madre de Dios, ruega por nosotros pecadores, ahora y en la hora de nuestra muerte. Amén.
3: Dios te salve María, llena eres de gracia, el Señor es contigo. Bendita eres entre todas las mujeres, y bendito es el fruto de tu vientre, Jesús.
4: Santa María, Madre de Dios, ruega por nosotros pecadores, ahora y en la hora de nuestra muerte. Amén.
3: Dios te salve María, llena eres de gracia, el Señor es contigo. Bendita eres entre todas las mujeres, y bendito es el fruto de tu vientre, Jesús.
4: Santa María, Madre de Dios, ruega por nosotros pecadores, ahora y en la hora de nuestra muerte. Amén.
3: Gloria al Padre, al Hijo y al Espíritu Santo.
4: Como era en el principio, ahora y siempre, por los siglos de los siglos. Amén.
3: María, Madre de gracia y de misericordia.
4: En la vida y en la muerte, ampáranos, Madre nuestra. Quinto misterio, la coronación de la Santísima Virgen por Reina y Señora de todo lo creado.
0: Una gran señal apareció en el cielo, una mujer vestida del sol, con la luna bajo los pies, y una corona de 12 estrellas sobre su cabeza.
4: Padre nuestro que estás en el cielo, santificado sea tu nombre, venga a nosotros tu reino, hágase tu voluntad en la tierra como en el cielo.
3: Danos hoy nuestro pan de cada día, perdona nuestras ofensas, como también nosotros perdonamos a los que nos ofenden. No nos dejes caer en la tentación, líbranos del mal.
4: Dios te salve María, llena eres de gracia, el Señor es contigo. Bendita eres entre todas las mujeres y bendito es el fruto de tu vientre, Jesús.
3: Santa María, Madre de Dios, ruega por nosotros pecadores, ahora y en la hora de nuestra muerte. Amén.
4: Dios te salve María, llena eres de gracia, el Señor es contigo. Bendita eres entre todas las mujeres y bendito es el fruto de tu vientre, Jesús.
3: Santa María, Madre de Dios, ruega por nosotros pecadores, ahora y en la hora de nuestra muerte. Amén.
4: Dios te salve María, llena eres de gracia, el Señor es contigo. Bendita eres entre todas las mujeres y bendito es el fruto de tu vientre, Jesús.
3: Santa María, Madre de Dios, ruega por nosotros pecadores, ahora y en la hora de nuestra muerte. Amén.
4: Dios te salve María, llena eres de gracia, el Señor es contigo. Bendita eres entre todas las mujeres y bendito es el fruto de tu vientre, Jesús.
3: Santa María, Madre de Dios, ruega por nosotros pecadores, ahora y en la hora de nuestra muerte. Amén.
4: Dios te salve María, llena eres de gracia, el Señor es contigo. Bendita eres entre todas las mujeres y bendito es el fruto de tu vientre, Jesús.
3: Santa María, Madre de Dios, ruega por nosotros pecadores, ahora y en la hora de nuestra muerte. Amén.
4: Dios te salve María, llena eres de gracia, el Señor es contigo. Bendita eres entre todas las mujeres y bendito es el fruto de tu vientre, Jesús.
3: Santa María, Madre de Dios, ruega por nosotros pecadores, ahora y en la hora de nuestra muerte. Amén.
4: Dios te salve María, llena eres de gracia, el Señor es contigo. Bendita eres entre todas las mujeres y bendito es el fruto de tu vientre, Jesús.
3: Santa María, Madre de Dios, ruega por nosotros pecadores, ahora y en la hora de nuestra muerte. Amén.
4: Dios te salve María, llena eres de gracia, el Señor es contigo. Bendita eres entre todas las mujeres y bendito es el fruto de tu vientre, Jesús.
3: Santa María, Madre de Dios, ruega por nosotros pecadores, ahora y en la hora de nuestra muerte. Amén.
4: Dios te salve María, llena eres de gracia, el Señor es contigo. Bendita eres entre todas las mujeres y bendito es el fruto de tu vientre, Jesús.
3: Santa María, Madre de Dios, ruega por nosotros pecadores, ahora y en la hora de nuestra muerte. Amén.
4: Dios te salve María, llena eres de gracia, el Señor es contigo. Bendita eres entre todas las mujeres y bendito es el fruto de tu vientre, Jesús.
3: Santa María, Madre de Dios, ruega por nosotros pecadores, ahora y en la hora de nuestra muerte. Amén.
4: Gloria al Padre, al Hijo y al Espíritu Santo.
3: Como era en el principio, ahora y siempre, por los siglos de los siglos. Amén.
4: María, Madre de gracia y de misericordia.
3: En la vida y en la muerte, ampáranos, Madre nuestra.
4: Alabanzas a María. Señor, ten piedad de nosotros.
3: Señor, ten piedad de nosotros.
4: Cristo, ten piedad de nosotros.
3: Cristo, ten piedad de nosotros.
4: Señor, ten piedad de nosotros.
3: Señor, ten piedad de nosotros.
4: Cristo, óyenos.
3: Cristo, óyenos.
4: Cristo, escúchanos.
3: Cristo, escúchanos.
4: Dios Padre Celestial,
3: ten piedad de nosotros.
4: Dios Hijo Redentor del mundo,
3: ten piedad de nosotros.
4: Dios Espíritu Santo,
3: ten piedad de nosotros.
4: Trinidad Santísima, único Dios,
3: ten piedad de nosotros.
4: Santa María,
3: ruega por nosotros.
4: Santa Madre de Dios,
3: ruega por nosotros.
4: Santa Virgen de Vírgenes,
3: ruega por nosotros.
4: Madre de Cristo,
3: ruega por nosotros.
4: Madre de la Iglesia,
3: ruega por nosotros.
4: Madre de la Divina Gracia,
3: ruega por nosotros.
4: Madre Purísima,
3: ruega por nosotros.
4: Madre Castísima,
3: ruega por nosotros.
4: Madre Inviolada,
3: ruega por nosotros.
4: Madre Virgen,
3: ruega por nosotros.
4: Madre Inmaculada,
3: ruega por nosotros.
4: Madre Amable,
3: ruega por nosotros.
4: Madre Admirable,
3: ruega por nosotros.
4: Madre del Buen Consejo,
3: ruega por nosotros.
4: Madre del Creador,
3: ruega por nosotros.
4: Madre del Salvador,
3: ruega por nosotros.
4: Virgen Prudentísima,
3: ruega por nosotros.
4: Virgen digna de veneración,
3: ruega por nosotros.
4: Virgen digna de alabanza,
3: ruega por nosotros.
4: Virgen Poderosa,
3: ruega por nosotros.
4: Virgen Clemente,
3: ruega por nosotros.
4: Virgen Fiel,
3: ruega por nosotros.
4: Espejo de Santidad,
3: ruega por nosotros.
4: Trono de la Sabiduría,
3: ruega por nosotros.
4: Causa de nuestra alegría,
3: ruega por nosotros.
4: Templo del Espíritu Santo,
3: ruega por nosotros.
4: Templo lleno de honor,
3: ruega por nosotros.
4: Templo insigne de devoción,
3: ruega por nosotros.
4: Rosa mística,
3: ruega por nosotros.
4: Fuerte como la Torre de David,
3: ruega por nosotros.
4: Hermosa como la Torre de Marfil,
3: ruega por nosotros.
4: Casa de Oro,
3: ruega por nosotros.
4: Arca de la Alianza,
3: ruega por nosotros.
4: Puerta del Cielo,
3: ruega por nosotros.
4: Estrella de la Mañana,
3: ruega por nosotros.
4: Salud de los enfermos,
3: ruega por nosotros.
4: Salud de los enfermos,
3: ruega por nosotros.
4: Refugio de los pecadores,
3: ruega por nosotros.
4: Consuelo de los afligidos,
3: ruega por nosotros.
4: Auxilio de los cristianos,
3: ruega por nosotros.
4: Reina de los ángeles,
3: ruega por nosotros.
4: Reina de los patriarcas,
3: ruega por nosotros.
4: Reina de los profetas,
3: ruega por nosotros.
4: Reina de los apóstoles,
3: ruega por nosotros.
4: Reina de los mártires,
3: ruega por nosotros.
4: Reina de los confesores,
3: ruega por nosotros.
4: Reina de las vírgenes,
3: ruega por nosotros.
4: Reina de todos los santos,
3: ruega por nosotros.
4: Reina concebida sin mancha de pecado original,
3: ruega por nosotros.
4: Reina elevada en cuerpo y alma al cielo,
3: ruega por nosotros.
4: Reina del Santísimo Rosario,
3: ruega por nosotros.
4: Reina de la Paz,
3: ruega por nosotros.
4: Cordero de Dios que quitas los pecados del mundo,
3: perdónanos, Señor.
4: Cordero de Dios que quitas los pecados del mundo,
3: escúchanos, Señor.
4: Cordero de Dios que quitas los pecados del mundo,
3: ten piedad de nosotros.
4: Ruega por nosotros, Santa Madre de Dios,
3: para que seamos dignos de alcanzar las promesas de nuestro Señor Jesucristo.
4: Oremos. Oh Dios, cuyo unigénito, con su vida, muerte y resurrección, nos mereció el premio de la vida eterna, concédenos a cuantos hemos meditado estos misterios del Santo Rosario, que por intercesión de la bienaventurada Virgen María, Madre de Dios, podamos imitar las virtudes que contienen y alcanzar la gloria eterna. Por el mismo Cristo nuestro Señor.
3: Amén.

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5: Reciba un cordial saludo en este miércoles 13 de mayo de 2026. Bienvenidos y bienvenidas a la primera emisión de su noticiero Ecuador en Contacto para contarles qué pasó en las últimas horas a nivel informativo. Previo a iniciar, queremos saludar a las radios y medios comunitarios que se suman a la programación. Desde ya les invitamos a permanecer en nuestra sintonía. Saludamos a mi compañera Karina Torres, que está en control de sonido, y con ustedes en la locución Rolando Goyes García. Vamos con los titulares. Exgerente de Petroecuador alerta ausencia de protocolos para garantizar el suministro de combustibles. Ministro del Interior ratifica que toque de queda se mantiene sin cambios. Este día nos acompañará Carlos Salazar, presidente de la Asociación de Distribuidores de la SUAI y directivo de la CANDEPE. Estos y otros temas en breve.
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5: Comenzamos revisando la información y les comentamos que el ministro del Interior, John Reinberg, durante su recorrido por Sucumbíos, reiteró que el horario de toque de queda de 23 horas a 5 de la mañana se mantiene en las 9 provincias y 4 cantones. Esto luego que en redes sociales circular información falsa de la modificación del horario.
6: El toque de queda no se va a extender. Y el horario de toque de queda sigue siendo el mismo. Sé que por ahí está circulando un supuesto cambio, no hay ningún cambio. Termina el domingo 17, si no me equivoco, 18, termina el toque de queda, no, en el horario que hemos venido manejando, que es de 11 de la mañana, de 11 de la noche a 5 de la mañana. Pero las operaciones no solamente son el toque de queda, es durante las 24 horas. Se han hecho importantes operaciones aquí en la provincia y en todas las provincias y en todo el país donde hemos afectado a estas estructuras criminales. Esas operaciones con toque de queda o sin toque de queda van a continuar. Pero lo importante es cumplir los objetivos que nos trazamos. Fuerzas Armadas está en este momento haciendo un trabajo importante donde en un sector de la provincia hemos encontrado, ellos han encontrado por los trabajos que hacen en territorio, cables submarinos de electricidad que estaban pasando hacia Colombia, donde a nosotros nos están robando electricidad. Algo que notablemente me llama la atención, pero gracias al trabajo que ha hecho Fuerzas Armadas, en este momento se encuentran haciendo los cortes necesarios de estos pasos clandestinos de electricidad que hemos estado haciendo al país vecino. Sin embargo, se ha golpeado economía criminal, se han golpeado estructura. He visto los indicadores que manejamos en territorio de los diferentes niveles de delincuencia y los números han mejorado. Entonces, Fuerzas Armadas y Policía Nacional están haciendo un gran trabajo aquí en la provincia y nosotros vamos a seguir aquí en el territorio haciendo seguimiento de los trabajos que se están haciendo.
5: También reiteró que se continuarán con los recorridos en las distintas provincias en el marco del estado de excepción y el toque de queda. Se Seguimos y les comentamos que Marcela Reynoso, exgerente de Petroecuador, señaló que existen protocolos para que países que atraviesan problemas de abastecimiento de combustible puedan evitar el colapso de este recurso. ¿Qué pasa con estos protocolos en Ecuador? Nos explica el experto en el siguiente reporte de nuestra compañera Nicole Mendoza. Adelante, Nicole, te escuchamos. Corape informa.
7: Y el país se integra. La reactivación de la refinería de Esmeraldas busca estabilizar el abastecimiento de combustibles a escala nacional, luego de las afectaciones registradas por trabajos de mantenimiento y fallas operativas en semanas anteriores. La exgerente de Petroecuador, Marcela Reynoso, aclaró que el retorno de estas operaciones aportará significativamente, ya que la importación de combustible se ha complicado debido al conflicto en Medio Oriente.
8: En este contexto está actualmente en la refinería, intentando arrancar la FCC para poder sacar combustibles de mejor valor. ¿Cuál es nuestro contexto actual? Lamentablemente es la conjunción de dos eventos muy riesgosos para el abastecimiento nacional. Primero, la situación bélica en el Golfo y luego el incendio que fueron uno tras del otro. Eso es lo que complica el abastecimiento o puede complicar de mayor forma el abastecimiento de combustibles aquí en el país.
7: Afirmó que a pesar de que existen protocolos internacionales que ayudan a mitigar el impacto del desabastecimiento de combustibles, eso todavía no se ha implementado en Ecuador.
8: A nivel mundial, siempre existen protocolos para ir salvando estas amenazas de desabastecimiento. Y nosotros también deberíamos tener el nuestro para poder responder de mejor manera a la ciudadanía y otorgarles certezas. Y ante una amenaza de restricción en la dotación de combustibles, tienes que hacer una gestión de la demanda. ¿Qué significa hacer la gestión de la demanda? Lanzar programas de teletrabajo. Significa trabajar en incrementar los días de pico y placa, como nosotros tenemos aquí en Quito, pasar de 1 a 2 o a 3. Todo este problema inició durante el fin de semana y no hemos recibido comunicación oportuna. Entonces, sí, aquí hay que hacer un llamado a las autoridades.
7: Reynoso resaltó la urgencia que tiene el país de retomar las operaciones de la refinería de Esmeraldas.
8: La refinación no solamente es un negocio, es una herramienta estratégica de seguridad del abastecimiento de energía, porque un país no puede vivir sin energía, no puede vivir sin hidrocarburos, no puede vivir sin electricidad. Y nosotros ya vimos cómo nuestra economía se contrajo en más de 2 puntos cuando no tuvimos electricidad.
7: El titular del Ministerio de Ambiente y Energía, Juan Carlos Blum, aseguró que el suministro de combustibles se mantiene con normalidad en el territorio nacional. Además, informó que desde el 15 de mayo volverá a operar la unidad FCC de la refinería de Esmeraldas. Reportó Nicole Mendoza, Corape informa.
5: Y el país se integra. Gracias, Nicole, por el aporte. Este lunes 11 y martes 12 de mayo, por medio de las redes sociales, los ciudadanos denunciaron la escasez de combustibles en varias zonas de Guayaquil, Quito e Ibarra. En videos que circularon se evidenciaron largas filas de vehículos cuyos propietarios buscaban cargar con gasolina o diésel. Ante los reportes de escasez de los combustibles, el gobierno nacional negó que exista un desabastecimiento. Incluso anunció operativos de control por parte de la Agencia de Regulación y Control de Hidrocarburos. Ante estas denuncias, desde la Asamblea se menciona que se podría iniciar un proceso de fiscalización para que las autoridades respondan. Así lo menciona Mariana Yumbay de Pachacuti.
9: ¿Por qué no se garantiza al menos que se dote de todos los combustibles necesarios para que el pueblo ecuatoriano pueda acceder? ¿O qué es lo que quieren? ¿Cuáles son los intereses reales que hay de parte de ciertos grupos frente a esta crisis de combustibles que estamos viviendo?
5: Pedido para investigar que podría tomar fuerza con la Revolución Ciudadana, Blasco Luna considera que el gobierno está entregando en bandeja de oro al país, al Fondo Monetario Internacional, y que esto es un efecto.
10: La gente muy preocupada. Hoy nos subieron el precio del combustible. Hoy no hay un abastecimiento. Se habla de un desabastecimiento que probablemente se mantendría hasta el mes de junio. Entonces, vivimos en obsoletas. Un presidente que coge el avión presidencial y se larga del país.
5: En cambio, para la bancada de gobierno, este es un tema que ya tiene conocimiento el Ministerio del Ramo y que con los controles se verificará si lo que se pretendió es un proceso de especulación, añade Diana Jácome.
11: Bueno, ya el ministro del Ramo ha dicho que no existe ningún tipo de escasez y habrá control, por supuesto, para quienes estén especulando. Creo que es importante este control que se hará por parte de las autoridades y también el pronunciamiento que ha hecho el ministro. En ese sentido, ya es una competencia del Ejecutivo y esperemos todos se lleve con tranquilidad sin tratar de generar ningún tipo de caos y con falsedades.
5: Alfredo Serrano del Partido Social Cristiano sostiene que no puede el pueblo seguir lidiando con políticas experimentales, ya que el gobierno no da respuestas.
12: Hoy más que nunca deberíamos hacernos
11: se lleve con tranquilidad sin tratar de generar ningún tipo de caos y con falsedades.
5: Alfredo Serrano del Partido Social Cristiano sostiene que no puede el pueblo seguir lidiando con políticas

0: dólares con 81 por galón, que es un precio sugerido, y el diésel de 3 dólares con 10 centavos por galón. Que ha faltado fiscalizar varios temas y que en otros no se han dado paso es la evaluación que hace el legislador Coms Córdoba de la Revolución Ciudadana sobre el trabajo efectuado por la Asamblea Nacional, a propósito que este 14 de mayo cumple un año en funciones desde cuando fue posesionada.
1: Mucha deuda para el pueblo ecuatoriano de la Asamblea Nacional, lamentablemente creado como 8 o 9 leyes económicas urgentes que no han solucionado el problema al pueblo. Lo único que han solucionado son los bolsillos de los grandes empresarios de la familia presidencial. Y en materia de fiscalización, lo que han hecho es boicotear todos los procesos de transparencia, la corrupción que comete el gobierno.
0: Señala que tal como van las cosas, no ve muchas esperanzas que mejore el panorama, ya que la bancada de gobierno ha logrado aprobar todas las leyes que desde el Ejecutivo se ha enviado.
1: Estas cosas son tremendas cuando ya la ley les obliga no incumplir. Yo no le veo que diga que va a haber un cambio aquí en la Asamblea, salvo que hay un cambio de poderes precisamente, donde el pueblo ya empieza a reaccionar. Yo creo que aquí nos corresponde a todos hacer una conciencia colectiva. No podemos seguir así.
0: Otto Vera, desde el Partido Social Cristiano, considera que si bien se aprobaron varias leyes, estas han sido demandadas, lo que sugiere que se debe analizar en profundidad cada propuesta.
2: Lamentablemente, en este año que tenemos, han habido muchas leyes que han sido declaradas inconstitucionales, y eso obviamente que es una pérdida para el Ecuador, porque el Ecuador invierte cerca de 5 millones de dólares todos los meses aquí en el Parlamento, entre sueldos de asesores, asambleístas, para producción legislativa, para fiscalizar. Pero en el momento en el que sale una ley, esa ley es declarada inconstitucional. Entonces, se está echando a la basura una inversión que realiza el pueblo ecuatoriano.
0: Sostiene que los procesos de juicios políticos deben darse para quienes estén señalados por cualquier acto de corrupción, así sea del propio gobierno. Esto considera es una deuda pendiente con la ciudadanía, que ha cuestionado varios procesos a las autoridades que no han trascendido.
2: Yo creo que es importante reevaluar la función de fiscalización que ejerce la legislatura para que ésta sea contundente y permita realmente que su ejecución oriente de mejor forma la conducción del país, el funcionamiento de los ministerios y otras carteras de Estado.
0: Reacciones que se dan a propósito que este jueves 14 de mayo, el presidente de la Asamblea Nacional, Nils Olsen, realizará un balance de lo que ha trabajado la legislatura, al que invitó a los medios de comunicación. Comentarles que por medio de un documento que se hizo público, concejales del Movimiento de la Revolución Ciudadana que integran el Consejo Cantonal de Guayaquil y organizaciones de derechos humanos solicitaron formalmente la adopción urgente de medidas cautelares a favor del alcalde de Guayaquil, Aquiles A. El burgomaestre del puerto principal permanece privado de su libertad en la cárcel de máxima seguridad El Encuentro, en la provincia de Santa Elena, sin que exista hasta el momento una sentencia condenatoria firme en su contra. En los escritos de Amicus Curiae, remitidos dentro del pedido de medidas cautelares, se advierte sobre una presunta vulneración de garantías fundamentales, entre ellas, la presunción de inocencia, además del debido proceso y los derechos políticos de una autoridad electa democráticamente mediante el voto popular. Y con esta información vamos a la pausa publicitaria. En estos minutos que nos separamos de su sintonía, les recordamos que la información que les hemos presentado la encuentran en las redes sociales de Corape. Volvemos en breve.
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0: Estamos de regreso, gracias por seguir junto a nosotros. Ahora profundizamos en la situación del abastecimiento de combustibles en el país. Las largas filas en gasolineras y las denuncias ciudadanas han generado preocupación, mientras distribuidores advierten sobre restricciones en entrega de producto y problemas logísticos derivados de la baja operación de la refinería de Esmeraldas. Sobre este escenario, Elba Luzardo conversó con Carlos Salazar, presidente de la Asociación de Distribuidores de la SUAY y directivo de la CANDEPE. Elba, te escuchamos.
5: Excelente mañana, amigos y amigas. Qué gusto encontrarte.

0: Encontrarnos nuevamente a través de la entrevista del día. Las alertas ciudadanas sobre filas y novedades en estaciones de servicio coinciden en nuestro país, además con nuevos ajustes mensuales en los precios de los combustibles. ¿Qué está ocurriendo realmente en la distribución y comercialización de combustibles en el Ecuador? Conversaremos de este tema con Carlos Salazar, presidente de la Asociación de Distribuidores de la SUAY y directivo de Candepe. Señor Salazar, qué gusto tenerlo en este espacio. Buen día, bienvenido.
1: Buenos días, muchísimas gracias por la entrevista y un saludo especial para todos los radioescuchas y los que nos ven.
0: Gracias por acompañarnos y como primera pregunta en este caso consultarle qué está pasando actualmente en las gasolineras del país, qué está pasando con el tema de la distribución, cuál es la información que están manejando ustedes desde el sector distribuidor.
1: Bueno, vale la pena indicar primero que por problemas de la refinería, que está trabajando prácticamente a un 10%, la producción nacional, que llega apenas a un 25-27%, pues está casi en cero. Y lo que normalmente, en condiciones normales, el país importaba un 67-70% de los productos de hidrocarburos y refinados, este momento está importándose el 90%. Entonces, si es que no se tiene la logística del caso y no se llega a tener la precaución para importar el combustible que está demandando este momento el mercado local, pues puede comenzar a faltar, y eso es lo que ha estado pasando en Quito, Guayaquil, que son las principales fuentes donde que se comercializa más este producto. Entonces resulta que las estaciones de servicio pues han tenido inconvenientes de abastecimiento, no han tenido la cantidad suficiente para abastecer y mantener un stock operativo. De hecho, la restricción es de un 40-50%, y por eso que las estaciones de servicio se quedan sin producto casi todos los días, y las largas filas hace que los usuarios tengan inconformidad y realmente incomodidad para abastecerse de combustible, y por eso el problema, ¿no? Ayer, acá en la zona austral donde que estamos nosotros en Cuenca, hubo una restricción también por parte del terminal de Chayabamba, y esto ocasionó que los stocks bajen. Además, la demanda estaba aumentada por el anuncio del nuevo precio del combustible que rige desde el día de hoy, y de hecho las estaciones de servicio en la localidad, prácticamente todas hemos amanecido sin combustible de 85 octanos, que es la ECO que se comercializa acá en Cuenca, y estamos secos. Lo único que tenemos es diésel y gasolina azul.
0: ¿Qué otro tema usted le incluiría precisamente al problema de desabastecimiento de gasolina que está presente en Ecuador? Tal vez el conflicto internacional, porque mucho se habla de que esto también incide.
1: Por supuesto, ¿no? El conflicto en Medio Oriente es lo que causó el incremento de los precios de los combustibles, la alta demanda, y por eso también el país ha tenido que importar a un precio mayor en los últimos meses, aumentando así nuevamente y entrando en subsidiar los combustibles de bajo octanaje, como la gasolina extra, Ecopaís y el diésel, ¿no? Entonces, todo radica y el aumento de precios radica en el conflicto de Medio Oriente y la restricción que hay del Estrecho de Hormuz en este momento para que los buques petroleros fluyan normalmente, por donde pasa prácticamente el 20% de combustible que se comercializa mundialmente. Entonces, todo el problema radica ahí. Y nosotros, necesariamente, a pesar que somos un país petrolero, pero solamente producimos crudo, pero los productos limpios y derivados tenemos que importarlos en un 70% en condiciones normales, y ahora en 90%. Entonces, al país le cuesta mucho más. Tiene que entrar en subsidios. Ahora mismo el subsidio del diésel está en $1.93. Si estuviéramos con precios liberalizados, el precio del diésel el día de hoy debería ser $5.04. Eso es un valor totalmente alto, y esto está ocasionado solamente por el conflicto del Medio Oriente, ¿no? Esperemos que en los próximos meses esto se solucione para que vayamos nuevamente llegando a tener precios como los que teníamos antes del conflicto bélico.
0: Lo decía yo al inicio de la entrevista, hay alerta ciudadana sobre filas, novedades en estaciones de servicio, inclusive en redes sociales, pues está hablando del tema de guerras de gasolineras y también en medios de comunicación. Esta situación que surgió sobre todo este lunes, inicio de semana de largas filas, previo a los ajustes mensuales de los precios de la gasolina, sobre todo en qué zonas ustedes quizás tienen el reporte de que se evidencia más. Usted puso un poco de ejemplo la situación que está pasando en el Austro, se hablaba mucho de Quito, Guayaquil, ¿en qué otras zonas está ocurriendo?
1: Bueno, Manabí tuvo problemas hace como 10 días, 15 días en el diésel, ¿no? Y esto se debe a una falta y a una logística inapropiada por parte de Petroecuador de no mantener un stock operativo para poder abastecer la demanda nacional. De hecho, en Quito, Guayaquil, no fue que solamente ayer no hubo combustible. Ya la semana anterior se registraron largas filas en algunas estaciones porque Petroecuador a nivel de los terminales está restringiendo el producto a las estaciones de servicio en un orden de 40-50%. Esto hace que las estaciones no podamos mantener un stock operativo, entonces todo lo que llega en el día se acaba en la tarde o en la noche. Los usuarios no cuentan con producto las 24 horas y por eso comienza la demanda extraordinaria, nerviosismo, especulación de los usuarios. Se ha hablado de que las estaciones de servicio estamos especulando y guardando el combustible para vender el día de hoy con un incremento del 15 centavos. Eso es inaudito. Vale la pena indicar que a la ciudadanía que el combustible es un líquido inflamable peligroso que se confina dentro de la gasolinera en tanques específicos y no se puede guardar como si fuera otro producto que se pueda comercializar y se pueda especular guardando en cualquier bodega o en la casa. El combustible se le guarda en los tanques de las gasolineras. Y es más, la Agencia de Regulación y Control Hidrocarburífero tiene datos diarios de las estaciones de servicio con el stock que tenemos y amanecemos en las estaciones, además de las compras y ventas que tenemos que reportar mensualmente, y eso hace que la autoridad pueda tener el control de las estaciones de servicio. Si es que ahí hubiera una estación de servicio que estuviera especulando, pues para eso están las leyes y tiene que ser sancionada con el máximo de rigor. Pero no nos pueden tachar a nosotros de especuladores si es que el producto está restringido por parte de Petroecuador en los terminales de despacho.
0: ¿Qué dice usted a este discurso que mantiene el gobierno de que en este caso se garantiza el mantenimiento del combustible, de que no hay restricciones? Precisamente veíamos un comunicado de la Agencia de Regulación y Control de Hidrocarburos del pasado 8 de mayo en donde decía eso, que mantienen el abastecimiento de combustibles. Y también este lunes, 11 de mayo, ellos hablaban de controles que estaban haciendo en estaciones de servicio. Por ejemplo, señalaban que la nueva distrital Austro se suspendió en Cañar a la estación de servicio Cecilia por presunto acaparamiento de diésel. Habían indicado que se había identificado la existencia de dos tanques externos que almacenaban 10.000 galones aproximadamente.
1: Eso le digo, yo creo que es una falla de y el conocimiento, porque las gasolineras, el único lugar donde que podemos tener almacenado el combustible es en los tanques que están enterrados prácticamente bajo el piso. Entonces no se puede guardar en otro lugar. Y la Agencia de Regulación y Control tiene este informe diario de los stocks, de las compras y las ventas, y puede hacer un control. De hecho, ayer se han hecho controles, pero por ahí salió una estación de Quito que había tenido un problema técnico y por eso había sido sancionado, pero no porque se esté especulando y guardando el combustible. ¿Qué sentido tiene que un día guardemos y al día siguiente vendamos con 15 centavos apenas de diferencia si el margen de comercialización es el mismo? No se actualiza el margen de comercialización porque no es porcentual. El margen de comercialización que tenemos es en centavos de dólar por galón. Lo mismo nos da vender a un precio que a otro precio. Más bien nos perjudica cada vez que se sube el precio del combustible. Tenemos que invertir más dinero para ganar exactamente lo mismo y porcentualmente tener una disminución en la rentabilidad. Entonces no tiene sentido de que un día especulemos y al día siguiente vendamos con 15 centavos, porque la capacidad de los tanques no es que sea flexible. Tenemos una capacidad instalada y esta no puede ser variada.
0: Y lo mencionaba también al inicio, desde este 12 de mayo entraron en vigencia nuevos precios para los combustibles, esto debido también a factores que influyen precisamente en este incremento extra, y Ecopaís está a $3.16 por galón, Super a $4.81 por galón y Diesel Premium a $3.10 por galón. ¿Cómo reciben ustedes estos nuevos precios de los combustibles? También hay algunos análisis que señalan que a medida que pasa el tiempo, pues también van a ir incrementando esto, dando un golpe al bolsillo de la ciudadanía. ¿Ustedes se esperaban un incremento de este tipo también? ¿Cómo ven este tema?
1: Sí, de hecho, el incremento se ha dado casi un 5%, que es lo que la banda y la fórmula de cálculo por parte de la Agencia de Regulación y Control y de Petroecuador establece, ¿no? Y de hecho, así se ha dado. Y el incremento se ha dado en el subsidio, porque antes teníamos un subsidio en las gasolinas de 46 centavos, ahora tenemos 59 centavos. Y en el diésel había un subsidio de $1.60, ahora hay $1.93 de subsidio. Esto nos perjudica a todos, no solamente a los usuarios, a las estaciones de servicio con mayor cantidad, porque se tiene que invertir más para ganar menos. Entonces, es algo que hemos venido a las autoridades de hidrocarburos indicando que esto tiene que cambiar, tiene que ser porcentual el margen de comercialización, porque no puede ser como en cualquier negocio que pasa, usted tiene un producto que si es que le cuesta más, tiene que invertir más, pues tiene que estar, el porcentaje de ganancia tiene que ser mayor, no puede ser menor, como pasa en este rato en los combustibles. Entonces, esto nos perjudica realmente a todos los ecuatorianos.
0: Señor Salazar, y ya para ir entrando a los minutos finales de la entrevista, usted mencionaba que es erróneo al señalar que las gasolineras están ocultando, en este caso, el producto que no se puede hacer. Ha hablado de problemas, en este caso, de distribución debido a los inconvenientes que está presentando la refinería de Esmeraldas, también a los temas del conflicto internacional. Y aquí, ¿cuál sería ese mensaje precisamente a la ciudadanía frente a estas alertas y preocupaciones? Porque están haciendo filas, están preocupados frente a si pueden o no tanquear su auto. ¿Cuál es el mensaje que ustedes como distribuidores, como gasolineros, le envían precisamente a la ciudadanía frente a este escenario que está generando diferentes comentarios y debate?
1: Primero, para nosotros el problema radica netamente en un problema logístico de Petroecuador, que no tiene el stock y la cantidad suficiente de combustible para abastecer la demanda nacional. Se tiene que importar en este momento el 90% y posiblemente un poco más para tener un stock operativo. Eso por un lado. Luego, a la ciudadanía es que traten de abastecerse cuando puedan, cuando tengan una estación de servicio libre y sin especular, porque asimismo tampoco es que pueden especular los usuarios, ¿no? También tienen un vehículo que tiene un tanque de confinamiento para un líquido como es la gasolina o el diésel, y no pueden tener en otro lugar que no sea el tanque de combustible. Entonces, que a los usuarios que se abastezcan de una forma racional, normal, para que no haya especulación en ese sentido, y quizás pues Petroecuador importe y tenga el combustible necesario para volver a la normalidad y que pueda mantenerse un stock operativo en las gasolineras para que no se acabe este durante el día y tener todas las 24 horas combustible para abastecer a los clientes.
0: Perfecto, le agradecemos a nuestro invitado por estos minutos para los medios comunitarios de Corape. Gracias por acompañarnos esta mañana y compartirnos un poco de lo que está pasando en el sector distribuidor de los combustibles frente a este escenario que está viviendo Ecuador. Gracias por estar junto a nosotros.
1: Muchas gracias a usted.
0: Gracias, hasta luego. Y a ustedes, amigos y amigas, gracias por estar pendientes de la entrevista del día a través de Corape.
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0: Hemos regresado y en los minutos finales de Ecuador en Contacto, primera emisión. Queremos agradecerles que nos hayan acompañado por la señal su medio comunitario de preferencia. Con esto les decimos hasta mañana y que tengan un excelente resto del día.
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5: La fidelidad de Jesús a su misión como enviado, aun cuando sabía el sufrimiento que le esperaba, impulsa la respuesta actual. 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Renovemos nuestro compromiso con Cristo, fieles hasta el final.
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Uno de los requisitos más importantes para que seas feliz es que sepas perdonar. Si no aprendes a perdonar, vivirás en constante amargura. La amargura, a su vez, destruirá tus buenas relaciones con Dios y con las personas que viven contigo. Tú has perdonado verdaderamente cuando ya no tienes deseos de venganza ni recuerdos torturadores. El verdadero perdón consiste en bendecir al que te ofendió, en desearle todo lo mejor y, si se da la oportunidad, en brindarle tu ayuda sincera.

Buenos días, amables oyentes del noticiero Mundo Noticias y la cadena radial Matovelle. Presentamos un vistazo general a los acontecimientos más importantes y que ahora son noticia.

Hoy estamos de fecha, miércoles 13 de mayo 2026. Bienvenidos a la presente emisión de noticias. Gracias por la sintonía. El saludo a los diferentes puntos del país y el mundo. Así amanece el mundo, el Ecuador, la patria.

La hora Matovelli en todo el país, 6:36 a.m. Aquí iniciamos con la información en el plano local, nacional e internacional. 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Buenos días en la provincia de Santo Domingo de los Áchilas y en los diferentes puntos del país y el mundo, gracias a la sintonía. Aquí la información. Buses se devolverán, cobros anticipados. No sé cómo les van a devolver. El Consorcio de Transportistas Urbanos Ciudad de Loja, a partir de este miércoles 13 de mayo 2026, iniciará con la devolución de los 6 centavos y 3 centavos de dólar que se cobraron adicionalmente por cada pasaje en el servicio del bus urbano durante el último fin de semana, muy generosos en devolver los 6 y 3 centavos. La reposición de esos saldos se hará en las oficinas del Consorcio de Transportistas Urbanos Ciudad de Loja, Avenida Manuel Agustín Aguirre, entre Pasaje y La Fegüe y Rocafuerte. Usuarios deberán presentar la tarjeta con la que se paga el pasaje. Entiendo que esto no lo van a hacer. Ya está cobrado, más van a pasar tiempo. Por eso decía que están sumamente generosos los señores del Consorcio de Transporte Urbano. Seguimos informando. Adultos mayores del IES proclaman a la nueva madre símbolo, Rosita Condoy Valareso. Pertenece a la agrupación de coro e instrumentos musicales. Nació el 30 de agosto de 1950 en Cariamanga. Ocupó diversos cargos. La fascina el canto. El Centro de Atención al Adulto Mayor del Seguro Social de Loja, a través de su taller de coro e instrumentos musicales, este lunes 11 de mayo 2026, a través de un acto solemne, proclamó a su nueva madre símbolo 2026-2027, Rosita Elvita Condoy Valareso, a quien también le ofreció una serenata. Laura Matovelli, 6:38 a.m. Seguimos informando. La Orquesta Sinfónica Loja presenta Cantos del Corazón para Mamá, un homenaje profundamente emotivo al amor más grande de todos. Así es. La hora Matovelli, 6:39 a.m. Álvaro Lavanda Chiriboga, administrador del Consorcio de Transportes Urbanos de Loja, dice: no estamos para perjudicar al usuario. El administrador del consorcio reconoce que fue un error aplicar anticipadamente el cobro. ¿Se llamará error? No creo que sea un error. Nunca fue un error, porque tenían que esperar primero la disposición que se publique en el registro oficial y el alza del pasaje. Por eso quedó claro y demostrado que la desesperación del transporte urbano, el consorcio, solamente les interesaba era lo económico. El resto sigan nomás así como está. Seguimos informando, amables oyentes. En el plano político, Patricia Picoita, presentada como precandidata a la alcaldía de Loja. La exalcaldesa Patricia Picoita Astudillo fue presentada este martes 12 de mayo 2026 como precandidata a la alcaldía del Cantón Loja para las elecciones del domingo 29 de noviembre de este año. La organización política que auspiciará esta candidatura es Sociedad Patriótica. Como máximo líder, el expresidente de la República, Lucio Gutiérrez Burbúa, estuvo presente en la ciudad para participar de este acto político. Suma un candidato más o otra candidata más aspirando a llegar a la alcaldía de Loja.
Buenos días en Quilanga. Gracias a la sintonía en Quilanga y saludos en Quilanga. Aquí la información Quilanga Feria Ambrosio, Conde Peña llega con amplia programación. Las actividades se desarrollarán los días 16, 23 y 24 de mayo e incluirán eventos religiosos, cabalgata, exposiciones productivas, concursos y espectáculos artísticos. La hora Matobelli en todo el país, 6 de la mañana, 41 minutos. Seguimos informando en esta mañana, amables oyentes. En otras noticias, a los 352 meses de cárcel por drogas, se suman 10 años por un asesinato. Destaca ahora 32, el primer medio digital en el sur ecuatoriano. La procesada cooperó eficazmente con la Fiscalía Provincial de Loja, de ahí la pena impuesta por el Tribunal Penal de Loja. La cooperación eficaz que proporcionó Paola RM, de 32 años de edad, que llevó a descubrir a los autores materiales de la muerte violenta de Carlos Quesada Cueva, de 32 años, que ocurrió en el 2024, llevó a que ella sea condenada a 10 años de cárcel y a 40 años a los asesinos. Le rebajaron la pena. La hora Matobelli en todo el país. 6 de la mañana, 43 minutos. Sexteto de reos con otro proceso por el tráfico de drogas en el centro carcelario. La sustancia fue encontrada en el hueco de una pared que lo abrieron para ocultar el clorhidrato de cocaína y marihuana. Esto pasa en el centro carcelario de Loja. Saludamos en esta mañana a los directivos, socios, consejo de administración y vigilancia de tan importante cooperativa de taxis. 11 de mayo tiene una amplia programación, está cumpliendo 50 años de fundación. Importante lo que han planificado por conmemorar y celebrar 50 años de fundación, la cooperativa de taxis 11 de mayo, al cual saludamos en esta mañana a todos los socios directivos y a los consejos de la cooperativa 11 de mayo de taxis. Seguimos informando en esta mañana. La hora Matobelli es 6 de la mañana, 44 minutos. El caso Progen inició con propuesta para la repotenciación de la central termoeléctrica Catamayo. El ex gerente de Termo Pichincha afirmó que la contratación con Progen comenzó antes de la emergencia eléctrica y apuntó a propuestas iniciales para la repotenciación de la central termoeléctrica en Catamayo. Así destaca Byron Orozco, exgerente de la unidad de negocios Termo Pichincha, figura entre los 21 investigados por fiscalía dentro del denominado caso Apagón. Laura Matobelli en todo el país, 6 de la mañana, 45 minutos. Alza de combustibles genera preocupación ante posible incremento del costo de vida. Esto es un hecho que tiene que darse. El nuevo ajuste en los precios de las gasolinas y el diésel provoca inquietud entre transportistas y ciudadanos, quienes anticipan un impacto inmediato en la canasta básica y en la economía de los hogares. Automotores son tanqueados con 5 dólares a 7 dólares más. A las 7:20 estaremos con
el profesional, arquitecto, ingeniero, Jesús Cárdenas, aspirante también a llegar a la alcaldía de Loja. No se pierda esta importante entrevista a las 7:20 en el noticiero Mundo Noticias y la cadena radial Mato Bell. En otras noticias, desde la cárcel de Loja extorsionaban a ciudadanos en Guaquillas. Tenían la conexión. El último lunes 11 de mayo 2026, el personal de la Unidad Nacional de Investigación Antisecuestros y Extorsiones, UNACE, aprehendieron a 3 ciudadanos, incluida una mujer, en las provincias de La Suay y Loja. Desde la cárcel de Loja extorsionaban a ciudadanos en Guaquillas. En Zamora Chinchipe, hombre disparó al aire y abandonó el arma de fuego. La intervención oportuna de la Policía Nacional permitió el retiro de circulación de un arma de fuego en el sector 10 de noviembre, Cantón Yanzaza, provincia de Zamora Chinchipe. En el contexto nacional e internacional, estas son las informaciones. En Latinoamérica, el desplazamiento interno afecta a 10 millones de personas. En el 2025, los conflictos y la violencia obligaron a más personas a huir dentro de sus países que los desastres naturales, según un informe internacional. Saludos en esta mañana allá en Candela Azul. 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Dirección, Bernardo Valdivieso, Rocafuerte y Miguel Riofrío. 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Saludos al doctor Jorge Cabrera. Gracias a la sintonía. Él es un especialista vascular. 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Seguimos informando. Saludos en los diferentes medios de transporte, en vuestros hogares, en las oficinas, en el aula, a nuestros amigos del aula. Buenos días en esta mañana, en las diferentes parroquias en esta mañana. Buenos días. Seguimos con la información. En el 2025, los conflictos y la violencia obligaron a más personas a huir dentro de sus países que los desastres naturales, según un informe internacional. Un total de 10,5 millones de personas vivían a finales del año 2025 desplazadas en su país por conflictos o desastres naturales. En Latinoamérica, una gran mayoría, 7,2 millones, en Colombia, alertó este martes 12 de mayo 2026, el informe anual del Observatorio de Desplazamiento Interno. La hora Matovelle, 6 de la mañana, 51 minutos. Ministro del Interior descarta una prórroga del toque de queda.
Así manifiesta John Reinberg. El ministro del Interior dijo que no está prevista una prórroga de la medida. Más de 2.000 personas fueron detenidas durante los operativos de control. En Guayaquil, y esto es en todo el país, ratas proliferan en la bahía de Guayaquil y preocupan a comerciantes. ¿Quién es Fabián Calero y por qué es clave en el caso Progen? Exfuncionario del sector energético aparece en investigaciones y demandas vinculadas a contratos firmados en emergencia eléctrica. Mónica Palacios dice inicia fiscalización por desabastecimiento de gasolina y acusa a Noboa de mentir. La legisladora cuestionó la versión oficial sobre combustibles y señaló fallas en la operación de la refinería de Esmeralda. Sí, la refinería de Esmeralda solamente opera al 40%. Los derivados del petróleo nuestro país tiene que importar. Laura Matovelle, 6:52 a.m. Jorge Glass declara en caso Sinohidro y revela llamadas de Lenín Moreno sobre Coca-Cola Singler. Jorge Glass rinde testimonio en el caso Sinohidro y habla de Lenín Moreno. Ahorita cada cual declara. Ecuador todavía puede frenar una posible crisis de precios por el arroz. Hernán Galíndez y Jordi Caicedo eliminados por un ex liga de Quito. Seguimos informando en esta mañana. Escuchen lo que dice Petro. Sigue el presidente de Colombia haciendo declaraciones en contra de nuestro país. Escuchen lo que dice. Petro insiste que Ecuador es el país que exporta más cocaína. Habríamos que preguntarle al señor Petro, ¿dónde siembran la cocaína? Colombia. ¿Dónde le procesan? Colombia. Entonces, ¿quién exporta? Es Colombia y no es el Ecuador. Porque las fronteras, señor Petro, usted no controla. Tiene prácticamente abiertas. Buenos días a los hermanos colombianos en todo el país. Laura Matovelle, 6:54 a.m. ¿Por qué está subiendo el subsidio estatal a la gasolina extra y al diésel en Ecuador? Es la pregunta. Los precios de la gasolina extra y del diésel suman 3 meses seguidos de alzas consecutivas en medio de la guerra de Medio Oriente que ha disparado la cotización del petróleo. Buenos días a los hermanos guayaquileños. El centro de Guayaquil vive su peor crisis de violencia. Ya ni siquiera aquí se puede estar tranquilo, dicen moradores. Esto pasa en Guayaquil. Laura Matovelle, 6:55 a.m. Elecciones críticas 2026. El futuro de Colombia, Perú y Brasil en un continente prácticamente fragmentado. Seguimos informando, amables oyentes. Trump no deja de provocar y comparte un mapa de Venezuela como estado 51 de Estados Unidos. Así como ustedes anotan, Venezuela es un estado más de Estados Unidos. Detienen en Quito. ¿Hasta dónde va esta situación? Pónganle mucho cuidado a esta nota. Detienen en Quito a hombre que vendía armas por redes sociales y pertenecería a los mamaluchas,
abiertamente por redes sociales, vendía armas. No fue registrado el nuevo Consejo de Gobierno de la Ecuajunari, liderado por Leonidas Issa. La hora matovelia en todo el país, 6:56 PM, matovelia, todo el tiempo informativa. Esto de este virus, antivirus, preocupa. El virus que viajó en crucero, antivirus, cambió climático y una alerta global. Hay preocupación. La hora matovelle, 6:56 PM. Donald Trump inicia viaje a China para cumbre con Xi Jinping, marcada por las tensiones por Irán, Rusia y Taiwán. ¿Por qué Marco Rubio viajó a China vestido de Nicolás Maduro cuando lo capturaron? Pregúntenle a él. Él sabe por qué viajó de esa forma. La hora matovelia en todo el país, 6:57 PM. Día de la guerra en Medio Oriente. Día 76 de la guerra. El mundo está agotando rápidamente sus reservas de petróleo. La hora matovelia en todo el país, 6:57 PM. Lenín Moreno dice lo siguiente: el correísmo no ha cambiado en nada y no volverán al poder nunca más, dice Moreno. Esto lo dijo quien en vida fue Fernando Villavicencio. Le dio una sentencia y le dijo: el correísmo no volverá nunca más a Carondelet ni a la García Moreno. Así es, una sentencia. Laura Matovelle, 6:58 PM. Hacemos una pausa y ya volvemos con el detalle de la información, los reportes de sintonía, su criterio de lo que pasa en el país. Ya volvemos.

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0: Laura Matovelli en todo el país, 7:00 de la mañana. Seguimos informando. Y esto tiene que ver con el transporte urbano. Dice que se equivocaron al cobrar los 6 centavos y 3 centavos de dólar. Entonces ahora dicen, somos bien generosos y somos respetuosos del usuario. Le vamos a devolver. Acérquese a la oficina, quienes han pagado, para devolverles lo que se ha cobrado. Vamos a ver qué dice esta información. No estamos para perjudicar a usuario. No, ya lo perjudicaron. El administrador del consorcio reconoce que fue un error aplicar anticipadamente el cobro. Dice, fue un error. El Consorcio de Transportistas Urbanos Ciudad de Loja, a partir de este miércoles 13 de mayo 2026, iniciará con la devolución de los 6 centavos y 3 centavos de dólar que se cobraron adicionalmente por cada pasaje en el servicio de bus urbano durante el último fin de semana. Así lo indicó el administrador del gremio, Álvaro Lavanda Chiriboga, quien además ofrece disculpas a los usuarios que cancelaron la nueva tarifa sin aún estar autorizada por el municipio de Loja. La hora Matovelli es 7:02. Saludos a Víctor Medina de la cooperativa de taxis 11 de mayo, unidad número 28. Gracias a la sintonía. Saludos allá en Sauces Norte al ingeniero Julio Macas. Buenos días. Una pausa y ya volvemos. Y estaremos más adelante con el doctor Iván Roldán y a las 7:20 con Jesús Cárdenas, candidato que aspira a llegar a la alcaldía de Loja. Ya volvemos.
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La hora Matovelli en todo el país, 7:05. En cualquier momento estamos ya con el doctor Iván Roldán. Y a las 7:20 estaremos con Jesús Cárdenas, candidato que aspira a llegar a la alcaldía de Loja. En el plano político en Loja, atención, otra candidata más que aspira a llegar al sillón de Mercadillo. Patricia Picoita, presentada como precandidata a la alcaldía de Loja. La exalcaldesa Patricia Picoita Astudillo fue presentada este martes 12 de mayo 2026 como precandidata a la alcaldía del Cantón Loja para las elecciones del domingo 29 de noviembre de este año. La organización política que auspiciará esta candidatura es Sociedad Patriótica, cuyo máximo líder, el ex presidente de la República, Lucio Gutiérrez. Estuvo presente en la ciudad para participar de este acto político. Seguimos informando en esta mañana sobre esta nota. Patricia Picoita Astudillo fue alcaldesa de Loja desde el 2 de marzo 2022 hasta el 14 de mayo 2023. Asumió el cargo tras la muerte del entonces alcalde Jorge Bailón Abad. Antes de asumir el puesto, se desempeñó como vicealcaldesa. Durante su presentación como precandidata por Ciudad Patriótica, la exalcaldesa lojana manifestó conocer de cerca los problemas que enfrenta el cantón y cómo solucionarlos. El objetivo es llegar a trabajar por el desarrollo social de mi querida Loja, dice. Puntualizó además, aunque no anunció nombres, dijo que hay algunos perfiles que se están analizando para que participen como aspirantes a la concejalía por Sociedad Patriótica. Saludamos en esta mañana a la licenciada Patricia Picoita, rumbo a la alcaldía de Loja, si el pueblo lojano le favorece al voto. Otra candidata más, y se siguen sumando más. La hora Matovelli en todo el país, 7:08. En otras noticias, vamos con Quilanga. En Quilanga se apresta a realizarse una feria Ambrosio Conde Peña, llega con amplia programación. Buenos días en Quilanga en esta mañana, gracias a la sintonía, el saludo en Quilanga, con actividades culturales, productivas y artísticas. El Cantón Quilanga de la provincia de Loja se prepara para celebrar la 24ª edición de la Feria Ganadera. Gracias a la sintonía, el saludo en Quilanga. Con actividades culturales, productivas y artísticas, el Cantón Quilanga de la provincia de Loja se prepara

0: sospechan miércoles 13 de mayo. Gracias a los reportes de sintonía, licenciado Efrén Orlando, hoy es un día grande para el mundo católico que trasciende en todo el mundo. Hoy, 13 de mayo, fue la aparición por primera vez de la Virgen de Fátima. Sí, así es. Fue la aparición de la Virgen de Mayo, la Virgen de Fátima, el 13 de mayo. Por supuesto, hay que pedir a la Virgen de Fátima que nos guíe, nos ilumine. La Virgen de Fátima, un poquito para recordarle rápidamente, ella es propiamente llamada la Virgen del Rosario. En su aparición él yacía y siempre tuvo el rosario. ¿Y qué decía? Recen el Santo Rosario, solo así cambiará el mundo. Y entonces, porque ella apareció, es en Fátima. Y luego pasa a ser más bien, ya no a la Virgen del Rosario, pero pasa a llamarse la Virgen de Fátima. Y tenemos también la Virgen de Rosario. Así que hoy es un día muy especial para el mundo cristiano, católico, en todo el mundo. Hoy, 13 de mayo, fue la aparición. El año no me acuerdo porque fue en 1917 o 27. Si alguien me ayuda, pero para ese año no lo tengo exactamente. Pero hoy es el día de la. Hoy apareció la Virgen de Fátima a los tres pastores. Que la Virgen ilumine al país y a vuestros hogares. Vamos con este contacto telefónico. Buenos días.
1: Muy buenos días.
0: Estamos ya en este momento con el doctor Iván Roldán. Buenos días, doctor. Siempre estamos atentos para conocer su análisis de lo que pasa en el medio local, nacional e internacional. Iniciamos, por supuesto, que también, doctor Iván Roldán, lo bendiga la Virgen de Fátima y le ilumine en sus análisis de los días miércoles. Hoy, 13 de mayo, fue la primera aparición de la Virgen de Fátima. Buenos días, doctor, le escuchamos.
1: Muy buenos días, licenciado Efrén Orlando Quispe, dignísimo director de Mundo Noticias de Radio Matovelle. Efectivamente, el día de hoy, como hoy el mundo celebraba la aparición de la Virgen de Fátima, y en esta unción de oración que se unen todos los centros educativos fiscalizacionales a nivel nacional, hay las celebraciones para demostrar los milagros que ha cumplido y comete, sobre todo nuestra sagrada imagen en los lugares donde es venerada. Mira, licenciado, quiero hacer un hincapié muy importante. Yo, una persona que ha demostrado conocimiento, destreza y sobre todo poner en alto la calidad medicinal de sus plantas de Loja. Y me refiero a un gran escritor como don Alfonsito Daniel Palacios Cueva, quien a través del lanzamiento de su obra Plantas Medicinales de la Floresta Lojana pone en evidencia cómo Loja ha cumplido con su rol histórico a través de la exportación de sus plantas medicinales desde todo el tiempo, desde la época desde la colonia. Asimismo, lo frondoso que tenemos en nuestra ciudad y en nuestra provincia, por qué no decir la región sur, cómo se ha destacado sobre todo la existencia de estas plantas que hoy son motivo de exportación a nivel mundial. Mis felicitaciones para este destacado hombre de letra, de fuste académico y particularmente de un conocedor de las plantas medicinales de la floresta lojana. Que continúen estas obras, que para beneplácito de la región sur nos sigue demostrando ser una potencia en el conocimiento de las plantas medicinales y particularmente que ahora es un nicho económico muy importante, sobre todo para demostrar el potencial que Loja tiene en sus plantas medicinales. Vea, licenciado, nos viene preocupando mucho en el ámbito jurídico y en el foro lojano cómo

en algunos sectores del Consejo de la Judicatura. Yo ya lo había topado este tema hace algunos días atrás en este mismo espacio que gentilmente la Santísima Virgen nos ilumbra, nos alumbra para continuar nuestro análisis. Y habíamos dicho que en el informe de la Fiscalía General del Estado me llamaba la atención el hecho que faltaba fiscal para empezar a analizar el delito como tal en la provincia de la Región Sur. Pero ahora el tema es mucho más importante, porque nos pretenden quitar jueces a través de traslado de partidas para otras provincias del país. Porque efectivamente ya se cansaron de Loja, no quieren impartir justicia, o simplemente la influencia o el padrinazgo quiere quitarnos, o el centralismo, como siempre, ya nos quitó Predesur, ya nos quitó la región de salud, ya nos quitó INERI para el desarrollo Índico y Forestal. Ya nos quitaron el Fondo de Desarrollo de la provincia de Loja. Ya nos quitaron el Fondo de Deforestación de Loja. Es decir, Quito nos ha quitado prácticamente todos nuestros recursos. Nos quitan día a día el pago del IVA, se centraliza, pero no revierte para Loja. Entonces nos preguntamos por qué nos quieren seguir quitando más recursos y ahora nos quieren quitar judicaturas, sabiendo que aún nos faltan dos salas de carácter civil y penal para atender los requerimientos más acuciantes de la región. Nos faltan juzgados de familia para atender los 125,000 procesos que tenemos que atender el foro lojano y los jueces. Y aún así nos quieren latiguear, quitándonos las partidas para trasladar a otras latitudes de la tierra. Señor periodista, quisiera que usted le invite al presidente del Consejo de la Judicatura en qué va a quedar el traslado a las partidas de jueces de Loja, en los que nos afectaría en su administración de justicia en esta ciudad, en esta provincia de Loja. Prácticamente los abogados nos encontramos conmocionados que los pocos que tenemos, la insuficiencia, la carga procesal, y particularmente el extenuante trabajo de los jueces, que no se avanzan en cumplir con su meta histórica, nos pretenda quitar partidas y jueces, perjudicando a esta ciudad. Señor periodista, no podemos dejar que este trascendental acto se confabule contra Loja y su provincia. Mil gracias.

0: Gracias por la presencia del doctor Iván Roldán en el noticiero Mundo Noticias y la cadena radial Matobelli. Gracias, doctor. Seguimos informando en esta mañana. Hay ciertos cuestionamientos en lo que tiene que ver el trabajo de la Asamblea Legislativa. ¿El Estado sabe cuánto invierte o tiene que desembolsar 5,000 millones de dólares para el Congreso Nacional o Asamblea Nacional? Y el trabajo, saquen ustedes su conclusión, ¿cuál es? Vamos con esta nota que tiene que ver con la Asamblea Nacional. Antes se llamaba Congreso Nacional. Un poco más antes había Cámara de Senadores y Cámara de Diputados. Así era. Hoy es una sola asamblea. Crisis de desgaste, el turbulento balance del primer año legislativo. La Asamblea Nacional concluye su primer año de gestión, este 14 de mayo, sumergida en un profundo desgaste político y una notable fragilidad institucional. Durante estos 12 meses, el Parlamento no solo ha protagonizado las habituales disputas por el control de mayorías, sino que se ha visto empañado por escándalos de nepotismos, procesos judiciales contra sus integrantes y fracturas internas que han golpeado su imagen pública. Según analistas como Cristian Carpio, este escenario de crisis disciplinarias y persecuciones políticas ha acelerado el deterioro de un organismo que, pese a las controversias, ha mantenido una mayoría alienada a la agenda del Ejecutivo, priorizando el trámite de leyes económicas urgentes. La hora Matobelli en todo el país, 7 de la mañana, 20 minutos.
1: Pase, no las
2: tenga la bondad. Sigan
1: nomás.
2: Hola.
1: ¿Qué
2: bus? Espérame.
3: Ahí sí.
4: ¿Cómo se pone? A ver, ¿cómo la nota de usted?
5: Más allá, ¿no?
4: Ya. ¿Cuál es el candidato aspirante?
5: Yo soy Jesús Cárdenas, encantado,
4: claro.
5: Mucho gusto.
4: Me acordaba en Maleca hace años, usted va a recorrer a mi barrio, Jesús Cárdenas. Claro, sí, en el lado que te sale. Sí, ya, ¿por qué partido es?
5: Movimiento Creando Oportunidades.
4: Ah, ya, pásenme.
5: Vamos a la lucha.
4: Perdón, la preguntita, ¿qué te lo pregunto?

0: Laura Matovelli en todo el país, 7 de la mañana, 22 minutos. Estamos ya en este momento con el abogado Jesús Cárdenas. Y le hacen una relación hace muchos años en el plano deportivo. Y por ahí lo van ubicando más y le hacen referencia. ¿Se acuerdan ustedes que en Meleca había Jesús Cárdenas, más conocido como Jechu Cárdenas le llamábamos? Ese tiempo, me acuerdo, un gran jugador. Entiendo que también es un gran político, Jesús Cárdenas, hoy por hoy, por el partido Creando Oportunidades. Vamos con él a conversar. Revisaba una nota. Pues bien, siguen sumando más candidatos a la alcaldía de Loja, como nunca. Reviso, de hace años anteriores no había tanto, pero ahora siguen la lista de candidatos aspirantes a la alcaldía de Loja. Abogado, buenos días en esta mañana. El saludo al pueblo de Loja.
1: Muy buenos días, muchas gracias por tan cordial invitación, de verdad, a Radio Matovelle. Y muy buenos días a todos los ciudadanos de Loja que están del otro lado de la sintonía. Siempre es un gusto y un placer para mí venir a poder venir a hacer información y compartir mi criterio en pro del desarrollo del Cantón Loja con un mensaje optimista, pues, ¿no? Y sobre todo en estas horas de la mañana para todos quienes nos escuchan. Muchas gracias.
0: Así es que bien, los felicito. Gente joven, porque es joven. Veo que en Loja ya comienzan a haber cuadros políticos solamente jóvenes. Y eso está bien. Y entonces vamos a iniciar. Bueno, el pueblo se pregunta, un candidato más. Bueno, ¿y quién es Jesús Cárdenas?
1: Mire, primero y lo que digo siempre de manera contundente, yo soy Jesús Cárdenas y estoy comprometido con el desarrollo de Loja. Eso se lo digo siempre así. Además de que mi nombre es muy, muy peculiar, particular, la gente tiene que entender que realmente esta candidatura es un compromiso realmente con sacar adelante a Loja, con sacar adelante a Loja. Usted menciona algo que es una verdad. Hay muchos candidatos, muchos de ellos que ya han repetido una, dos, tres veces el intento de su candidatura. Y ya Loja les ha dicho que no. Ya Loja les ha dicho que no los ven capaces para poder liderar la administración municipal. Pese a ellos, siguen, ¿no? Aún así, yo creo que estoy convencido que vivimos en un país en democracia.
0: Por supuesto.
1: Sí, vivimos en un país en democracia y todos tienen el derecho a participar, a candidatizarse. Más bien, la invitación es a la gente, ¿no? Porque yo creo que las estructuras políticas y quienes aspiran como candidatos tienen todo el derecho de candidatizarse, pero la invitación yo creo que va un poco más allá a los ciudadanos. A la gente que está ya cansada e indignada. Y usted justamente mencionaba, este es un perfil de un proyecto de ciudad, porque a mí además de llamarlo un proyecto político, me gusta ponerle el nombre que lleva, proyecto de ciudad. Sí, porque Loja ya está cansada.
0: Ahora bien, perdón, Jesús Cárdenas. Claro, usted ya ha visto que voy a omitir y ya no insistir porque le había preguntado, disculpe la palabra, sobre quién es Jesús Cárdenas. Bueno, estuvo en la academia, estuvo en el sector privado, porque a veces la gente pregunta, bueno, ¿y quién es él? Dice. Yo cuando recibí una nota en la prensa digo, por eso es que no creía que era Jesús Cárdenas candidato. Luego me enteré y tuve que preguntar, bueno, es hijo de un muy conocido profesional en Loja. Entonces, él es. Entonces, conocer, por ejemplo, su vida académica, dónde se desempeñó.
1: Disculpe, tiene usted toda la razón. Reculo. Creo que como decía yo el otro día, ante tanta indignación, cuando ya me nombran a los otros candidatos, me enervo, digo yo, de tanta indignación de cómo nos tienen. Sí, mire, sí. Jesús Cárdenas, yo soy un abogado en libre ejercicio. Tengo mi oficina propia, particular, donde he desempeñado durante años mi profesión, ¿sí? Me dedico más al sector del derecho privado, societario, empresarial, corporativo. y pues tengo mi oficina en la avenida Zoilo Rodríguez, diagonal al Hotel Sonesta, para quienes deseen también incluso visitarnos. Ahí paso largas horas.
0: Qué bien, Jesús, qué importante.
1: Yo estudié Derecho en la Universidad San Francisco de Quito, soy abogado por la Universidad San Francisco de Quito, y desde muy joven realmente ocupé espacios de liderazgo, participé desde pequeño, ya hasta mi adolescencia, en el Consejo Cantonal de Niñez y Adolescencia, donde incluso le cuento también, y a todos quienes nos escuchan, que llegué a representar a Loja como consejero cantonal ante el Consejo Consultivo Nacional de Niñez y Adolescencia. Es decir, he participado durante muchos años en temas de liderazgo, formación y demás, ¿no? Quizás en algún momento... En algún momento tomé la iniciativa de decir, oye, es completamente factible de compaginar el servicio público con el sector privado, ¿no? Uno puede trabajar, producir y al mismo tiempo entregar su vida al servicio de los demás, de ver que el resto también pueda surgir como ha surgido.
0: Ahora bien, Jesús Cárdenas, ¿cómo nace su candidatura en Creo? Porque es de Guillermo Lazo. No sé si aquí en Loja existe o no existe, creo. Guillermo Lazo estuvo en la presidencia, pero luego como que se apagó, hubo divergencias aquí, controversias entre militantes. En Loja, ¿hay estructura o no tiene estructura?
1: Mire,
0: creo.
1: Lo que usted menciona es, creo yo, su comentario es un sentir realmente de la ciudadanía, ¿no? Su voz... Como periodista representa lo que dice la gente. Y yo ahí tendría que hacer una precisión.
0: Ya, importante.
1: Quizás tiene que acabarse, y es también mi invitación a usted y allá de la ciudad, tiene que acabarse esta idea de que a veces pensamos, ¿no? Y durante años ha sido así, pensamos que las estructuras políticas tienen que funcionar solo para elecciones.
0: Es una vieja... ¿No? Y comparto con usted.
1: Conmigo lo que
0: una vieja, diciendo. Digamos, realmente hay viejas estructuras.
1: Entonces usted me dice.
0: Y voy de figuras porque hay figuras que solamente. Si no están allí, entonces como que ya no funciona el partido.
1: Exacto.
0: Y cuando vengo un joven. No, ¿cómo que se acaba? Y no es eso.
1: Exacto, es lo que usted acaba de decir. Entonces, lo que tenemos que acabar con esa idea de que las estructuras políticas funcionan mientras está su líder o quien fue
0: como mandatario caudillo,
1: y demás, ¿no? Yo creo que eso tiene que acabarse. Las estructuras políticas tienen que funcionar todo el tiempo en temas de formación política, talleres, preparación, formar nuevos liderazgos. Es decir, que sea una estructura permanente, ¿no? Que el trabajo de servicio social a la comunidad y de trabajo también.
0: Ahora bien, Jesús Cárdenas, hablemos ya de estructura, ¿no? Entiendo que usted tiene una estructura política, entiendo una estructura política de joven. Una visión de ciudad, ver cómo está Loja. Entonces, ¿cómo es esa estructura política?
1: Mire,
0: usted ha recorrido, porque cuando hablamos de estructura, hablamos en recorrer las calles, recorrer los barrios, los cantones, y ver cómo está, conversar
1: sumando
0: con la comunidad. Ahí nace la estructura política.
1: Correcto, comparto con usted. Como le decía, partiendo de lo anterior... Dejemos de lado, digo yo, el uso de los partidos, de las estructuras políticas solo para candidatizarse, sino más bien en ese trabajo conjunto. A partir de ahí es lo que nosotros hemos dicho. Oye, esto no puede ser solo un proyecto político, que también, ¿no? Porque es importante, la política es eso, es el arte de servir. Pero tiene que ser un proyecto de ciudad. Un proyecto que plantee realmente a Loja, un proyecto de ciudad de, oye, vamos a proyectar a Loja como una ciudad a la altura del mundo. Yo, y perdóneme aquí que acote para contarle sobre el proyecto y la estructura que estamos armando, yo he sido tajante desde el primer día. Y aquí no me robo más de 30 segundos.
0: No se preocupe.
1: Los políticos les encanta repetir esta frase. El pueblo de Loja, el pueblo, ustedes son el pueblo sufrido, el... A ver, acabo de imitarlo, sonó casi idéntico.
0: No invita con eso.
1: Oiga.
0: La gente dice otra vez, no, cambiémosle mejor de dial cuando escuchan eso.
1: ¿Sí o qué? Y me pongo así ya hasta informal. ¿Sí o qué? Solo el pueblo. Oiga, ya pues, ¿hasta cuándo? Como pueblo nos tratan. Y así estamos. Hay que dejar de tratar a Loja como un pueblo y tratarlo como la ciudad que es. Y a los habitantes del Cantón Loja, tratarlos como ciudadanos del Cantón Loja. Como pueblo nos mencionan y como pueblo nos han tratado. Y así nos tienen. No hay una figura de liderazgo que haya levantado la voz en nombre de la ciudad de Loja. Mire los principales accesos a Loja.
0: Perdón, Jesús. Salida Cárdenas. Voy a una pausa. Tenemos todavía más de 20 minutos.
1: Con gusto.
0: Y me voy a quedar justamente cuando usted dice de planificación. Y le adelanto. Loja crece sin planificación, sin brújula. No tienen orientación. Y esas son las consecuencias de lo que usted está puntualizando. Miremos las entradas. Y otro punto importante que es, no sé si usted lo ha visualizado. Si a Loja no lo planificamos, no tomamos la precaución, Loja se va a hundir. ¿Y sabe por qué? Porque no sé, a usted no lo he escuchado. Lo he dicho a cuántos candidatos, ni siquiera le ponen. ¿Cuál es el problema fundamental de Loja para evitar esos asentamientos? Loja requiere un plan maestro de alcantarillado. Ya volvemos.
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0: La hora Matabele en todo el país, 7 de la mañana, 35 minutos. Volvemos con Jesús Cárdenas, abogado. ¿Usted tiene ya la planificación o está armando la planificación?
1: Mire,
0: pero dentro de esa planificación, ¿usted qué es lo que ha considerado? Pero es que no va a planificar para 4 años. Y comparto con usted, los alcaldes tienen una visión así chiquita, los candidatos, algunos. Tienen que tener una visión de ciudad para 20, 30 años. No para un espacio tan pequeño. Entiendo que usted esa visión la tiene.
1: Mire, el populismo nos ha hecho hartísimo daño. Y con eso hay que ser claros y sinceros.
0: Pero en este momento, disculpe que le grito, cree que el pueblo de Loja no le cree en ningún populista. Con lo que pasó actualmente la administración municipal, ya no le cree. Solo si tú no. Plan de vivienda, casa propia, no le va a creer nadie. Discúlpeme la palabra, Carlitina Punzara, hasta ahora no les devuelven el dinero.
1: Ya no lo digo yo porque ya lo dijo usted.
0: Ya.
1: Imagínese esa mentira. Pero yo voy a lo mío. Mira, ya. Ahora, Loja necesita ser planificada. Y lo que yo he dicho desde el primer día es, Loja no necesita políticos. Loja necesita un administrador, un gestor, alguien capaz de liderar una transformación total en el municipio como institución. Yo tengo un plan que es el plan triple A, ¿sí? Es mi plan bandera.
0: ¿En qué consiste?
1: Y es el plan que yo he propuesto, que es un proyecto a corto y a largo plazo. Uh-huh. Antes de pasar al proyecto triple A, que es el segundo eje, solo déjeme hacerle mención a mi primer eje de trabajo.
0: Ya.
1: Será el primero. Ordenar la casa, el municipio como institución. Uh-huh. Permítame decirle que es muy populista decir que el municipio está bien, que no. Señores, en el municipio hay exceso de personal. Y aunque a otros candidatos no les guste meterse en el tema, yo lo digo de frente, porque sí, la gente hay que hablarle con la verdad. El municipio hay que ordenarlo. Y hay que empezar ordenando la casa, poniendo orden en la casa, en el municipio como institución. Cualquier candidato o aspirante...
0: Y súmele allí, cuando usted dice ordenarlo, hay otro elemento más todavía. Tiene que depurarlo el municipio.
1: Correcto. Es que en todo eso va el orden de poner en orden toda la institución. Cuando cualquier otro aspirante a candidato dice voy a hacer, falso. Si no se ordena el municipio primero, es imposible. Es como en un hogar. Uh-huh. Si no se sanean primero pues las cuentas del hogar, si no se pone orden en la casa, hacia adelante es imposible hacer nada, ¿no? Uh-huh. A partir de ahí nuestro segundo eje. Proyecto triple A. Agua potable, alcantarillado y asfaltado para Loja. Yo no vengo aquí tampoco con la mentira que todos los problemas de Loja se van a solucionar de la noche a la mañana. Pues sí. No hay varita mágica. Y los problemas de Loja son tan grandes y graves, pero sobre todo estructurales, que venir y prometer que se van a solucionar de la noche a la mañana es mentira. Pero nosotros íbamos a empezar la ejecución del proyecto triple A, que consiste en devolverle la dignidad a los ciudadanos de Loja. Perdóneme usted, pleno siglo XXI, año 2026. O sea, que ya nos vamos a la luna con total facilidad. Y la gente de Loja abre el grifo de agua y no le cae agua. Imagínese. O sea, que no estamos en el Congo. No estamos, o sea, en un país que uno diga, no, es que... Qué brutal, o sea, Dios mío, por favor. Y rodeados de agua.
0: Agua.
1: Y hemos sido incapaces de poder liderar un proyecto que de verdad dé una solución definitiva. Segundo, el alcantarillado. Segundo, pero no menos importante. Lo que usted decía que Loja se hunde, yo lo comparto plenamente. Y no solo que lo comparto, sino que es la verdad. Parece que queremos romantizar lo que está pasando en el plateado, pero déjeme decirle a usted que lo que está pasando en el plateado le va a pasar a todo Loja si no buscamos una solución definitiva al alcantarillado masivo.
0: Por eso le estaba diciendo esto. Por eso le anticipaba que Loja necesita un plan maestro de alcantarillado.
1: Masivo. Masivo. Más del 60% de barrios de Loja no tienen alcantarillado.
0: No tienen.
1: No tienen
0: alcantarillado. No tienen.
1: ¿Cómo puede ser posible que a día de hoy barrios que están dentro de la zona consolidada
0: urbana
1: tengan pozos sépticos? Que ya incluso en muchos lugares a los que nosotros hemos llegado ya han desbordado los pozos sépticos.
0: No, y están es que tiene un tiempo. Un pozo séptico no creo que le va a durar, técnicamente hablando, disculpe, 2 años. ya, como dice nuestro pueblo, se llena. Pues. ¿Y a dónde va eso?
1: Y la norma, la norma, digamos, la técnica, porque tampoco es que la sanidad establece que debe ser regla, que está bien tener un pozo séptico, pero para los casos en los que se ocupa son pozos sépticos, la regla te obliga a que una vez al año eso sea limpiado, ¿no? Pero déjeme decirle, hay la estructura para limpiar los pozos sépticos, hay la infraestructura, hay los equipos, hay la gestión. ¡No! Entonces tampoco nos quedemos en romantizar que los pozos sépticos son una solución. La solución es darle dignidad a los lojanos. Y dignidad es alcantarillado.
0: Pero con servicios.
1: Y ya no solo alcantarillado. Porque lo que yo digo es, a veces pensamos que es solo darles dignidad para que se vayan las aguas servidas. No, no, no. Es también cuidar el terreno que ha sido fruto de toda una vida de trabajo, porque el señor va a perder su terreno. Y a veces parece que yo soy catastrófico, pero la gente va a perder sus terrenos por el tema del agua.
0: Es que ya pierde, pierde. Es más que un terremoto.
1: ¿Cuántas personas no van? El plateado es ahora uno de los casos más sonados. Yeah. Pero ¿cuántos casos de gente que no ha perdido sus terrenos en toda la urbe de Loja, del casco urbano consolidado, que han perdido sus terrenos por temas de agua?
0: Vamos caminando a otro eje, doctor, a ver. O sea, si lo ubica usted o lo ubico mejor yo.
1: Dígame, ¿cuál es?
0: A ver, vamos al ordenamiento de la ciudad. Todos los mercados... Hoy por hoy hasta están, hay cantidad de ratas ya, esos animales.
1: Es una pena.
0: O sea, eso es. Esa es la imagen de Loja. Los centros comerciales. Y yo no estoy en contra de los ambulantes. No. Nunca voy a estar en contra. ¿Qué hay que hacer con ellos? Volver a la imagen, hablemos del centro comercial de Loja. Eso ya no es centro comercial de Loja. Independientemente de quién lo haya realizado. Asume la administración y él tiene que ver. Y lo felicito porque usted aquí no ha venido a quejarse. Sí, no. Porque marqué le decía en la alemana y el primer ministro decía que sabiendo bien lo que tenemos que hacer, nos lanzamos de candidatos. Y si nos estamos quejando, eso se llama mediocridad. Entonces, ahora bien, ¿qué piensa? ¿Qué plan tiene? ¿Cómo está armado eso de los mercados?
1: Yo comparto la indignación de todos los lojanos, porque yo a donde llego me dicen, doctor, usted es nuestra última esperanza. Ya no la vieja política.
0: Así
1: ya
0: es.
1: No la vieja política, ya no los mismos de siempre que prometen y prometen y prometen. ¿Y sabe qué es lo que me dice la gente? Yo rescato una palabrita que usted me hizo acuerdo de lo que me dice la gente en los barrios. Llegan y dicen, ay, chuta, no hay dinero. Ay, es que no ha sido como yo. Ay, toca hacer el estudio. No ha sido mi competencia. Oiga, yo a veces soy muy, muy expresivo, ¿no? Y trato de actuar hasta en las palabras en las que me lo dice la gente, pero es que es así. O sea, el político es buenazo para poner las excusas una vez que gana.
0: Ah, claro.
1: Y también cuando están ahora de candidatos, yo oigo, pero la maravilla de aspirantes a candidatos, que es la queja y la queja y la queja. Y yo digo, ¿cuándo ha de llegar la propuesta? Y cuando llega la propuesta es populista. Vivienda, que nuevo terminal lejísimos de Loja. O sea, no, da gusto escucharlos, pero Dios mío, yo sé que hay un Dios en el cielo que todo lo oye, todo lo ve, porque no está bien mentirle a la gente. No está bien mentirle a la gente. A la gente hay que decirle la verdad. La planificación de Loja tiene que ser ordenada.
0: Integral.
1: Y sobre todo exigente. ¿Por qué le digo exigente? Porque nos hemos acostumbrado a que hablando, a que convenciéndolo al que me está haciendo el trámite en el municipio, dame, hombre, ñaño, dame permiso, hombre, mira, si solo es una media agüita. ¿Le hace permiso para la media agüita?
0: Ya sé.
1: Y usted me... A ver, perdóneme, pero aquí hay que hacer la lojana, sí, hay que hablarle la plena.
0: Sí, sí.
1: Ahí estamos llenos de tontos vivos. Uh-huh. Le dan el permiso para la media agüita, pac, dos losas.
0: Así es.
1: Y así está todo Loja. Hombre, ñañito, acolí también es una media agüita.
0: Pero es que allí viene
1: aprobada aprobada la media agüita,
0: dos losas. Lo que usted dijo. No es que lo hacen por hacer... Lo hacen con la vista y la venia de los mismos inspectores.
1: De los mismos inspectores.
0: Entonces, lo que usted decía, inicio ordenando la casa.
1: ¿Eso es o no es falta de liderazgo? Es falta de liderazgo. Y yo tengo que decir las cosas como son. De la primera autoridad. De la primera autoridad. Es como, y perdóneme usted el ejemplo, es como cuando dicen, ¡ay, es que yo no sabía! No, ¿cómo que no sabías? Si no tenías esa capacidad, oye, no era que te lances.
0: Así es.
1: Y voy a hacer, a mí me encanta poner ejemplos muy masticables para que la gente lo entienda. Me robo rápidamente 10 segundos, un ejemplo de un hogar. Es como cuando un hijo empieza en un tema de drogas o algún problema y llega el padre, madre, familia y dice, ay, es que yo no sabía. No. Como padre era tu obligación saber. Claro, pues. Dos obligaciones tenías en la vida, ya que lo trajiste al mundo a tu hijo. Trabajar, darle una vida digna y saber, ¿no?
0: Entonces, cuando vamos con este contacto telefónico. Buenos días. Sigamos nomás.
1: Cuando las autoridades dicen, y la primera autoridad dice, ay, es que yo no sabía. Perdóname. Tu obligación era saber. Eso es liderazgo para administrar, liderazgo para gestionar. Estar enterado de lo que pasa en cada una de las dependencias. Saber que las jefaturas, que las direcciones funcionan. Que hemos puesto a la gente idónea. Que no hay compadrazgos, que no hay complicidades. Que yo le digo al de medio ambiente, al de higiene, le digo, me van, por favor, ayúdame y me limpia en este momento el parque de la Tebaida. Y que no sea que el otro solo llame y diga, oye, váyase una cuadrilla a limpiar. Y bueno, y digan, oye, me dijeron que ya limpiaron la Tebaida. No, el liderazgo, que tú te vayas, veas, supervises, que se ha hecho, que todos trabajaron. Que no uno cortó el césped y cuatro estuvieron observando.
0: Doctor Jesús Cárdenas, liderazgo. Pero usted sí conoce por qué el municipio no funciona. Porque le hacen un complot los mismos funcionarios y trabajadores al alcalde. Le hacen un complot. Lo que usted dice, no trabajan. No acatan.
1: Parece una tontería, pero yo le voy a decir la verdad. Porque yo tengo mi buena gallada dentro del municipio
0: ya. De Loja. A ver, cuéntenos.
1: Y le voy a decir la verdad. Es la falta de liderazgo. Perdone usted que yo insista en esa palabra, sí, sí. Pero es la falta de liderazgo. Es como en una empresa, como en una familia. A la gente también hay que motivarla. El otro día conversaba con unos y me decían, fíjate, dice el exalcalde, y fuera de lo que no pareciera, ¿no? Porque pareciera que era otra cosa. Dice la prepotencia con la que llegaba. La prepotencia, a ver, me hacen, por favor, a ver, tal. No, si tampoco es de gritarle a la gente. ¿Acaso que con el grito se hacen las cosas? En el municipio de Loja hay profesionales de altísimo nivel.
0: Sí, hay que reconocer.
1: De altísimo nivel. Yo aquí lo digo, Jesús Cárdenas López lo reconoce. En el municipio de Loja hay profesionales de altísimo nivel. Gente atenta, gente educada, gente preparada sobre todo, que brinda un servicio de excelente calidad. Pero también, tengo que decir la verdad, hay gente que da pena y sí. Que hay que agradecerle los servicios a la inmediatez del caso, porque hacen quedar mal a la institución.
0: Una pausa y estamos nuevamente con Jesús Cárdenas aquí en el noticiero Mundo Noticias y la cadena radial Matobelli.
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0: Laura Matobelli en todo el país, amables oyentes, 7:48 a.m. Estamos con el abogado Jesús Cárdenas, que aspira a llegar a la alcaldía por creando oportunidades. Doctor Jesús Cárdenas, ¿cuál es la percepción que tiene usted del pueblo? Entiendo que usted ha recorrido. ¿Qué le piden? ¿Qué le solicitan? Cuando ha recorrido los diferentes sectores, tanto urbanos marginales, problema del agua, del transporte urbano, vialidad, adesentamiento de locales, mercados. Y usted con esa percepción que tiene, ¿cómo define qué hay que hacer de manera prioritaria?
1: Mire, yo estoy recorriendo permanentemente todos los barrios de Loja, sus 13 parroquias, Taquil, Chantaco, Chucribamba, Gualel, El Cisne, Santiago, San Lucas, Jimbilla. Malacatos, San Pedro, Vilcabamba, Quinara, Yangana, sus 13 parroquias, las recorro con mucha frecuencia. Todo el mundo concluye exactamente lo mismo. Ven una esperanza de que por fin podamos terminar y acabar con la vieja política. Y todos me piden exactamente lo mismo: intervenir el municipio como institución. Pareciera mentira, pero la gente, antes que pedirle cualquier otra cosa a usted, le piden intervenir el municipio como institución. Devolver la dignidad a los ciudadanos de Loja y que el municipio vuelva a estar al servicio de la gente. ¿Sí? ¿A qué me refiero? Que las tasas y los impuestos de los lojanos se vean reflejados en obra pública. ¿Usted sabe cuánto dolor es para un ciudadano de Loja pagar una tasa, un impuesto y tener que andar por esas vías por las que anda? ¿Pagar una tasa, un impuesto, abrir el grifo y no recibir agua? ¿Pagar una tasa, un impuesto y no vivir con dignidad?
5: Y al doctor Jesús Cárdenas, para felicitarlo por esa encomiable labor que hizo anterior, antes de ser ponerse de candidato directamente. Yo lo conozco porque hizo un recorrido barrio a barrio, llegó por acá arriba, por mi barrio. El doctor Jesús conoce dónde estoy hablando yo. Directamente, después de hacer un recorrido, conocer todas las necesidades de nuestra ciudad, de nuestras parroquias, eso es lo importante para poder ser candidato. Yo lo felicito al doctor, y que quizá la ciudadanía sabemos elegir y votar y no nos equivoquemos, que nos pase lo que nos pasó anterior. Gracias, mi doctor Jesús, también. Y licenciado Efrén, por darnos
0: lo... Seguimos, doctor.
1: Gracias a la persona que acaba de llamar. Ese es el cariño de la gente de los barrios. Muchísimas gracias, de verdad, por la llamada. Me hubiera gustado saber el nombre que se presente, pero bueno, encantado. Yo siempre recibo todas
0: las... No conocen a usted. La esposa se llama Beatriz Gualán.
1: Entonces, concluyo diciéndole que realmente lo que hay que hacer es actuar directamente en el municipio.
0: Perdón, de Loja. Vamos con este contacto. Buenos días, la escuchamos. Buenos días.
6: Y buenos días, qué gusto. Oiga, tengo un comentario que hacer. Mire, la señora alcaldesa, que está dentro del municipio y que realmente no sirve para nada, disculpe la expresión. Oiga, no puede dar solución a los problemas, pero el señor que está hablando en este momento, él ya tiene solucionados los problemas, ya pero con la boca, porque otra cosa es en los zapatos, otra cosa es dentro y fuera de ellos. Entonces, qué fácil que habla el señor, oiga, qué facilito, cosa que oiga, vamos a darle a nosotros los lojanos el voto sin pensar dos veces, porque el señor es muy inteligente. Muchas gracias.
0: Gracias, seguimos, doctor.
1: Muchas gracias, sí, realmente gracias por su apoyo, gracias por asegurar ese voto para este proyecto de ciudad. Tenemos las respuestas, realmente tenemos las respuestas, tenemos las soluciones, porque vamos de frente. El señor justamente dice que va a votar por nosotros. Creo que todos los lojanos se van sumando a este proyecto de ciudad, porque no proponemos nada,
0: doctor,
1: que
0: sea populista. Finalmente, en honor al tiempo,
1: perfecto.
0: ¿Cuál es su pedido, su mensaje al pueblo de Loja para las elecciones del 29 de junio?
1: Mire,
0: digamos de noviembre.
1: Ahora que ya se nos adelantaron las elecciones, yo solo decirle a los lojanos el mismo mensaje que llevo a cada uno de sus barrios. No volvamos a caer en el populismo que tanto daño ha hecho a Loja. Alejémonos de la vieja política, acabemos con la vieja política, acabemos con todos estos personajes que quieren peregrinizarse en el poder y que nada han hecho por nuestra bellísima Loja. Y recordarle a todos los lojanos que soy Jesús y estoy comprometido con el desarrollo de Loja. Buenos días.
0: Vamos con este contacto rápidamente, le solicitamos. Buenos días.
7: Quiero felicitarlo. Buenos días, licenciado.
0: Sí, tenga la bondad, sea puntualito, porque estoy sobre el tiempo.
7: La manera de agradecer a quien insulta. Esa es la manera de agradecer, de felicitar a quien insulta y a quien nos hace daño y bendeciros. Siga adelante, no se rinda. Gracias.
0: Gracias, muy amable. Amables oyentes, fue la presencia del doctor Jesús Cárdenas aquí en el noticiero Mundo Noticias del partido Creo. Creando Oportunidades, aspira a la alcaldía de Loja, abogado Jesús Cárdenas.
8: Estoy seguro que vamos a llegar a la alcaldía de Loja. Se siente el apoyo de la gente. Estoy seguro que vamos a llevar a la administración municipal, y más que como políticos, como gestores, como administradores, como líderes.

0: Amables oyentes, fue la presencia del doctor Jesús Cárdenas. Seguimos informando en esta mañana. Decía que fue la presencia del doctor Jesús Cárdenas en el noticiero Mundo Noticias y la cadena radial Matovelle. Jesús Cárdenas es por el partido Creando Oportunidades. La hora Matovelle en todo el país, 7:55 a.m. Vamos con el reporte de sintonía. Un buen día, señor licenciado Efrén Orlando. Por su intermedio, un llamado a la empresa eléctrica. No hay alumbrado público en la avenida Barcelona, sector del ECU 911, barrio Turunum Alto. Ya son 6 días. Por favor, gracias. Pasamos entonces este requerimiento, lo que pasa allá en la avenida Barcelona, sector del ECU 911, barrio Turunum Alto. Ya son 6 días. Por favor, sin el fluido eléctrico. La hora Matovelle en todo el país, 7:56 a.m. En otras noticias, Jorge Glass rinde testimonio en el caso Sino Hidro y habla de Lenín Moreno. Jorge Glass rinde testimonio en el caso Sino Hidro, donde se investiga a Lenín Moreno por presunto cohecho y corrupción. Jorge Glass rindió testimonio desde las 16:55 de este martes 12 de mayo 2026 en la audiencia de juicio del caso Sino Hidro. En esta investigación se investiga al expresidente Lenín Moreno, su esposa Rocío González, su hija Irina, sus dos hermanos y otras personas jurídicas y naturales por presunto cohecho. El testimonio duró menos de una hora y terminó alrededor de las 17:43. Testimonio de Jorge Glass en el caso Sino Hidro y la mención de Lenín Moreno. El ex vicepresidente Jorge Glass asiste de forma telemática a la audiencia desde la cárcel del encuentro, donde está recluido por sentencias en delitos de corrupción. Glass rinde su testimonio tras las declaraciones de Lenín Moreno, quien acusó al expresidente Rafael Correa de negociaciones directas con China en el caso Sino Hidro. La hora Matovelle en todo el país. 7:58 a.m. Gracias. Vamos con este reporte de sintonía desde Ibarra. Agradecemos al padre Mauro Jaramillo. Gracias. Nos hace llegar sobre la Virgen de Fátima. 13 de mayo, Día de la Virgen de Fátima. Dice así este reporte de sintonía. Hoy conmemoramos la primera aparición de la Virgen María en Fátima, Portugal, un 13 de mayo de 1917. La Virgen se presentó a tres humildes pastorcitos, Lucía, Francisco y Jacinta, para entregarles un mensaje de oración, penitencia y conversión. Durante 6 apariciones, la Virgen pidió rezar el rosario todos los días, ofrecernos por la paz del mundo y por la salvación de las almas. Su llamado sigue tan vigente hoy como entonces: abrir el corazón a Dios, vivir con fe y buscar la paz verdadera. Hoy, 13 de mayo, fue la aparición de la Virgen de Fátima en el año de 1917. Gracias. Este reporte de sintonía que nos hace llegar desde Ibarra el padre Mauro Jaramillo. La hora Matovelle en todo el país, 8:00 a.m. Aquí finalizamos el noticiero Mundo Noticias y la cadena radial Matovelle. Gracias por vuestra atención y serán hasta el día de mañana, 6:30. Si así Dios lo permite, y si no, que sigan y que continúen los que quedan. Como siempre, un abrazo fraternal a nivel local, nacional e internacional. Buenos días. Hasta la próxima.
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0: oración de un padre. Dame, oh Señor, un hijo que sea lo bastante fuerte como para saber cuándo es débil, y lo bastante valeroso como para enfrentarse consigo mismo cuando sienta miedo. Un hijo que sea orgulloso e inflexible en la derrota honrada, y humilde y magnánimo en la victoria. Un hijo que nunca doble la espalda cuando deba erguir el pecho. Un hijo que sepa conocerte a ti y conocerse a sí mismo, que es la piedra fundamental de todo conocimiento. Condúcelo, te lo ruego, no por el camino cómodo y fácil, sino por el camino áspero, aguijoneado por dificultades y retos. Allí, déjale aprender a sostenerse firme en la tempestad y a sentir compasión por los que fallan. Dame un hijo cuyo corazón sea claro, cuyos ideales sean altos, que se domine a sí mismo y no pretenda dominar a los demás. Un hijo que aprenda a reír, pero que también sepa llorar. Un hijo que avance hacia el futuro, pero que no olvide nunca el pasado. Y después de que le hayas dado todo esto, agrégale, te lo suplico, suficiente sentido del humor, de modo que pueda ser siempre serio, pero que no se tome a sí mismo demasiado en serio. Dale humildad para que pueda recordar siempre la sencillez de la verdadera grandeza, la imparcialidad de la verdadera sabiduría, la mansedumbre de la verdadera fuerza. Entonces yo, su padre, me atreveré a decir: no he vivido en vano.
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2: Son las 9:08.
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0: La palabra del Señor viene a nosotros a través del Evangelio según San Juan, en el capítulo 16, versículos 12 al 15. Muchas cosas me quedan por decirles, pero ahora no pueden comprenderlas. Cuando venga Él, el Espíritu de la verdad, los guiará hasta la verdad plena, porque no hablará por su cuenta, sino que dirá lo que ha oído y les anunciará el futuro. Él me dará gloria porque recibirá de lo mío y se lo explicará a ustedes. Todo lo que tiene el Padre es mío. Por eso les dije que recibirá de lo mío y se lo explicará a ustedes. El Señor en el Evangelio según San Juan anuncia su partida antes de la pasión. En este tiempo pascual reflexionamos sobre la conclusión del tiempo del Hijo de Dios entre nosotros, retornando al Padre y donándonos al Paráclito. La acción misionera del Hijo de Dios está por concluir. Después de su resurrección, el Señor acompaña por 40 días a sus apóstoles, recordándoles y enseñándoles nuevas cosas. No todo lo han podido comprender, por eso dice previamente, muchas cosas me quedan por decirles, pero ahora no pueden comprenderlas. La efusión del Espíritu Santo ofrecerá a la Iglesia las enseñanzas necesarias para comprender todo lo que hasta ahora no han podido entender. Esta efusión del Espíritu no se reduce necesariamente al evento 50 días después de la resurrección, es decir, en la fiesta de Pentecostés. El día de su resurrección, el Señor aparece delante de sus discípulos y sopla sobre ellos el Espíritu Santo con el propósito de fortalecerlos y enviarlos como misioneros de reconciliación. Será la acción del Espíritu Santo a conducir a la Iglesia a la verdad plena que pertenece al Hijo de Dios, que como dice el Señor, todo lo que tiene el Padre es mío. El Señor, que también es Señor del tiempo, revelará a través del Espíritu Santo cosas futuras para permitir que la Iglesia decida siempre en comunión con Dios. La acción del Espíritu Santo que se revela en modo individual y colectivo debe ser discernida colegialmente para evitar que el espíritu humano interfiera o desvíe, conduciendo a conclusiones forzadas o tendenciosas. Vemos como ejemplo de lo anteriormente dicho, claramente cómo Pedro profesa su fe en el Mesías cuando el Señor les pregunta ¿quién dicen que soy yo? Ante la respuesta de Pedro, el Señor le otorga las llaves del reino. Sin embargo, a renglón seguido, Pedro, guiado por el espíritu humano, se niega a aceptar la pasión del Señor, siendo reprendido por el Maestro. El Espíritu Santo nos conduce a la verdad completa, revelándonos paso a paso la gloria del Padre. Gloria al Padre, al Hijo y al Espíritu Santo.
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0: Amigos, amigas, muy buenos días, bienvenidos a un nuevo espacio de avisos clasificados correspondiente a este día miércoles 13 de mayo, mitad de semana. Gracias por acompañarnos en esta mañana a través de la 100.1 FM en la ciudad de Loja, 93.3 FM Santo Domingo. Le recuerdo, nos puede seguir, escuchar a través de la www.radiomatovelle.com. En nuestras redes sociales nos encontrará en Facebook como Radio Matovelle 100.1 FM, mientras que en Instagram y X nos encontrará como arroba Radio Matovelle. Contamos con aplicativo móvil, nos encontrará en las plataformas de Android e iOS como Radio Matovelle 100.1 FM. Y nuestro número de contacto disponible desde este momento para todas sus llamadas, para todas sus comunicaciones, el 257-2014. De esta manera estamos dando inicio a esta nueva jornada laboral, deseándoles un excelente día. Y a la vez haciéndoles la cordial invitación para que comiencen a comunicarse desde ya a través del 257-2014, que contamos desde este momento con la línea completamente habilitada y disponible para todas sus llamadas. Radio Matovelle, buenos días.
1: Sí, muy buenas, licenciada.
0: Adelante con su anuncio.
1: Estamos necesitando a un joven con o sin experiencia para un taller de pintura. Por favor, los interesados, comunicarse al celular 09-90-43-1009.
0: ¿43? 1009. Listo, gracias, que tenga
1: por
0: buen día.
1: Por favor, me vas repitiendo una vez más, por favor.
0: Ya le repetimos, que tenga muy buen día.
1: Gracias, buen día.
0: A usted, mucha atención a lo siguiente, se requiere contratar a un joven para un taller de pintura con o sin experiencia. Mayor información la puede obtener comunicándose al 09-90-43-1009. Continuamos con mucho más, le recuerdo nuestro número de contacto al que usted puede comunicarse, el 257-2014, que contamos con la línea completamente habilitada y disponible para que usted realice todas sus llamadas, todas sus comunicaciones. Le recuerdo nuestra línea convencional, el 257-2014. Pero antes de seguir respondiendo más de sus llamadas, nos vamos a ir a una breve pausa publicitaria. Regresamos en pocos minutos para continuar con más de clasificados. Así que no cambie de emisora, que ya regresamos.
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4: Son las 9:20.
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Estamos de regreso luego de la pausa publicitaria para continuar con mucho más de Clasificados a través de Radio Matovella en la ciudad de Loja, 100.1 FM, Santo Domingo, 93.3 FM. Gracias por continuar en nuestra sintonía. Le recuerdo nuestro número de contacto al que usted puede comunicarse, el 257-2014, que contamos con la línea completamente habilitada y disponible para que usted realice todas sus llamadas, todas sus comunicaciones. Le recuerdo nuestra línea convencional, el 257-2014, disponible para todas sus llamadas.

0: Mucha atención a lo siguiente. Una señora requiere una oportunidad de trabajo. Puede ser en quehaceres domésticos, como ayudante de cocina, en limpieza de casas de lunes a viernes, o también puede ser los sábados, medio tiempo o tiempo completo. Mayor información puede usted comunicarse al número 0989-369813. Le reitero el número de contacto para quien esté interesado en contratar los servicios que oferta esta señora. Puede, por favor, hacerlo a través del número, el 0989-369813. Continuamos con mucho más. Le recuerdo nuestro número de contacto al que usted puede comunicarse, el 257-2014, que contamos con la línea completamente habilitada y disponible para que usted realice todas sus llamadas, todas sus comunicaciones. Le recuerdo nuestra línea convencional, 257-2014. Radio Matobello, buenos días. Aló, buenos días. Adelante con su anuncio.
1: Buenos días, quería hacer un anuncio. Mira, quisiera vender un juego de sala y una cama tallada en cedro. El número celular es 095-96-99-681.
0: Gracias, de igual manera, muy buen día. Mucha atención a lo siguiente: se encuentra en venta un juego de sala y una cama tallada en cedro. Mayor información al 09-59-69-96-81. Continuamos con mucho más. Le recuerdo nuestro número de contacto al que usted puede comunicarse, el 257-2014, que contamos con la línea completamente habilitada y disponible para que usted realice todas sus llamadas, todas sus comunicaciones. Le recuerdo nuestra línea convencional, el 257-2014. Mucha atención a lo siguiente: un maestro carpintero realiza trabajos a domicilio en reparaciones de muebles como closets, puertas, todo lo relacionado a madera y melamina o cualquier otra actividad. Para mayor información, quien desee contratar sus servicios puede por favor comunicarse vía WhatsApp al 0939651011. Le reitero el número de contacto para quien desee contratar los servicios que oferta este maestro carpintero. Lo puede contactar vía WhatsApp al 0939651011. Continuamos con mucho más. Le recuerdo nuestro número de contacto al que usted puede seguir realizando sus llamadas, comunicaciones, el 257-2014, que contamos con la línea completamente habilitada y disponible para que usted realice todas sus llamadas, todas sus comunicaciones.

Quiero recordarles a todos nuestros amigos oyentes que deseen dejar sus anuncios en nuestra emisora. Los mismos serán publicados tanto por Diario La Crónica como por nuestra página de Facebook, Radio Matovelles 100.1 FM. Así que visítenos, estamos ubicados en la calle Bernardo entre Azuay y Miguel Riofrío. Puede comunicarse a través del 257-0150 o a través del 0960-763178. Estas dos vías de comunicación disponibles para que usted obtenga mayor información acerca de cómo pautar con nosotros o de los anuncios que escucha en este espacio. Mientras que para sus llamadas en vivo, disponible el 257-2014. Le reitero esta importante información, los números de contacto para quien desee tal vez o requiera dejar sus anuncios en nuestra emisora. Los mismos serán publicados tanto por Diario La Crónica como por nuestra página de Facebook, Radio Matovelles 100.1 FM. Así que visítenos, estamos ubicados en la calle Bernardo, entre Azuay y Miguel Riofrío. Puede comunicarse a través del número el 0960-763178 o a través del 257-0150. Estas dos vías de comunicación habilitadas para que usted obtenga mayor información acerca de cómo pautar con nosotros o de los anuncios que escucha en este espacio. Mientras que para sus llamadas en vivo, 257-2014.

0: El día de hoy, 13 de mayo, en este miércoles, mitad de semana, recordamos a la Beata Imelda Lambertini. La tradición dice que la Beata Imelda Lambertini fue una niña devota y piadosa que entró en la vida religiosa a la edad de 9 años. Su mayor deseo era recibir la Sagrada Comunión, pero era demasiado joven. Finalmente, en la vigilia de la Ascensión, arrodillada en oración, una hostia apareció por encima de su cabeza. El capellán se la dio. Un rato más tarde, cuando la priora fue a comprobarlo, estaba muerta, arrodillada aún ante el altar. Independientemente de lo que realmente sucediera o no sucediera con la Beata Imelda, una cosa está clara. Imelda estaba dispuesta a aguardar pacientemente a que sus plegarias fueran respondidas. Cuando oramos, a menudo deseamos una respuesta inmediata. Queremos que Dios diga sí o no y que lo diga en el momento. Si no podemos obtener una respuesta inmediata, queremos algún signo de que Dios ha escuchado nuestra petición y al menos está considerando seriamente el asunto. Demasiado a menudo, sin embargo, lanzamos nuestras plegarias en dirección al cielo sin estar seguros de que hayan sido realmente recibidas. Nuestras principales dificultades en la oración tienen lugar porque las respuestas no suelen venir del modo que esperamos. Miramos fijamente en una dirección mientras la respuesta viene de la otra. Toma, por ejemplo, el caso de la Beata Imelda. Oraba para recibir la comunión, no para que apareciese una hostia milagrosa. Y fíjate lo que recibió. Cuando oramos, necesitamos mantener nuestros ojos y corazones abiertos para observar la respuesta. Siempre vendrá, pero casi nunca del modo en el que la esperamos. Bueno, somos seres impacientes. Creo que una de las características más comunes del ser humano es la impaciencia, ¿no es cierto? La inconformidad de lo que sucede en nuestra vida, porque incluso cuando nosotros estamos viviendo una buena vida, siempre hay algo que nos falta o algo que no tenemos y en lo que nos concentramos en lugar de disfrutar lo que ya estamos viviendo hoy por hoy, y tener quizá un momento para reflexionar y decir, bueno, lo que yo hoy por hoy estoy viviendo tal vez es una oración, que Dios respondió hace, que yo le pedí hace muchos años atrás o mucho tiempo atrás, y hoy me la está respondiendo. El día de hoy me está diciendo, bueno, esto es lo que yo tenía preparado para ti. Es un momento mágico, es un momento que no deberíamos de, es simple y sencillamente no negociable. Cuando uno tiene un momento de convivencia con sí mismo, más allá del hecho de realmente estar conectada con Dios o de estar en armonía con Dios, yo creo que también nos hace falta un poco de convivencia con nosotros, porque a veces le damos tiempo absolutamente todo, le damos tiempo a la familia, le damos tiempo al trabajo, le damos tiempo a los amigos, le damos tiempo a Dios, pero ¿qué pasa cuando nosotros debemos de darnos tiempo a nosotros mismos? O sea, debemos de convivir con nuestros propios pensamientos y no tratar de callarlos, porque pensamos todo el tiempo, pensamos todo el día, en cada instante, en cada minuto. Vamos por la calle, vamos pensando, estamos trabajando, estamos pensando, probablemente concentrados en lo que estamos haciendo, o a veces la mente nos divaga un poco y tal vez nos transportamos a algún escenario que no tenemos en ese momento. Puede ser imaginario, puede ser pasado, puede ser sobrepensando, etcétera, etcétera. O sea, pueden pasar muchas cosas. Pero siempre estamos pensando constantemente, nuestro cerebro es un flujo de ideas. Pero cuando se trata de nosotros, por ejemplo, cuando sabemos que tenemos que ir al médico, no es algo grave, no es algo, tal vez no es una enfermedad. ¿Cuántos de nosotros no ha hecho esto, no es cierto? Es tal vez una visita rutinaria. Vamos al médico, vamos al tema de hacer algo por nosotros, para nosotros. Puede que no sea realmente una actividad que vaya a cambiar tal vez el rumbo de nuestra vida. A veces son en las minimidades, uno mira qué tan importante resulta mi bienestar para mí mismo, para mí misma. Entonces, de repente estamos, ya les digo, concentrados en ese flujo de ideas, pensando en una y otra cosa, para quienes tienen familia, ¿no? a los niños hay que comprarles la ropa, hay que hacer esto, hay que ir a mercar, tengo que poner la ropa a lavar, tengo que llegar a casa a hacer esto, en el trabajo me están pidiendo esto, tengo que hacer tales trámites. Entonces estamos pensando, pero cuando nos acordamos, estaba dentro de un ejemplo, y de repente dentro de ese flujo de ideas nos acordamos que tenemos que ir al médico por una rutina, un chequeo general, simple y sencillamente para ver cómo estamos, cómo nos está yendo, ahí decimos, no, ya, eso después, eso ya lo veré en otro momento, ya pasará, ya ocurrirá. Evitamos los pensamientos y volvemos a los mismos anteriores, ¿no? Bueno, entonces mañana tengo que llevar hacer esto, tengo que meter la ropa a lavar, tengo que aprovechar que está haciendo sol porque tengo que meter la ropa a lavar. Pensamos en absolutamente todo y no nos damos cuenta o no tenemos ese momento para interiorizar todo lo que vivimos. No basta convivir en piloto automático. Todos los días nos levantamos 5 de la mañana, todos los días desayunamos a la misma hora, todos los días tenemos que pensar en qué desayunar, en qué almorzar, en qué merendar, todos los días tenemos que mirar cuáles son los pendientes del trabajo, tenemos que llevar a los niños a la escuela para quienes tienen familia, tenemos que irlos a retirar, tenemos que hacer esto, tenemos que hacer lo otro. Vivimos en piloto automático y eso yo creo que es lo que no nos deja disfrutar a plenitud las gracias o las divinidades que Dios ha empleado en nuestra vida. Y a veces, yo diría siempre, son justamente esas oraciones que en algún momento, tal vez cuando usted era muy joven, usted oraba incansablemente por tener una familia, por tener su casa, tener su hogar, tener el trabajo de sus sueños, un trabajo el que le permitiera pues vivir económicamente estable. Le pedían, no sé, muchas cosas, oraba, pero claro, como era muy joven, como estaba en ese proceso de crearse, de construirse, de aprender, de experimentar, tal vez Dios en ese momento no le dijo, bueno, ¿quieres una familia? Aquí está el esposo, aquí están los hijos. ¿Quieres una casa? Bueno, aquí está el terreno, comienza a construir. Puede que en ese momento no haya ocurrido así. Pudieron haber pasado mil y un cosas. Dentro del proceso uno tiene victorias, tiene aparentemente derrotas, y pasa por un vaivén de emociones y un vaivén de situaciones. Ha pasado los años y como ya a mí ya se me olvidó en algún momento lo que yo tanto oraba a Dios, porque claro, Dios puede que no responda de manera inmediata, puede pasar muchas cosas. A veces se responde de acuerdo a los planes de Él, a sus planes perfectos, puede darnos la respuesta para el otro día, pero habrá ocasiones en las que nos haga esperar incluso años. Ha pasado los años, uno ya de alguna manera no es que olvida realmente, no es que ya no lo ha deseado o no lo deseó fervientemente en algún momento, pero la memoria es frágil, la memoria de la mayoría de nosotros es frágil. Unas personas más frágiles de memoria que otras, pero a la final a la mayoría nos puede pasar. Y claro, como todo se fue dando poco a poco, ¿no es cierto? Para usted tener su familia, sus hijos, primero debió de conocer al padre de sus hijos, y para esto debió de entablar una relación sentimental en donde hubo peleas, conflictos, en donde hubo reconciliaciones y a la final se dieron cuenta de que eran el uno para el otro, llegaron al matrimonio, llegaron los niños, lo extenuante para las mujercitas de que resulta la maternidad, lo agotador que también puede resultar para los hombres, para los padres presentes, la paternidad y todo ese proceso. Entonces ya se me olvidó a mí, estoy poniendo un ejemplo, ya se me olvidó a mí yo lo mucho que oraba, lo mucho que pedía por esta familia que hoy por hoy tengo. Y cuando uno se mentaliza o hace este tipo de reflexión o este tipo de convivencia con sí mismo, uno se da cuenta de todas esas oraciones que Dios ya ha venido respondiendo con el paso del tiempo. A veces le pedimos, Dios, ayúdame, líbrame de todo mal. Esa es una de las frases que más repetimos en nuestras oraciones. Y de repente nos aleja de personas, y de repente nos saca del trabajo en el que estábamos, y de repente nos saca del lugar en el que estábamos, nos muestra otro mundo, otra vida. Y nosotros pensamos y decimos, pero Dios, ¿por qué me alejaste de estas personas que yo quería tanto? ¿Por qué esas personas se pelearon conmigo? ¿Por qué pasaron todas este tipo de cosas? Y es justamente porque le está haciendo caso a esa oración que nosotros hacemos. Líbrame de todo mal. Si alguien salió de mi vida, probablemente es porque no convenía que esté en la misma, porque tal vez no era bueno para mí, tal vez no se ajustaba a los planos que Dios ya tenía para mí. Entonces también debemos de aprender un poco a interpretar las señales o las cosas que Dios hace en nuestra vida. Porque qué facilito que es extremadamente fácil y cómodo creer que las cosas tienen que hacerse como yo pienso, como yo digo. Y ahí es cuando nos equivocamos y a la vez yo creo que nos decepcionamos, porque claro, estamos sentaditos esperando que todo pase tal cual yo lo pedí, ¿no? Estoy tal vez en un trabajo que no me valoran, no me valoran como profesional, no me valoran como ser humano, etcétera, etcétera, etcétera. Entonces yo le digo a Dios, no, pero bueno, ya trabajo es trabajo y pretendo conformarme, pero Dios no quiere que me conforme. Y de repente llega esa carta de despido y uno automáticamente se va en contra de Dios. Pero Dios, ¿por qué haces esto? Pero Dios, yo trato de hacer las cosas bien, yo me porto bien. Nos vamos en contra de Dios cuando las cosas no resultan como yo quiero. La resignación, yo creo que es trabajable, claro que sí. Yo creo que uno puede ir moldeándola, claro que sí. Pero hace falta esfuerzo, hace falta trabajo. Yo creo que hace falta también un par de lágrimas y de rabietas, porque no es fácil. Quien diga que es fácil, bueno, yo lo dudaría un poco. Siempre hay que dar el beneficio de la duda, porque cada uno de nosotros piensa y actúa y siente de manera diferente. Puede que para muchas personas no sea difícil resignarse a la voluntad de Dios, pero para un gran número de personas, yo estoy incluida en ese grupo, no es fácil. A uno le cuesta mucho decir, bueno, sí. Y miren, como les digo, a veces pasa los años. Justamente me había pasado este fin de semana. Miren que nada pasa por coincidencia. De repente estaba haciendo algo que hago todos los días. Todos los días, o sea, como cada día. Era creo que la semana anterior. Estaba justamente arreglando para, o preparándome para venir a este mi lugar de trabajo. Y de repente tuve como un pensamiento. A mí me gustaría creer que a veces Dios también nos hace entrar en reflexión de esa manera. No estaba escuchando nada en concreto. Yo siempre les digo que en las mañanas escucho podcast, pero en ese momento yo ya no estaba escuchando nada en concreto. Simplemente no me acuerdo qué estaba haciendo, pero estaba haciendo algo súper, no sé, nada relevante para el caso, para el pensamiento que tuve. Y de repente, como les digo, dentro de mi interior hubo ese como, Tatiana, estás en este momento viviendo lo que algún día tanto le pediste a Dios. Y fue algo en específico que yo recuerdo que yo a Dios le lo pedía con toda mi inocencia, porque se lo pedía cuando tenía aproximadamente unos 15 años, más o menos. Obviamente uno a los 15 años piensa muchas cosas, vive muchas emociones, porque justamente está en esa etapa en la que hay muchos cambios físicos, biológicos, cambios de pensamiento, en un proceso en el que uno tampoco no se puede considerar una persona madura. Más bien yo diría que uno está en aprendizaje, resumámoslo con esa palabra. Y vino ese pensamiento a mí, me quedé un rato pensando y digo, sí, recordé cuando tenía, como les digo, 15 años y yo pedía en oración algo en concreto. Era una cosa en específico, incluso era una cosa hasta muy superficial y muy material, quizá típico de la edad, típico de cuando uno tiene 15 años. Y decía, sí, es verdad, yo esto le pedía mucho a Dios, porque me acuerdo que le pedía mucho, mucho a Dios, con toda esa inocencia, como les digo, con toda esa manera en la que uno tiene de ver las cosas cuando está en esa etapa de adolescencia, de juventud. Y pensaba, y justo ahí se me vino a la mente esta idea, ¿no? De que a veces pasa la vida, pasan los años, pasan muchas cosas, uno llega a cambiar incluso hasta de ideas y de pensamientos, pero Dios no se olvida de nuestras oraciones y Él sabe específicamente en qué momento, en qué punto responderla y de qué manera, porque exactamente no era así con puño y letra lo que yo había pedido. Me acuerdo incluso que para aquel entonces yo había hecho un dibujo de lo que estaba pidiendo en específico. Estábamos hablando de hace muchos años atrás, más de 15 años atrás, y recordaba ese dibujo, recordaba exactamente, porque lo tengo clarito en la mente, cómo lo había dibujado, qué es lo que quería. No estaba así tal cual como yo lo había dibujado, no, pero sin duda era una respuesta de Dios a lo que yo en algún momento, a algún punto había solicitado. Y así nos pasa siempre. Solo es cuestión de afinar un poco nuestros sentidos, lo que siempre les digo. No miremos solo con nuestros ojos, los que tenemos aquí, los que nos permiten observar, no solo con esos ojos, sino realmente sintamos en nuestro interior. Como dicen algunos, miremos con los ojos del alma. Sí, efectivamente, tengamos ese despertar espiritual para que podamos mirar un poco más allá. No solo mirar por mirar, realmente observar qué es lo que hoy está pasando en nuestra vida, que probablemente es una oración que Dios nos ha respondido. Ha pasado tal vez los días, meses, años, no lo sé. Pero se ha tomado el tiempo de no olvidarla y de responderla. Y así va a ocurrir con lo que hoy yo estoy pidiendo. Yo estoy pidiendo mucho hoy, pero no obtengo respuesta. Yo quiero una respuesta inmediata. Paciencia, resignación. Dios no lo olvida. E incluso puede que Dios ya le haya contestado, pero usted no ha sido capaz de darse cuenta por estar tal vez muy encapsulada, encerrada, encasillada, en que tiene que ser la respuesta de tal o cual manera. Nos quedamos entonces con la siguiente pregunta. ¿He estado orando por algo durante largo tiempo? ¿Puede la respuesta haber llegado sin que la haya visto? Claro que sí. A las dos preguntas yo las respondería de manera afirmativa. La mayoría de nosotros ha hecho una oración por mucho tiempo. Y por todo ese tiempo, aparentemente uno cree no haber visto o no haber recibido respuesta, pero Dios está respondiendo de diferentes maneras. A veces nos pide paciencia, nos pide tiempo, nos pide tranquilidad para que llegue todo a su debido tiempo, y en otras ocasiones ya nos ha contestado, pero no ha sido lo que nosotros tenemos en mente o creemos que es lo que va a responder. Nos vamos a ir a una breve pausa publicitaria. Regresamos en pocos minutos para continuar con más de Clasificados. No cambie de emisora, ya regresamos.
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2: Son las 9:46.
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2: Este microinformativo le da a conocer los sucesos que ocurren mientras usted trabaja.
18: Los cálculos y propuestas de elección se sienten con la presencia de dirigentes políticos que llegan a Loja para plantear alternativas diferentes con cuadros conocidos. El expresidente Lucio Gutiérrez llegó a Loja para hablar de candidaturas y a la vez referirse al caso Sinohidro que vincula al exmandatario Lenín Moreno.
19: Yo siempre he repetido que el presidente de la República tiene que dar ejemplo en todo. Un expresidente jamás puede estar prójimo, porque justamente si el pueblo lo eligió, un presidente de la República, si cometió errores, tiene que responder por esos errores, no puede estar prófugo. Y ahí que me parece muy bien que el expresidente Lenín Moreno haya venido a dar la cara en el juicio que se le sigue. Y le está diciendo una persona que igualmente vino de manera voluntaria al penal García Moreno, estando el gobierno golpista en el poder y estando los generales golpistas, los que me quitaron el respaldo y materializaron el golpe de Estado igualmente en el mando militar. Entonces, me parece correcto que eso se realice y ojalá en el futuro no tengamos más expresidentes prófugos de la justicia y sobre todo expresidentes sindicados. O sea, es una vergüenza, es algo inconcebible. Un presidente que es electo por el pueblo, que tiene el más alto honor al que puede aspirar un ciudadano, que vayan a robar. Eso es terrible. Eso yo no lo concibo. Y en el caso del expresidente Lenín Moreno, si es inocente, ojalá en buena hora, pero si es culpable, tendrá que responder por sus actos. Pero lo más importante, que devuelvan la plata robada. Justamente mi proyecto de cadena perpetua exige eso, cadena perpetua hasta que el político ladrón devuelva el dinero robado y luego se acoge a un estímulo, una reducción de pena de 10 años. Si no devuelve la plata, se queda eternamente.
20: Solamente una última inquietud, es el asunto del toque de queda. Con la experiencia que usted tiene en defensa y en asuntos de seguridad, ¿cómo ve el asunto del toque de queda? Porque son reiterados los eventos de esa naturaleza, pero ¿cómo encontrar resultados?
19: A ver, yo estoy en contra de los toques de queda porque afectan al país, afectan la reactivación económica. Yo mismo he sentido ese problema porque los emprendedores generalmente transportan sus productos en la noche y a veces desde la Amazonía a Guayaquil, desde la Amazonía a la Sierra o de la Sierra a la costa y viceversa, y no se puede uno movilizar por la noche. Entonces, este es un problema serio. También hay muchos negocios, bares, por ejemplo, discotecas, etcétera.
20: ¿Pero cuál sería la salida entonces, ingeniero?
19: Mire, el toque de queda, bueno, pues el gobierno ya lo está realizando, pero claro, el mismo gobierno debería hacer una evaluación. Ajá. Si realmente ha sido o no ha sido positiva. Yo pienso que más es el gasto, más es el esfuerzo que se le pide a los militares, a los policías, que los resultados. No se ha sabido que hayan capturado algún capo de los grupos de delincuencia organizada, que hayan capturado, no sé, pues millones de dólares robados. No se conoce un resultado de esa naturaleza que justifique el toque de queda. Yo pienso que el tema va por otro lado, el tema va porque el gobierno mismo dé ejemplo de rectitud, de transparencia, que el gobierno sancione a los que se robaron más de 100 millones de dólares, en el caso Progen, que sancione a los que se robaron más de 70 millones de dólares, en el caso Austral con ATM, que sancione a los que dieron 37 millones de dólares a esta firma Hellsbeat, que nadie sabe, ni en el Ecuador se le ubica, tampoco en el exterior. Si es que el gobierno no gobierna con el ejemplo, difícilmente el país va a tener orden y seguridad.
18: Asimismo, el líder de Sociedad Patriótica critica las políticas del actual gobierno. La decisión del toque de queda afecta el dinamismo económico.
21: Para Radio Matovella, Mercedes Carrera.
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0: estamos de regreso luego de la pausa publicitaria para continuar con mucho más de Clasificados a través de Radio Matovella en la ciudad de Loja, 100.1 FM, Santo Domingo 93.3 FM. Radio Matovella, buenos días.
1: Bueno, por favor, deseo anunciar que estoy vendiendo con precio de oportunidad una casa rentera en Sauces Norte. La casa dispone de local comercial, dos departamentos de 2 y 3 habitaciones, la terraza tiene área de barbacoa y el precio es de tan solo $108,000. Y también tengo de arriendo una oficina o local comercial en el centro de Loja, en la calle Quito, entre Sucre y Bolívar, de 40 metros cuadrados, es en planta baja, el precio es de $300, incluye IVA, agua y alícuota. Los interesados pueden llamar al número 09-9701-3147. Muy amable, gracias.
0: Gracias a usted, que tenga buen día. Continuamos con mucho más. Le recuerdo nuestro número de contacto al que usted puede comunicarse, el 257-2014, que contamos con la línea completamente habilitada y disponible para que usted realice todas sus llamadas. Radio Matovella, buenos días.
2: Sí, buenos días. Por favor, un anuncio.
0: Adelante con su anuncio.
2: Se arrienda un hermoso departamento al norte de la ciudad en el barrio La Banda, avenida 8 de diciembre, entre la calle Manuel Cabrera y Agustín Cueva, frente al complejo deportivo de los médicos. Los interesados, por favor, llamar al 09-97-28-11-70. Muchas gracias.
0: Gracias a usted, que tenga buen día. Mucha atención a lo siguiente, se encuentra en arriendo un departamento ubicado en el sector La Banda. Mayor información al 0997-281170. Continuamos con mucho más. Le recuerdo nuestro número de contacto al que usted puede comunicarse, el 257-2014, que contamos con la línea completamente habilitada y disponible para que usted realice todas sus llamadas, todas sus comunicaciones.

0: Radio Matovello, buenos días. Aló, buenos días.
1: Sí, buenos días.
0: Adelante,
1: con su nombre. Se necesita contratar los servicios de una señora o señorita para trabajar en quehaceres domésticos, puertas adentro en la ciudad de Loja. Por favor, las personas interesadas, comunicarse al WhatsApp 09 94 37 0700. Muchas gracias, muy amable. Si me das repitiendo otra vezito, por favor.
0: Ya le repetimos, que tenga buen día.
1: Gracias.
0: Gracias. Mucha atención a lo siguiente: se requiere contratar a una señora o señorita para que trabaje en quehaceres domésticos, puertas adentro. Informes al 0994-370700. Continuamos con mucho más. Atención a lo siguiente: se encuentra en arriendo un amplio departamento ubicado al norte de la ciudad de Loja, en el barrio La Banda, avenida 8 de diciembre, en la calle, entre la calle Manuel Cabrera y Agustín Cueva, frente al complejo deportivo de Médicos. Para mayor información, quien esté interesado en este anuncio puede por favor comunicarse al número 0997-281170. O al 0988-3046-18. Le reitero la información, número de contacto para quien esté interesado en este anuncio, desee tal vez esta oportunidad de tomar en arriendo este lindo departamento ubicado al norte de la ciudad de Loja, en el barrio La Banda, avenida 8 de diciembre, entre la calle Manuel Cabrera y Agustín Cueva, frente al complejo deportivo de Médicos. Mayor información al 0997-281170 o al 09-8830-4618. Continuamos con mucho más, más a través del 257-2014. Radio Matovello, buenos días.
2: Buenos días. Por favor, me ayuda publicando que se necesita una persona para que trabaje puertas adentro en la ciudad de Loja, para familia corta. Comunicarse al 099-333-2418. Muchas gracias.
0: ¿24? 18. Listo, gracias. Que tenga buen día. Mucha atención a lo siguiente: se requiere contratar a una persona para que trabaje puertas adentro para una familia corta. Mayor información al 0993-33-2418. 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Con esta gran recomendación nos vamos a ir a una breve pausa publicitaria. Regresamos en pocos minutos para continuar con más de Clasificados. Así que no cambie de emisora, que ya regresamos.
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5: Son las 10 con un minuto.
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0: Estamos de regreso luego de la pausa publicitaria para continuar con mucho más de Clasificados a través de Radio Matovelli en la ciudad de Loja, 100.1 FM, Santo Domingo, 93.3 FM. Gracias por continuar en nuestra sintonía. Le recuerdo nuestro número de contacto al que usted puede comunicarse, el 257-2014, que contamos con la línea completamente habilitada y disponible para que usted realice todas sus llamadas, todas sus comunicaciones. Radio Matovelli, buenos días.
1: Hola, licenciada, buenos días.
0: Adelante con su anuncio.
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0: Gracias, que tenga buen día. Mucha atención a lo siguiente. 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Continuamos con mucho más. Les recuerdo nuestro número de contacto, 257-2014. Radio Matovelli, buenos días.
2: Buenos días, ¿puedo poner un anuncio?
0: Adelante con su anuncio.
2: Se requiere, por favor, una señorita para quehaceres domésticos. Cualquier informe al 09-95-57-0483.
0: Listo, gracias. Que tenga buen día.
2: Muy amable.
0: Mucha atención a lo siguiente. Se requiere contratar a una señorita para que trabaje en quehaceres domésticos. Mayor información al 0995-570483. Continuamos con mucho más. Le recuerdo nuestro número de contacto, 257-2014. 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Nos vamos a ir en este momento a una breve pausa publicitaria. Regresamos en pocos minutos para continuar con mucho más de Clasificados. No cambie de emisora, ya regresamos.
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4: Son las 10 con 9 minutos.
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0: Hola Ismael.
1: Hola Sammy.
0: ¿Has escuchado sobre Tambo Blanco?
1: No, cuéntame un poquito más sobre ello.
0: En la parte oriental del poblado San Lucas, en la provincia de Loja, en la quebrada de Vinoyacu, al pie del cerro Acacana, en un pequeño valle flanqueado por dos riachuelos, se encuentra el monumento arqueológico de Tambo Blanco o Ciudadela.
1: Según el investigador alemán Max Juhl, quien lo visitó a comienzos del siglo XX, consiste en las ruinas de un palacio con dos patios y una huerta formada de varias gradas azul, de un cuartel abierto antes por siete puertas en el frente, y de una construcción larga, formado de dos filas de cuartos con un corredor intermedio. Una particularidad del último edificio consiste en que ninguna puerta que daba al corredor correspondía en otra al frente. Las rutinas del Tambo Blanco sirvieron hace 25 años de cantera en la construcción de la iglesia de San Lucas.
0: El espacio geográfico sobre el que se asientan estas edificaciones es una hondada en la que seguramente no se preveía un gran ataque militar. El conjunto está integrado por varios componentes. El sector de los depósitos, localizado en la cumbre de uno de los cerros que cierra la hondada, es un grupo de pequeñas estructuras cuadrangulares dispuestas en hilera, dejando en medio un corredor.
1: El cuartel, que es propiamente una callanca, una especie de galpón, que seguramente tenía varias puertas de ingreso.
0: El palacio, el más importante por el número de edificaciones, es una construcción conformada por dos patios, alrededor de los cuales se levantaban varios edificios de forma rectangular.
1: Las andenerías, ubicadas en las inmediaciones del palacio.
0: Este sitio se halla en la vía del Camino del Inca. Por esto se ha pensado que se trata de un tambo. No obstante, la distribución de sus construcciones lleva a pensar que este conjunto era, además, un pequeño centro administrativo y de control incaico en el territorio palta.
1: Como ocurre con otros monumentos arqueológicos del país, sobre el Tambo Blanco no se han realizado investigaciones científicas, salvo los escasos datos proporcionados por Max Juhl.
0: Ya en la década de 1960, se denunció que el sitio había sido utilizado como cantera para la construcción de la iglesia de San Lucas. En la actualidad, estas edificaciones están enterradas y cubiertas por el quincullo y la maleza.
1: Una recuperación sistemática de Tambo Blanco aportaría significativamente a la valoración de la identidad histórica del pueblo saraguro y crearía un polo de atracción turístico en la provincia de Loja.

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0: Estamos de regreso luego de la pausa publicitaria para continuar con mucho más de Clasificados a través de Radio Matovella en la ciudad de Loja, 100.1 FM, Santo Domingo 93.3 FM. Gracias por continuar en nuestra sintonía. Le recuerdo nuestro número de contacto al que usted puede comunicarse, el 257-2014. Radio Matovella, buenos días.
1: Sí, aló, muy buenos días. Quiero anunciar que se presta el servicio de matriculación de todo tipo de vehículos. Les ayudamos con revisiones, renovaciones y traspasos de todo tipo de vehículo. Además, renovación de licencias de conducir. Los interesados pueden comunicarse al teléfono 099.

0: 099-149-6342. Les repito el número de teléfono, 099-149-6342. Gracias, muy buenos días.
1: Gracias a usted, que tenga excelente día. Continuamos con mucho más. Le recuerdo nuestro número de contacto al que usted puede comunicarse, el 257-2014. Mucha atención a lo siguiente: una señora requiere una oportunidad de trabajo en la ciudad de Loja, medio tiempo en quehaceres domésticos, en limpieza, cuidando a niños o en lo que le puedan dar la oportunidad. Quien esté interesado en contratarla puede por favor comunicarse al 0995-4924-36. Le reitero el número de contacto, la información, para quien esté interesado en este anuncio, desee tal vez contratar a esta señora, lo puede hacer a través del número 0995-4924-36. Continuamos con mucho más a través de Radio Matovelle. Le recuerdo nuestro número de contacto, el 257-2014, disponible para que usted realice todas sus llamadas.

0: Mucha atención a lo siguiente: un joven requiere una oportunidad de trabajo, puede ser como mesero, como ayudante de panadería, limpieza, tiempo completo o medio tiempo. Para mayor información, quien esté interesado en este anuncio puede por favor comunicarse a través del número el 0991-946343. Le reitero el número de contacto, la información para quien esté interesado en este anuncio, desee tal vez contratar a este joven, puede hacerlo al número el 0991-46-63-63. Continuamos con mucho más. Le recuerdo nuestro número de contacto al que usted puede comunicarse, el 257-2014, que contamos con la línea completamente habilitada. Radio Matovelle, buenos días. Aló, buenos días.
1: Buenos días, Reinita.
0: Adelante con su anuncio.
1: Tenga la bondad por molestarle, que el día de ayer anunció alguien una venta de una cama y otros artefactos. Que tuviera la bondad de indicarme el teléfono, que no lo pude.
0: A ver, se trata de una cama y un juego de sala.
1: Sí, una ya. Cama también avisaron.
0: Sí, una cama y un juego de sala. Anote, por favor, el numerito. 09.
1: 09.
0: 59.
1: Perdón. Perdón, 09.
0: 59.
1: 79.
0: 59, 59.
1: Ya, 59.
0: 69.
1: 69.
0: 96.
1: Otro 69.
0: No, le repito nuevamente, le voy a dictar número por número, ¿ya? Escuchen. 09.
1: Sí.
0: 59.
1: 59.
0: 69.
1: A ver. 69. Perdón. 09. 59. 69.
0: 96.
1: Otro 96.
0: 81.
1: 8-1.
0: Exactamente, ese es el numerito.
1: 3-6. Perdón que le repita.
0: No se preocupe.
1: 09-59-69.
0: Muy bien.
1: 96. ¿81?
0: Sí, ese es el numerito.
1: Ya, gracias.
0: No se preocupe, estamos para servir.
1: Disculpe, Reinita, que pase bien.
0: Gracias, buen día. Continuamos con mucho más. Le recuerdo nuestro número de contacto al que usted puede comunicarse, el 257-2014. Hago conocer al público el siguiente extracto que nos dice. Unidad judicial con sede en el Cantón Loja, provincia de Loja. Cito con el contenido del escrito de demanda, auto de aceptación a trámite y demás constancias procesales, a la señora Poma Matayilo Glenda Priscila, cuyo extracto es como sigue. Actor, Cooperativa de Ahorro y Crédito Jardín Azuayo, LTDAM. Demandado, Roa Pérez Mayra Cecilia, Chamba Sarango Manuel Alejandro y Poma Matayilo Glenda Priscila. Asunto, pagaré a la orden. Juicio ejecutivo. Número 11333-2023-04095. Cuantía, $24,722.24. Juez doctora Marta Jaramillo Jumbo. Loja, Unidad Judicial Especializada Civil y Mercantil de Loja. Auto inicial. Loja, miércoles 22 de noviembre del 2023, a las 12:07. Vistos. Aboco conocimiento de la presente causa en legal y debida forma en funciones de juez de la Unidad Judicial Civil con sede en el Cantón Loja. En lo principal, la demandada presentada por el doctor Hartman Benjamín Monteros Cueva en calidad de procurador judicial de la Cooperativa de Ahorro y Crédito Jardín Azuayo en contra de Glenda Priscila Poma Matailo, Manuel Alejandro Chamba Sarango y Mayra Cecilia Roa Pérez, es clara y completa, por cuanto cumple los requisitos legales previstos en el artículo 142 y 143 del Código Orgánico General de Procesos, COGEP, y se fundamenta en pagaré a la orden un documento que constituye título ejecutivo al tenor de lo previsto en los artículos 347 y 348 del mismo código, ya que contiene una obligación clara, pura, determinada y actualmente exigible, por lo que se califica y admite a trámite mediante procedimiento ejecutivo. Se ordena la citación de los demandados en el domicilio señalado en la demanda, en la forma que señalan los artículos 53, 55 de ser el caso y 63 del Código Orgánico General de Procesos, a través de la Oficina Técnica de Citaciones y Notificaciones. En aplicación del artículo 351 del Código Orgánico General de Procesos, se concede el término de 15 días para que los demandados propongan alguna de las excepciones taxativas del artículo 353 del Código citado. Bajo prevención que de no hacerlo, se pronunciará inmediatamente sentencia y esa resolución no será susceptible de recurso alguno. En cumplimiento del artículo 352 del COGEP. Téngase en cuenta el domicilio judicial señalado. Otro, Loja, martes 28 de abril del 2026, a las 12 horas 23 minutos. Vistos, agréguese al proceso el escrito presentado por la parte actora, del que consta que el procurador judicial de la parte actora declara bajo juramento la imposibilidad de determinar la individualidad, domicilio o residencia de la demandada, Poma Matailo Glenda Priscila, cumpliendo así con los estándares fijados por la Corte Constitucional de la sentencia 2791-17-EP/23. De la revisión de autos se desprenden también las respuestas de las instituciones públicas y privadas, CNE, SRI, IES, ERSA, entre otras, las cuales han sido negativas en cuanto a la determinación de un domicilio actual, configurándose así las gestiones razonables exigidas por la jurisprudencia constitucional. Por lo expuesto al haberse verificado el cumplimiento de los requisitos previstos en el artículo 56 del Código Orgánico General de Procesos, COGEP, y la sentencia constitucional citada, se dispone citar a la demandada Poma Matailo Glenda Priscila por la prensa, mediante tres publicaciones que se realizarán en tres fechas distintas, en un periódico de amplia circulación de esta ciudad de Loja, por una radiodifusora de la localidad. Elabora el extracto correspondiente, el cual deberá contener un extracto de la demanda y del auto inicial, mismo que será entregado a la parte interesada para la gestión respectiva. Juez de la Unidad Judicial Civil, con sede en el Cantón Loja, provincia de Loja. Loja, 5 de mayo del 2026. Firma abogado Juan Manuel Jiménez, secretario de la Unidad Civil.
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4: Son las 10 con 25 minutos.
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0: Estamos de regreso luego de la pausa publicitaria para continuar con mucho más de Clasificados a través de Radio Matovella en la ciudad de Loja, 100.1 FM, Santo Domingo 93.3 FM. Estamos de regreso luego de la pausa publicitaria, recordándoles nuestro número de contacto al que usted puede seguir realizando sus llamadas, comunicaciones, 257-2014. Radio Matovelle, buenos días.
1: Buenos días, licenciada.
0: Adelante con su anuncio.
1: Puede ayudar a usted vendiendo un triciclo. Es un triciclo para poder ver frutas o verduras. Es un buen triciclo con llanta muy reforzada.
0: A ver, me repite, por favor, porque no se le está entendiendo muy bien.
1: Un triciclo, estoy vendiendo un triciclo que puede ser útil para vender verduras, frutas, cuchillo con llanta gruesa, está reforzada, muy bueno el triciclo, estoy vendiendo, pero personas que me interesen, pueden llamar al 096-71-72-530, licenciada.
0: Listo, ya le repetimos el anuncio. Que tenga buen día. Mucha atención a lo siguiente. Se encuentra en venta un triciclo. Mayor información al número 09-67-17-2530. Mucha atención a los siguientes. Se encuentra en arriendo un lindo departamento ubicado al norte de la ciudad de Loja, en el barrio La Banda, avenida 8 de diciembre, entre la calle Manuel Cabrera y Agustín Cueva, frente al complejo deportivo de médicos. Mayor información la va a obtener comunicándose al 0997-281170 o al 0988-304618. Le reitero el número de contacto, la información para quien esté interesado en este anuncio. Desee tal vez tomar en arriendo este departamento que se encuentra ubicado al norte de la ciudad de Loja, en el barrio La Banda, avenida 8 de diciembre, entre la calle Manuel Cabrera y Agustín Cueva, frente al complejo deportivo de médicos. Para mayor información puede usted comunicarse al 0997-281170 o al 0988-304618. Continuamos con mucho más. Le recuerdo nuestro número de contacto al que usted puede comunicarse, el 257-2014. 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

0: Muy bien, amigos, con esto estamos ya llegando a la parte final de este espacio de avisos clasificados. No sin antes mencionarles que el día de hoy, 13 de mayo, se celebra, se recuerda a Nuestra Señora de Fátima. Así que la Iglesia Católica está de fiesta celebrando a Nuestra Señora de Fátima. Con esto nos estamos despidiendo en esta mañana, en esta jornada, en este miércoles 13 de mayo, mitad de semana. Invitarlos para que el día de mañana nos acompañen nuevamente a partir de las 9 horas de la mañana, si así Dios, la Virgen y la vida nos lo permiten. Me despido deseándoles un excelente día, un buen resto de la jornada laboral. Quedan en sintonía en compañía de Radio Matovelle.
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2: Son las 10:34.
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1: Son las 10 con 47 minutos.
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1: Son las 11 en punto.
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0: 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Son las 11 y 33 minutos.
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1: Son las 12 en punto.
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6: Buenas tardes, estimados amigos, amigas de Radio Matoville, frecuencia 100.1 FM. Bienvenidos, bienvenidas a otra antena más que corresponde a este día, miércoles 13 de mayo de 2026, con notas de última hora a nivel local, nacional e internacional, diálogo ciudadano, notas de opinión, comentarios, el libro de hoy y música. Acompáñanos estos 60 minutos y vamos directamente a la nota de opinión del diario La Hora, que para hoy topa un tema crucial que viven los periodistas del Ecuador. Por eso lo ha titulado Dejar morir al periodismo. Dice así: en el interior del Ecuador se evidencia una nueva realidad. Los periodistas sufren el acoso y el ataque del crimen organizado, la corrupción y el microtráfico y el narcotráfico necesitan respaldo estatal. El periodismo en Ecuador atraviesa uno de los momentos más críticos de su historia. En algunas zonas del país, informar hoy requiere otras habilidades: sortear amenazas de autoridades y criminales, acceder a fuentes cada vez más herméticas y proteger la propia vida para seguir informando. Los enemigos de la prensa en ciudades grandes y poblaciones pequeñas se han multiplicado. Algunos operan en uniforme, otros bajo la sombra de su protección, y por último, hay quienes amenazan la existencia misma del periodismo, como lo hacen con la vida del resto de ciudadanos. El último informe de la Sociedad Interamericana de Prensa, CIP, sobre la situación en el último semestre registró dos asesinatos de periodistas en Ecuador. Fundamedios reportó 5 asesinatos en 2025, además de amenazas, juicios intimidatorios, estigmatización y presiones. La organización no gubernamental registró 129 alertas y 255 víctimas en todo el país. El 46.5% de estas agresiones fueron atribuidas a actores no estatales, grupos al margen de la ley y no identificados. En cifras, a ver, estas cifras conforman una nueva realidad. Los periodistas también son víctimas de estructuras criminales ligadas al narcotráfico y la corrupción. Y muchos de ellos no están en Quito o Guayaquil, sino en Quevedo, Babahoyo, Esmeraldas, Manta, Durán y otras. Frente a las críticas del poder a la prensa libre, jamás se debe olvidar que el periodista o que el periodismo muestra aquello que ellos prefieren no ver, o nadie a su alrededor está dispuesto a revelar. Pero el ataque por parte de las estructuras criminales merece una respuesta contundente. El mensaje debe ser claro en defensa de la libertad de expresión y en especial el respaldo o de respaldo a los periodistas que se juegan la vida en las zonas más peligrosas del país. Nota de fondo: dejar morir al periodismo. Entonces el gobierno tiene la palabra en este punto. ¿Quiere dejar morir a los periodistas? Pues entonces requieren una serie de estrategias a su favor. Revisemos brevemente en el ámbito político lo que nos trae ahora. Revolución Ciudadana, que sostiene al correísmo hasta la actualidad, a pesar de los problemas. Asambleísta Jorge Guevara, del Movimiento de Gobierno ADN, tuvo actitud hostil contra periodistas Carmen Luisa Samaniego. Ahí está este joven de, y para mala suerte es de aquí de Loja, representante del EDN, del ADN. Sobre esta conducta estaremos conversando con el doctor, a ver, ¿cómo es? ¿Loaiza? No lo tenemos registrado bien, que será entrevistado este día viernes. Sí, señor. Asamblea Niels Olsen inicia segundo año con la mira en el diálogo y la seguridad. Jueza ordena al comando de las Fuerzas Armadas certificar si están o no en vigencia los lineamientos para acreditar a medios de comunicación. Caso Sinohidro. Lenín Moreno sufrió una agresión verbal y su defensa evalúa dejar de asistir presencialmente a la audiencia. Daniel Noboa hizo entrega de viviendas en Chongón antes de su viaje a Estados Unidos. ¡Uy! Ya se me ha perdido la cuenta. Otro viaje más del señor presidente. Creo que es 40 o 41 viaje. Escasez de combustible. ADN defiende tesis de ministro de Energía. Oposición exige fiscalización, dice esta nota. En el campo económico, ¿qué pasa en el Ecuador? IES, Fondo de Pensiones, deberá desinvertir 1.200 millones en 2026 y enfrenta un riesgo crítico en 2027. Solo 14% de hogares en Ecuador superan los $1,500 al mes. SRI pone la lupa sobre anfitriones de Airbnb y Booking en Ecuador. Aumenta el subsidio estatal para las gasolinas Extra, Ecopaís y Diésel. Importación de combustible absorbe casi todo el boom petrolero de Ecuador. Nuevos precios de combustibles en Ecuador desde Ayer, 12 de mayo, Extra sube a 3.164 el galón, ¿no? Y diésel 3.103 el galón. Crisis en hogares de Quito frena el consumo. 52% compra menos por deudas y falta de negocios. Son notas de última hora que nos trae el diario La Hora. Revisemos ahora brevemente lo que nos traen otros periódicos de nuestra ciudad. Especialmente, pues, como ustedes conocen, Hora 32, el primer periódico digital de Loja. Y claro, Crónica, las noticias al día. También nos están enviando Ecotel Press, El Siglo, que todos los días religiosamente nos hacen llegar para participar de las informaciones que ellos diariamente se tornan en dar a conocer a través de Hora de Antena 25. Vamos con el diario Hora 32 en primera plana. Buses se devolverán se devolverán cobros anticipados. ¿Cómo es esto? El Consorcio de Transportistas Urbanos Ciudad de Loja, a partir de este miércoles 13 de mayo de 2026, iniciará con la devolución de los 0.06 y 0.03 centavos que se cobrarán Urbanos Ciudad de Loja. A partir de este miércoles 13 de mayo de 2026, iniciará con la devolución de los 0.06 y 0.03 centavos.

usuarios deberán presentar la tarjeta con la que se paga el pasaje, dice esta nota. Feria Ambrosio Conde destacará identidad y potencial productivo, dice esta nota. La Sinfónica Municipal rinde homenaje a mamá. Latinoamérica, desplazamiento interno afecta a millones, dice esta nota. Adultos mayores del IES proclaman a la nueva madre símbolo Rosita Condoy Valareso. Pertenece a la agrupación de coro e instrumentos musicales. Nació el 30 de agosto de 1950 en Cariamanga. Ocupó diversos cargos. Le fascina el canto, dice. Bueno, 76 años. Camina ya doña Rosita Condoy y es proclamada madre símbolo de los adultos mayores del IES. La Orquesta Sinfónica de Loja presenta Cantos del Corazón para Mamá. Qué bonito este detalle, ¿no? Cantos del Corazón para Mamá, en homenaje profundamente emotivo al amor más grande de todos. ¿Cuándo será esto? Obviamente, pues, el concierto se realizará el día viernes 15 de mayo a las 20 horas en el Teatro Bolívar, con entrada libre. Ya, señores, entonces no nos dediquemos solamente a criticar nomás y negativamente en torno a la administración municipal. Estos eventos, figúrense ustedes, son patrocinados por el municipio. Este homenaje que se hace a las madres será presentado por la Orquesta Sinfónica del municipio. Sí, señor. Y es la entrada completamente gratuita. Habrá que llevar a la mamacita, quien tiene la suerte de tenerla todavía, y dedicarle pues este concierto a ella, ¿no? No estamos para perjudicar al usuario. El administrador del consorcio reconoce que fue un error aplicar anticipadamente el cobro, ¿ya? Pero sin duda van a devolver. Patricia Picoita presenta como precandidata a la alcaldesa, a la alcaldía de Loja. ¡Ele caramba! Dice la nota, la exalcaldesa Patricia Picoita Astudillo fue presentada este martes, ayer, como precandidata a la alcaldía del Cantón Loja para las declaraciones, elecciones del domingo 29 de noviembre de este año. Como ella quedó encargada, creo que por 2 añitos, luego de la muerte del ingeniero Jorge Bailón, entonces pues, ya tanteó más o menos cómo es la alcaldía, ¿no? Y ahora quiere llegar a ser alcaldesa. Está bien como aspiración. ¿Pertenecería al partido Sociedad Patriótica? Esa es la gran pregunta. ¿O compró un cupo para entrar como candidata? Eso es lo que nos preguntamos, ¿no? Porque ahora está de moda. Dicen, fui invitada a tal partido. No, lo que pasa es que compran el espacio. Sí, señor. Y los dueños de los partidos venden el espacio para que participen en las elecciones. Así. No se ha sabido que la señora Picoita haya sido de Sociedad Patriótica. No se ha sabido. Sí, señor. Ahora pues está ya presentada como candidata a alcaldesa por este partido. Quilanga, Feria Ambrosio Conde Peña llega con amplia programación. Las actividades se desarrollarán los días 16, 23 y 24 de mayo e incluirán eventos religiosos, cabalgata, exposiciones productivas, concursos y espectáculos artísticos. Esto en Quilanga, ¿no? En Quilanga. Así es que felicitamos a las autoridades y al personal que están participando en Quilanga. La Sinfónica Municipal de Loja rinde tributo a la madre lojana. Ya lo habíamos dicho, todas las

0: Mamacitas pueden ir a este evento especial que prepara la Orquesta Sinfónica. Mateo Cueva en el Nacional de Natación para Sordos 2026. ¿Cómo triunfamos en la parte deportiva? Clayton Hervés brilla a nivel internacional. Qué lindo, ¿no? Dice la destacada deportista lojana Clayton Hervés volvió a brillar en el escenario internacional, esta vez durante el Campeonato Panamericano de Taekwondo. Sí, señor, se destacó a nivel nacional, dice esta nota. Ministro del Interior descarta una prórroga del toque de queda. Sí, el ministro del Interior, John Reinberg, dijo que no está previsto una prórroga de la medida. Más de 2.000 personas fueron detenidas durante los operativos de control. En Latinoamérica, el desplazamiento interno afecta a 10 millones de personas. En 2025, los conflictos y la violencia obligaron a más personas a huir dentro de sus países que los desastres naturales, según un informe internacional. A los 352 meses de cárcel por drogas, se suma 10 años por un asesinato. Ya, este reincidente. Bueno, por otro lado, dice, decomisan 169 tablones de madera. Este es el contrabando de la madera. Estas son notas de Crónica Roja que no quisiéramos participarles. Vamos, cuando son las 12 horas 18 minutos, vamos al diario El Siglo, ¿sí? Y revisemos brevemente qué es lo que nos trae este periódico, que también don Jorge Luis Loaiza nos hace llegar oportunamente para trabajar con su periódico. La edición 698 del 13 de mayo dice: alerta en primera plana, derechos sindicales en deterioro. La misión internacional aseguró que se reunirá con representantes de la Corte Constitucional y esperan que el gobierno recapacite, dice esta nota. Organizaciones internacionales denuncian el deterioro de derechos sindicales en Ecuador. La misión internacional aseguró que se reunirá en estos días con representantes de la Corte Constitucional de la Asamblea Nacional y que esperan que el gobierno recapacite, entre comillas, y abra la puerta al diálogo social. Claro, el diálogo es una actitud, ¿cómo les decimos?, racional, una actitud propia de los seres humanos, el diálogo, señor. No hay que cerrarse, hay que conversar para resolver los problemas. 11 estudiantes de medicina de la Universidad Central del Ecuador fueron descubiertos copiando con micrófonos ocultos en sus cuerpos. ¡Ay, Dios mío! Entonces, ¿qué clase de médicos vamos a recibir que estén copiando? Hijo, los ecuatorianos esperamos que los médicos salgan bien formados. Sí, que los médicos salgan competentes, capaz de que estén en condiciones de dar un diagnóstico y podernos curar, pues prevenir de las enfermedades. Figúrense ustedes que si están copiando, ¿qué clase de médicos van a salir? El estudio de medicina es serio, a tiempo completo, tienen que dedicarse, señor, a estudiar. Los mismos estudiantes habrían presentado una denuncia por acoso sexual al docente que descubrió el intento de copia. L, caramba. Escándalo sexual en la central del Ecuador. Subsidio eléctrico por ola de calor aliviará planillas en 6 provincias. Iquito, dice esta nota. El gobierno aplicará un descuento temporal para usuarios residentes con consumos de hasta 180 kilovatios en provincias de la costa y en Quito. La medida se reflejará en las facturas emitidas durante mayo. Vamos a ver, verán, señores. No hay cómo tener confianza en el señor presidente. Solo ofrece nomás. Ojalá cumpla, ¿no? Ojalá cumpla. Pregunta a Trump por los responsables del ataque mortífero contra la escuela de Minab y responde esto. El presidente de Estados Unidos fue consultado sobre el bombardeo ocurrido durante el inicio de la ofensiva militar estadounidense israelí contra Irán, que dejó más de un centenar de muertos, en su mayoría niñas. Qué despiadados, ¿no? Matando al futuro de un pueblo. Matar a niños. Crimen de lesa humanidad. Figúrense, la guerra no perdona. Y el presidente Trump es el que está metido en esto, en Irán. Sí, señoras, señoras y señores. Notas de última hora del diario El Siglo. Dice, el Curiosity intenta perforar una roca en Marte y pasa algo sorprendente. Esta es una nota de carácter científico. La NASA destacó que la primera vez que ocurrió algo así en los 13 años y medio que el explorador lleva en el planeta rojo. Es una nota científica. Desmienten uno de los mayores mitos sobre el cerebro. A ver, los resultados de un estudio hablan sobre mejoras en la memoria, el pensamiento, la resiliencia emocional y el estado cognitivo general. Nota científica. También esta nota científica: descubren por accidente un atajo para ir a Marte el doble de rápido. ¿Sí? Fue una sorpresa para mí, dice el investigador. No estaba buscando esto, declaró el autor del estudio, el investigador. Este nutriente esencial podría ser clave en el tratamiento de la ansiedad. Nota de salud. Uno de los investigadores afirmó que este es el primer meta análisis que muestra un patrón químico en el cerebro relacionado con los trastornos de ansiedad. Nota científica. China prueba reactor nuclear extraordinariamente compacto, transportable en un camión. También nota científica. Cuídenlo, entre comillas. Cuídenlo. Una madre lanza un desgarrador mensaje a los secuestradores de su hijo en México. Cuídenlo. Eso le piden, claro. ¿Qué más puede pedir una madre? Porque ella es pues la que a uno le cuida desde el inicio hasta el fin de su vida. Por eso, esta nota desgarradora, cuídenlo. Bueno, por otro lado, el diario El Siglo nos dice, realizan por primera vez un trasplante único y este es el resultado, también nota científica. Muchas más personas tendrán la esperanza de poder tener hijos biológicos, afirmó la directora del ensayo clínico, Ellen Gusens, nota científica, ¿no? Bueno, estamos con notas de última hora del diario El Siglo, de Atlantic. Dice: Trump está aburrido de la guerra contra Irán. Fíjense ustedes, la publicación asegura que el conflicto ha resultado ser mucho más difícil y ha durado mucho más de lo que al mandatario estadounidense esperaba. Sí, señor. Trump dice que quiere que Venezuela sea el estado 51 de Estados Unidos, y Decle Rodríguez responde. La mandataria venezolana reiteró que Caracas ha logrado establecer con Washington una agenda diplomática de cooperación. Pero otra cosa es lo que pretende Trump. Distinta, ¿no? Este aliado de Estados Unidos evalúa incorporar robots en su ejército ante la falta de soldados. Consejera escolar tiene sexo con un estudiante dentro del campus y termina arrestada. No es para menos, claro. Bueno, estamos ya en los minutos finales de el diario El Siglo, también periódico local. Vamos con Ecotel Press, sí, señor. Ecotel Press también nos está enviando últimamente el periódico del día, elegante, sí, señor, a colores, cuando son las 12:29, dice 11:29. Operativo en Zamora deja farmacia clausurada por incumplir norma sanitaria. Alianza entre la izquierda democrática y Acción apuesta por estabilidad y seguridad por las elecciones seccionales del 2026. Caso presunta pornografía infantil. Defensa del procesado vuelve a pedir diferimiento en audiencia de apelación. Contrabando ahoga el comercio formal en Loja. Licores y cigarrillos ilegales se venden sin control y a menor precio. Operativo en Loja y Azuay permitió desarticular presunta célula delictiva. SRI iniciará controles a quienes ofrecen alojamiento mediante plataformas digitales. Lucio Gutiérrez reaparece y presenta a Patricia Picoita como apuesta electoral. Sí, señor. Son las 12:31. Nos vamos a un corte comercial y regresamos con más de Antena 25.
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2: Son las 12:32.
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0: Las 12 horas 33 minutos en Antena 25. Saludos cordiales a nuestras amigas, amigos que nos acompañan con la sintonía en este día miércoles, mitad de semana. Bueno, estamos informando sobre las precandidaturas que ya asoman, porque se aproximan ya pues las fechas, ¿no? Sociedad Patriótica presenta en Loja a sus precandidatos. Para las seccionales, Patricia Picoita buscará la alcaldía. Sí, también está aquí el licenciado Jorge Luis Feijó. Entendemos que se trata pues para la alcaldía de Catacocha. Contrabando golpea al comercio formal en Loja. Comercios y licoreras denuncian pérdidas y riesgos para la salud. Por otro lado, por tercera ocasión difieren audiencia de apelación a prisión preventiva en caso por presunta pornografía infantil, dice esta nota. Por otro lado, más de 9.000 anfitriones deberán regularizar su actividad económica ante el SRI. Y eso es fregado, ¿no? Si no se pone al día, el SRI le cae porque le cae. Así es que es mejor que arregle en su debido tiempo. Alza clausura farmacia en Zamora por venta de medicamentos controlados sin receta y aplicación de tratamientos invasivos, dice esta nota. La Orquesta Sinfónica Municipal de Loja rinde tributo a la madre lojana. Sí, señor. En el Teatro Bolívar a las 20 horas de mañana, 14 de mayo. Allá tiene que ir usted llevándole a su mamacita y ofrézcale estas canciones en vida. Sí, señor, en vida, en vida. Saraguro inicia trabajos de alcantarillado sanitario para Oña Cápac y Cañi Cápac con financiamiento del BDBP. Esto sí que nos da una sana envidia, ¿no? ¿Cómo trabaja el alcalde de Saraguro? Está instalando alcantarillado en los barrios, en los sectores, por ahí, por donde sea posible. Esto es en el cantón Saraguro, ¿cómo la ven? Que un alcalde se preocupe por el alcantarillado de sus barrios. Eso es digno de felicitación a don Abel Sarango, creo que es, ¿no? Él sí administra bien pues los recursos. Sí, señor. Así es que siga, señor alcalde, que sea ejemplo de una de las alcaldías de la provincia de Loja. Por otro lado, profesional lojano logra. ¿Qué dice esto? Sí, profesional lojano logra embarazo mediante fertilización in vitro en paciente de 49 años. Hijo, claro que eso es un logro, ¿no? Un logro es esto, ¿no? Hay que felicitar al médico que ha hecho este milagro de la naturaleza. Sí, pues, porque hay hogares que desean tener un hijo y no pueden. Pero aquí está la ciencia, ¿no? A los 49 años, o sea, casi a los 50, logran que una pareja, pues que una señora vaya a tener un hijo próximamente. El barrio La Libertad de Jipiro fue sede de la Comisión Ejecutiva Provincial, dice esta nota. ¿Cómo es? Sede de la Comisión Ejecutiva Provincial. La gobernadora de la provincia, Alexandra Jara, lideró la sesión de la Comisión Ejecutiva Provincial en la Casa Comunal de Jipiro Mirador. La jornada contó con la participación activa de la presidenta del barrio y los titulares de diversas carteras de Estado, enfocándose en dar soluciones concretas a las necesidades del sector. Sí, se han reunido acá en este barrio, por al menos para que sean atendidas las necesidades de estos barrios. Claro, Jipiro Mirador, pero no solamente hay allí pues necesidades. ¡Puf! En Loja hay innúmeras necesidades que están por resolverse. Restaurantes de Loja fueron controlados por ARCSA y Comisión Nacional de Policía, dice esta nota. Policía Judicial y UNACE aprende a extorsionadores en el Azuay y Loja. ¡El caramba! Bueno, y vamos a otro periódico, ¿no? Ya hemos echado mano de Ecotel Press, también de Hora 32, ¿no es cierto? Y de Siglo también. Ahora, ¿a cuál nos vamos? A Crónica, las noticias al día. Sí, señor. O nos vamos también a otro periódico, Secultura. Secultura es un periódico que está saliendo también muy bonito, sí, que pertenece al ingeniero Augusto Lima. Por acá tenemos el diario La Hora, perdón, Crónica, las noticias al día. En Quilanga, Keira Jaramillo, reina de la 24ª Feria Ganadera de Ambrosio Conde Peña, así se llama esta feria en Quilanga. Deportes La Tri, se jugará el destino ante la potencia alemana en MetLife Stadium. Más de 9.000 anfitriones deberán regularizar su actividad económica ante el SRI. Sí, señor, el Servicio de Rentas Internas SRI notició a 9.000 contribuyentes que ofertan servicios de alojamiento a turistas nacionales y extranjeros mediante plataformas digitales como Airbnb, Booking.com, Expedia, entre otras, con el objetivo de que regularicen su inscripción o actualicen la actividad económica en el Registro Único de Contribuyentes. Byron Orozco, es gerente de Termo Pichincha. El caso Progen inició con propuestas para la repotenciación de la central termoeléctrica Catamayo. El ex gerente de Termo Pichincha afirmó que la contratación con Progen comenzó antes de la emergencia eléctrica y apuntó a propuestas iniciales para la repotenciación en la central termoeléctrica Catamayo. Alza de combustibles genera preocupación ante posible incremento del costo de la vida. Aquí no hay posibilidad, señor. Ya se incrementa. El rato que sube los pasajes, el rato que sube la gasolina, el diésel, inmediatamente suben el costo del pasaje y por lo tanto sube el costo de la vida. No es de que genera preocupación, no, señor. Ya están subidos los artículos de primera necesidad. Y esto es más que preocupante, ¿no es cierto? Más que preocupante, porque cada día se va estrechando la economía lojana. Nacional dice: asesinato de jueza Lady Pachar en Machal, una justicia bajo fuego y sin custodia. ¿Cómo la ven? Consorcio devolverá dinero cobrado el mes en transporte urbano de Loja. Ya. Perfecto. Más de 9.000 anfitriones deberán regularizar su actividad económica ante el SRI. Escasez de combustible y malestar ciudadano marcaron la jornada en Quito. Ecuador se consolida como líder regional en emprendimiento impulsado por la falta de empleo. Alza de combustible genera preocupación ante posible incremento del costo de la vida. No hay, aquí no hay posibilidad, señor. Los comerciantes, los que venden las cositas de comer, esos las suben inmediatamente. No tienen ningún problema en subirlo porque no hay quien controle. Pues. Ahí quisiéramos que estuviese, ¿no?, la intendencia, ¿no? Se van a gloria la intendencia de irse a Cetis. Hicimos 380 decomisaciones. Se van a gloria en lo que hacen, pero no se molestan en revisar cómo están los productos de primera necesidad en Loja. ¿Qué les van a hacer caso? Si con el alza del pasaje sube absolutamente el transporte de los víveres y por lo tanto tienen que subir. ¿Y en quién recae? En el pueblo, pues. En el pueblo. Nosotros que vamos a comprar, ya tal precio es esto, punto. Ya le subieron, ¿qué tiempo? Por otro lado, Sociedad Patriótica presenta a ex autoridades y dirigentes como precandidatos en Loja. Sí, ya habíamos manifestado que la señora Picoita está candidatizada para alcaldesa de Loja. Está aquí en la imagen el licenciado Jorge Luis Feijo. A lo mejor él esté pues para Catacocha, hermano. Por otro lado, ganadería y emprendimiento sobresaldrán en la feria Ambrosio Conde Peña en Quilán. Claro, esto será una maravilla, ¿no? Angashcola, el santuario alto andino que protege el agua y la vida en Espíndola. Dice: el bosque de Angashcola, ubicado en la comuna Coche Corral de la parroquia Santa Teresita, cantón Espíndola, provincia de Loja, contribuye o constituye uno de los espacios ecológicos más importantes del sur del Ecuador. La reserva comunitaria abarca 1.916 hectáreas y ocupa el 63.81% del territorio comunal dentro de la zona de amortiguamiento del Parque Nacional Ecuador puedo tocar. Es una belleza acá en Swindon. ¿Han oído hablar de Angascocha? De Angascola. Angascola. Angascola. Es un sitio hermoso de Swindon. ¿Quiere ir a conocer? Vaya. Yo ya estuve allí 3 años, entonces ya conozco absolutamente, como se dice, de cabo a rabo, el cantón Espíndola. Y otros cantones, ¿no? Especialmente cantón Quilang, cantón Gonzanamá, ¿sí? Cantón Calvas. Lo conocemos muy bien porque teníamos que recorrer para hacer nuestro trabajo de escribir la novela sobre Francisco Cumbicus. Inicia el Festival de Cine Social en Loja. Del 13 al 16 de mayo de este año se realizará la primera edición del Festival de Cine Social desde las vísceras, un encuentro itinerante que articula sedes en Guayaquil, Quito, Loja, Tena y Galápagos, proponiendo una experiencia cinematográfica atravesada por lo social, lo político y lo íntimo. Cantón Loja se otorga registro municipal a unidades de transporte público y comercial. Gala sinfónica en el Teatro Bolívar, un tributo a la madre y al legado cultural lojano. Sí, señor. Bueno, estamos ya, pues, Willy Wonka, el viaje al corazón del chocolate, llega al Teatro Benjamín Carrión. ¡Ay! Entendamos un poquito esto. El viernes 15 de mayo de este año, desde las 20 horas, escena continua y el Centro de Formación de Cabeza Artes presenta la obra Willy Wonka, el viaje al corazón del chocolate, una propuesta escénica inspirada en la estética del universo de Tim Burton. Ya, se trata de una obra de teatro, ¿no? Y esto se realizará el viernes 15 de mayo a las 20 horas. Sí, señor. El tren de Loja y las añoranzas de Jorge Bailón, escribe Efraín Borrero en la columna El baúl de los recuerdos. Sí, señor. Bueno, pues, mis queridos amigos, estamos terminando ya. Petróleo, plásticos y clima. El alza de precios puede acelerar la transición a otros materiales, dice esta nota. Asesinato a la jueza Ladi Pachar en Machala. Una justicia bajo fuego y sin custodia. Señor ministro del Interior, hay que custodiar a las juezas, a los jueces. Crisis y desgaste. El turbulento balance del primer año legislativo. La TRI logra el destino ante la potencia alemana en el MetLife Stadium. Padrastro sentenciado a 29 años de prisión por violación. Bueno, y estas son notas de Crónica Roja que no queremos, pues, dañarle su almuercito, ¿no? Y como el tiempo apremia, vamos a presentarles el libro de hoy. Aquí está, mírenlo, el libro de hoy. Sí, ya está terminado. Nos anticipamos un poquito en la presentación. Sí, señor, se trata de un libro titulado Los presagios de su guitarra. Sí, Los presagios de su guitarra. Es una biografía que la trabajamos durante 3 años. Desde el 2021, 21, 22, 23, 24 y 25. 5 años han sido, ¿no? ¿Cómo pasa el tiempo? Lo hemos trabajado durante 15 años, Los presagios de su guitarra. Es una biografía muy sentimental, una biografía que va pues a una biografía desgarradora, ¿no? De un artista que hubo aquí en Loja, llamado Jaime del Castillo, integrante del trío Manantial, y por supuesto profesor de la Escuela Julio María Matovelle y del Conservatorio Nacional de Música. Sí, señor. Entonces, la vida de él es lo que se ha trazado en este libro. ¿De cuántas paginitas? ¿Sí? De 205 páginas. Los presagios de su guitarra, porque él fue ante todo guitarrista, dominó la guitarra clásica, fue profesor de guitarra clásica en el conservatorio, dominó la guitarra popular, dominó el requinto. Bueno, y en su vida tan corta aprendió a tocar el charango, la flauta, la quena, y sobre todo le encantaba el piano. Sí, señor. Como instrumento alterno tomó piano y le encantaba pues tocar el piano. Entonces, esa vida fructífera en el campo de la música es lo que está dicha en este libro, Presagios de su guitarra. Sí, señor, Presagios de su guitarra. Nos anticipamos en darle a conocer porque el libro está ya en todo trabajarse en la editorial Graphic Plus de aquí de Loja. Será trabajado con mucho arte, un libro a full color, elegante, para que la ciudadanía tenga la bondad de conocer quién fue este artista. Es una de las primigenias obras que se ha preparado para el Conservatorio Nacional de Música, porque aún no se han escrito biografías en torno a músicos del Conservatorio Salvador Bustamante Celi. Por esta institución musical han pasado muchos artistas y no hay una sola biografía. Esta es la primera, ¿no? La pionera. Así es que será toda una novedad. Ya está todo preparada para su presentación el día jueves 9 de julio de 2026 en el Auditorio Pablo Palacio de la institución. ¿Quiénes patrocinan esta presentación? El conservatorio, con su señor rector encargado, sí ha aceptado participar activamente en este acto, conjuntamente con la Casa de la Cultura Ecuatoriana Núcleo de Loja, dirigida por el doctor Julio Bustamante. Sí, señor. Así es que nos adelantamos un poquito con este bello libro. Salió muy bonito. Bueno, y tenemos que irnos ya, sí, porque ya me están reclamando la gente que por favor hiciéramos conocer toda la canción. Les ponemos un pedacito nomás porque a mí me sorprende el tiempo, ¿no? Por eso ahorita creo nos falta. Creo tenemos el tiempo suficiente para entregarles una canción muy hermosa, ¿no? Eminentemente ecuatoriana. Sí, señor, el trío Colonial con un artista se unen con La Toquilla. La tuvimos aquí a La Toquilla, ¿no? Le hicimos una entrevista. El trío Colonial con La Toquilla nos cantan Primor de Chola. Hasta mañana. Buenas tardes. Buen provecho.

0: ¿Alguna vez pensaste?
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2: 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Es la una, con un minuto.
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7: Hago conocer al público el siguiente extracto que nos dice. Unidad judicial con sede en el Cantón Loja, provincia de Loja. Cito con el contenido del escrito de demanda, auto de aceptación a trámite y demás constancias procesales, a la señora Poma Matayilo Glenda Priscila, cuyo extracto es como sigue. Actor, Cooperativa de Ahorro y Crédito Jardín Azuayo, LTDA. Demandado, Roa Pérez Mayra Cecilia, Chamba Sarango Manuel Alejandro y Poma Matayilo Glenda Priscila. Asunto, pagaré a la orden. Juicio ejecutivo. Número 11333-2023-04095. Cuantía, $24,722.24. Juez doctora Marta Jaramillo Jumbo. Loja, Unidad Judicial Especializada Civil y Mercantil de Loja. Auto inicial. Loja, miércoles 22 de noviembre del 2023, a las 12 horas 7 minutos. Vistos. Aboco conocimiento de la presente causa en legal y debida forma en funciones de juez de la Unidad Judicial Civil con sede en el Cantón Loja. En lo principal, la demandada presentada por el doctor Hartman Benjamín Monteros Cueva en calidad de procurador judicial de la Cooperativa de Ahorro y Crédito Jardín Azuayo en contra de Glenda Priscila Poma Matailo, Manuel Alejandro Chamba Sarango y Mayra Cecilia Roa Pérez, es clara y completa, por cuanto cumple los requisitos legales previstos en el artículo 142 y 143 del Código Orgánico General de Procesos, COGEP, y se fundamenta en pagar a la orden un documento que constituye título ejecutivo al tenor de lo previsto en los artículos 347 y 348 del mismo código, ya que contiene una obligación clara, pura, determinada y actualmente exigible, por lo que se califica y admite a trámite mediante procedimiento ejecutivo. Se ordena la citación de los demandados en el domicilio señalado en la demanda, en la forma que señalan los artículos 53, 55 de ser el caso y 63 del Código Orgánico General de Procesos, a través de la Oficina Técnica de Citaciones y Notificaciones. En aplicación del artículo 351 del Código Orgánico General de Procesos, se concede el término de 15 días para que los demandados propongan alguna de las excepciones taxativas del artículo 353 del Código citado. Bajo prevención que de no hacerlo, se pronunciará inmediatamente sentencia y esa resolución no será susceptible de recurso alguno. En cumplimiento del artículo 352 del COGEP. Téngase en cuenta el domicilio judicial señalado. Otro, Loja, martes 28 de abril del 2026, a las 12 horas 23 minutos. Vistos, agréguese al proceso el escrito presentado por la parte actora, del que consta que el procurador judicial de la parte actora declara bajo juramento la imposibilidad de determinar la individualidad, domicilio o residencia de la demandada, Poma Matailo Glenda Priscila, cumpliendo así con los estándares fijados por la Corte Constitucional de la sentencia 2791-17-EP/23. De la revisión de autos se desprenden también las respuestas de las instituciones públicas y privadas, CNE, SRI, IES, ERSA, entre otras, las cuales han sido negativas en cuanto a la determinación de un domicilio actual, configurándose así las gestiones razonables exigidas por la jurisprudencia constitucional. Por lo expuesto, al haberse verificado el cumplimiento de los requisitos previstos en el artículo 56 del Código Orgánico General de Procesos, COGEP, y la sentencia constitucional citada, se dispone citar a la demandada Poma Matailo Glenda Priscila por la prensa, mediante 3 publicaciones que se realizarán en 3 fechas distintas, en un periódico de amplia circulación de esta ciudad de Loja, por una radiodifusora de la localidad. Elabora el extracto correspondiente, el cual deberá contener un extracto de la demanda y del auto inicial, mismo que será entregado a la parte interesada para la gestión respectiva. Juez de la Unidad Judicial Civil, con sede en el Cantón Loja, provincia de Loja. Loja, 5 de mayo del 2026. Firma abogado Juan Manuel Jiménez, secretario de la Unidad Civil.
0: 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La verdad es el sol de las inteligencias. 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

0: 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Es la 1:38.
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2: El tiempo pascual es una realidad hermosa del encuentro entre el resucitado y el discípulo. El encuentro del misionero con Jesús es asombroso, transformador, personal. 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
1: Son las 2:03.
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2: 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La simple negación es pura ignorancia, puro defecto del entendimiento. La negación obstinada de la verdad, hecha por la voluntad a sabiendas de la inteligencia, es defecto de la voluntad y por consiguiente un vicio, el cual se llama orgullo, o más propiamente, soberbia. 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

0: Hola, soy Sammy.
1: Y yo soy Ismael.
0: Somos del Colegio Liceo Matovelle. Ismael, ¿has escuchado sobre las Islas Encantadas?
1: Wow, las Islas Encantadas. No mucho, pero quisiera saber más sobre ellas.
0: Claro, Ismael, ahora vamos a hablar sobre eso.
2: Acércate, Inquiltupaj. Y vosotros también, sabios amautas. Quiero consultarles sobre un proyecto atrevido que hace días aleje el sueño de mis párpados.
3: Hace más de 500 años, cuando aún los conquistadores españoles no habían llegado a tierras que hoy se conocen como América, los incas, pueblo noble y culto, extendían sus dominios en todas las direcciones. El Tahuantinsuyo, o sea, las cuatro partes del mundo, se asentaba a lo largo de la cadena montañosa de los Andes, desde el sur de Chile hasta el norte del Ecuador. La presencia del imperio había sometido a los pueblos y les había cohesionado en la cultura del sol. El inca Túpac Yupanqui seguía esta tradición. Una mañana en los montes de la provincia de Manabí, frente al mar, se reunió con su consejo y allí les dijo:
2: sabéis que el sol, mi padre, me impone el deber de difundir sus leyes y reducir a su obediencia a todos los pueblos del Tahuantinsuyo, donde quiera que se encuentren. Tenía resuelto retornar al Cusco para dar reposo a mi cuerpo y descanso a mis ejércitos. Pero las gentes de estas tierras me han contado que navegando varios días por estas aguas hacia el horizonte, existen unas islas misteriosas, y yo les pregunto a ustedes, ¿será lícito que el inca desconozca tierras que han visto sus súbditos? ¿Sería glorioso para mí y mi reino el visitar esas islas y someterlas?
3: El consejo de amautas, Quipu Camayux y Arabicus, así como varios de sus generales, estaban junto al inca. Oyeron sus palabras y callaron. Ninguno hubiera osado contradecir los deseos del inca, sobre todo cuando él fruncía el ceño en señal de que su decisión era firme. Todas las objeciones que hicieron fueron contestadas por el inca y, claro, al final se decidió a organizar la expedición.
2: Huayna Cápac, mi primogénito, es ya crecido y ha dado pruebas de valor y sabiduría. Le dejo del regente del imperio y ustedes deben prometerme que pasadas dos cosechas, si yo no he vuelto de este peligroso viaje, le proclamarán dueño y señor del Tahuantinsuyo.
4: Es un mandato del hijo del sol.
5: Es un augurio,
4: sol se enoja.
6: Hijo del sol Intichutin, ¿sabes del amor que te profesamos? Somos testigos de tus virtudes y sabemos obedecerte. Será lo que tú dispongas. Quede con nosotros tu querido hijo Huayna. Él gobernará tu nombre. Así lo dices tú y lo dicen las leyes y ritos del Imperio del Sol.
7: Puedes ir tranquilo, que si acaso el Pacharurac tiene reservado para ti el dulce sueño y las islas misteriosas que vas a conquistar, y no lograrás retornar antes de las dos cosechas, manifestaremos al pueblo tu voluntad, y Huayna ocupará tu trono.
5: ¡Que los caciques preparen las barcas!
8: ¡Debemos recoger los alimentos!
3: Los sacerdotes preguntaron a los dioses sobre la conveniencia del viaje, y estos les respondieron:
9: la navegación será propicia. El mar deleitará los oídos del Inca con los murmullos de sus olas. El dios del viento mantendrá infladas las velas de las balsas. Y Chasca, la estrella de cabellos largos, alumbrará la ruta.
3: Y así, con estos oráculos, la expedición se preparó. Los chimúes de la isla Puná aportaron con 40 de sus balsas con sus respectivos tripulantes. En ellas se cargaron las provisiones y agua dulce, y al despertar el sol, una mañana se hizo a la mar. El Inca Túpac Yupanqui llevaba consigo una parte de su guardia, escogidos cantores y amautas, confiando la suerte del viaje a experimentados pilotos de Zumpa y Manta. A la tarde del día siguiente de la partida, las barcazas se perdieron de vista en la costa. A partir de ese momento, el descendiente de Manco Cápac y Mama Oglio, el Inca, hijo del sol, se hallaba a merced del viento y del mar. Según la memoria popular, el relato de este viaje de Túpac Yupanqui estuvo consignado en el archivo del Palacio del Cusco, en los indescifrables quipus. Pero los soldados de Pizarro asolaron el palacio y arrojaron al fuego todo cuanto pudieron, perdiéndose de esta manera el testimonio del imperio. Sin embargo, los yarabíes recuerdan que muchos amaneceres vio sobre el mar el audaz aventurero. El cielo le sorprendió con el soberbio espectáculo de sus noches estrelladas. A lo lejos, un día, pudo ver un grupo de ballenas juguetonas y, al tratar de seguirlas...
5: ¡Ahí están las islas de que nos hablaron! Sí,
10: ¡ahí es que
5: hemos llegado! ¡Hemos llegado!
11: ¡Guaguachunti! ¡Guaguachunti! ¡La de afuera! ¡La primera! ¡He ahí el premio a mis afanes! ¡Ahí están las islas misteriosas de que me hablaron! ¡Acérquenme a tierra! ¡Quiero conocerlas!

poco tiempo descansó el Inca en esta isla, porque enseguida ordenó partir hacia otra de las islas. Quiso conocer todas, y en cada una de ellas quedó deslumbrado. Esas islas no eran misteriosas, sino maravillosas. Parecía que jamás en ellas hubiera transcurrido hacia otra de las islas. Quiso conocer todas, y en cada una de ellas quedó deslumbrado. Esas islas no eran misteriosas,

0: abandonarlas. Un día...
1: Parece que otra vez hemos ofendido a los dioses. Esa isla allá enfrente vomita fuego y la tierra tiembla. Es tiempo de partir y regresar a mi imperio. Los espíritus me dicen que algo grave va a suceder a mi gente y a mi reino. Por eso debo regresar inmediatamente. ¡Preparen todo! ¡Regresamos!
0: Los incas temían las erupciones volcánicas y Túpac Yupanqui no era la excepción. La furia de la naturaleza les hacía presagiar sucesos nefastos para su casa.
1: Nina Chumpi. Nina Chumpi. Nina Chumpi. Nina Chumpi.
0: Nina Chumpi, la del fuego, balbuceaba temeroso el Inca mientras se alejaba de aquellas islas. Varios días demoró el viaje de retorno del gran Inca, y la memoria popular guarda este viaje como un hecho real. Cuando llegaron los españoles a conquistar estas tierras, escucharon este relato y no le dieron crédito. Sin embargo, se decía que el Inca trajo como recuerdo de estas islas un trono de cobre, varios prisioneros de guerra, entre ellos algunos de color negro, y muchas pieles de animales raros. Habrían de pasar muchos años antes de que, en forma casual, el obispo dominicano Tomás de Berlanga recalara en este archipiélago el 10 de marzo de 1535, fecha que se señala como de su descubrimiento. Este archipiélago es conocido ahora como las Islas Galápagos y forma parte de la República de El Ecuador. En una nueva ocasión hablaremos de ese mundo maravilloso que son las islas que rodean nuestro continente.
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1: Son las 2 y 33 minutos.
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3: El encuentro con el resucitado es el comienzo de la nueva evangelización. La tarea de los primeros discípulos misioneros de Jesús es llevar una buena noticia a los que están carentes de fe. Más que una imagen o gesto, analicemos las primeras palabras misioneras del Señor que se dirigen a Zaqueo. «Baja del árbol, hoy llega la salvación a tu casa». 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
1: Son las 3 con 5 minutos.
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8: Bendiciones para todos los estimados radioescuchas de RCN y de Radio Matovelle en este miércoles 13 de mayo, en el que la Iglesia celebra a Nuestra Señora de Fátima. La palabra del Señor viene a nosotros a través del Evangelio según San Juan, en el capítulo 16, versículos 12 al 15. Muchas cosas me quedan por decirles, pero ahora no pueden comprenderlas. Cuando venga Él, el Espíritu de la verdad, los guiará hasta la verdad plena, porque no hablará por su cuenta, sino que dirá lo que ha oído y les anunciará el futuro. Él me dará gloria porque recibirá de lo mío y se lo explicará a ustedes. Todo lo que tiene el Padre es mío. Por eso les dije que recibirá de lo mío y se lo explicará a ustedes. El Señor, en el Evangelio según San Juan, anuncia su partida antes de la pasión. En este tiempo pascual reflexionamos sobre la conclusión del tiempo del Hijo de Dios entre nosotros, retornando al Padre y donándonos al Paráclito. La acción misionera del Hijo de Dios está por concluir. Después de su resurrección, el Señor acompaña por 40 días a sus apóstoles, recordándoles y enseñándoles nuevas cosas. No todo lo han podido comprender, por eso dice previamente, muchas cosas me quedan por decirles, pero ahora no pueden comprenderlas. La efusión del Espíritu Santo ofrecerá a la Iglesia las enseñanzas necesarias para comprender todo lo que hasta ahora no han podido entender. Esta efusión del Espíritu no se reduce necesariamente al evento 50 días después de la resurrección, es decir, en la fiesta de Pentecostés. El día de su resurrección, el Señor aparece delante de sus discípulos y sopla sobre ellos el Espíritu Santo con el propósito de fortalecerlos y enviarlos como misioneros de reconciliación. Será la acción del Espíritu Santo a conducir a la Iglesia a la verdad plena que pertenece al Hijo de Dios, que como dice el Señor, todo lo que tiene el Padre es mío. El Señor, que también es Señor del tiempo, revelará a través del Espíritu Santo cosas futuras para permitir que la Iglesia decida siempre en comunión con Dios. La acción del Espíritu Santo que se revela en modo individual y colectivo debe ser discernida colegialmente para evitar que el espíritu humano interfiera o desvíe, conduciendo a conclusiones forzadas o tendenciosas. Vemos como ejemplo de lo anteriormente dicho, claramente cómo Pedro profesa su fe en el Mesías cuando el Señor les pregunta: ¿quién dicen que soy yo? Ante la respuesta de Pedro, el Señor le otorga las llaves del reino. Sin embargo, a renglón seguido, Pedro, guiado por el espíritu humano, se niega a aceptar la pasión del Señor, siendo reprendido por el Maestro. El Espíritu Santo nos conduce a la verdad completa, revelándonos paso a paso la gloria del Padre. Gloria al Padre, al Hijo y al Espíritu Santo.
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2: 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La verdad jamás se contradice a sí misma. Huye sí de los extremos y descansa en el medio. 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
6: Seguimos, no lo grabes, no grabes esto, que esto es nuevo, esta vaina.

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0: 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Son las 3:39.
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2: Desde el encuentro personal con el Padre surge esa necesidad de ir en busca de los otros Zaqueos que colman la sociedad en que vivimos. 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
1: Son las 4:05.
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12: 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Toda asociación, para ser verdaderamente provechosa y constante, es necesario que se funde en el respeto recíproco, en la caridad fraterna y el espíritu de abnegación. 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
1: Son las 4 con 42 minutos.
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1: Son las 5 con un minuto.
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0: Cordiales saludos, amable audiencia de Radio Matovelle. Bienvenidos a este espacio de noticias. Hoy estamos miércoles, ya estamos miércoles 13 de mayo de 2026. La información se genera con amplios acontecimientos para este día y vamos a compartir información sin duda de interés para llegar a través del dial 100.1 en Loja y 93.3 FM en Santo Domingo de los Áchilas y en todo el mundo gracias al sistema digital. En este día todavía se destacan problemas que empezaron ya hace algunas semanas. Se trata de el combustible, que al parecer los señores transportistas tienen una nueva tarea, especialmente en la capital de la República y también en las zonas fronterizas, donde al menos en las zonas fronterizas el cupo sería una de las dificultades que se mantiene. Y en lo que corresponde a la capital de la República hay un presunto acaparamiento, o al menos eso es lo que dicen las autoridades. En definitiva, los problemas en materia de abastecimiento de combustible por la variación de precios que se da definitivamente es una de las preocupaciones para los señores conductores, no solamente para los transportistas en la modalidad de taxi o tal vez de buses, sino de manera general todos tienen dificultades para poder adquirir los galones de combustible. En todo caso, en Loja, al menos en la capital lojana, no se ve mayores dificultades, se observa cierta normalidad. En todo caso, vamos a ver qué sucede a futuro. Empezamos con la información.
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0: Búsqueda de gasolina es la nueva tarea de los conductores en estos días. Los servicios de salud están en vigilancia. Vamos a mostrar parte de información sobre este asunto. En los pasos de la historia presentaremos el despacho judicial de Loja en el siglo XIX y, por supuesto, la relación con los tiempos de actualidad. Hay ciertas similitudes. Conozca usted algunos detalles sobre esto. Asimismo, tendremos el contacto con la Red Vatican News, la información religiosa, y con la Coordinadora de Medios Populares y Educativos del Ecuador, CORAPE, para complementar la información de esta jornada. Además, tendremos información de última hora de los acontecimientos que se vayan presentando en este día, tal vez diferente a otros días, considerando que hoy se impone una vez más el sol y esta llovizna finita que estaba molestando ya, al menos en parte, ya desapareció. Pero, ¿qué es lo que se viene a futuro? Bueno, vamos a ver. Por lo pronto, hoy vivimos un día bastante agradable en la capital lojana con alta temperatura. Nos vamos a ir a la pausa comercial y enseguida regresamos con el detalle de todo lo anunciado.
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2: Son las 5 y 6 minutos.
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12: 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Pensamientos del Venerable Padre Julio María Matovelle. Busquen la cruz y no la encontrarán, ni en la cumbre de los palacios, ni encima de las coronas, ni en las ciudades, ni en las cabañas. La encontrarán únicamente en el Calvario. 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

Seguimos con las noticias en Radio Matovelle y la información continúa en este día para dar cuenta de diferentes acontecimientos que envuelven principalmente al trabajo de los transportistas que están siendo afectados por diferentes áreas. Y se une a las dificultades, por ejemplo, de la deficiencia en conectividad vial, se unen otros problemas, como por ejemplo el tema de la inseguridad, que es otro de los contratiempos. Ellos generalmente son víctimas de asaltos, y cuando ellos son víctimas de asaltos, también lo son los usuarios. Es decir, hay enormes dificultades, y ahora no solamente los asaltos, sino también el asunto de las vacunas, de las amenazas que ellos tienen de manera permanente. A ello también se incrementa lo que ya conocemos, los contratiempos por la escasez de combustible. Al menos en la capital de la República aún se reportan este tipo de contratiempos y se advierte que la Agencia de Control y Regulación de Hidrocarburos da cuenta que no existe escasez y ellos advierten de un acaparamiento. Sin embargo, como lo señala algún periodista nacional, las calles reflejan otra realidad, la realidad de lo que puede interpretarse como escasez, porque los señores conductores, al menos en la capital de la República, están haciendo peregrinajes para encontrar el combustible y poder cumplir con las actividades y se enfrentan con uno y otro contratiempo. Principalmente los señores taxistas que tienen que prestar su servicio y simplemente no lo pueden hacer. Mientras esto se da en materia de combustible, había indicado que existen otros problemas que tienen los transportistas y ya se advierte que Mercedes Caicedo mantiene reunión con transportistas para coordinar precisamente acciones contra la inseguridad en las vías. En una reunión, la presidenta del Consejo de la Judicatura, Mercedes Caicedo Aldaz, recibió a representantes y dirigentes nacionales del sector de la transportación pesada de Ecuador. Durante el encuentro, este gremio obtuvo por primera vez una respuesta firme frente a la inseguridad en las carreteras del país, siempre dentro del marco del respeto a la independencia judicial. No podemos interferir en las decisiones jurisdiccionales, pero sí tenemos competencias de vigilancia y control administrativo. Esto implica que podemos realizar seguimiento a las actuaciones de los servidores judiciales dentro del ámbito de nuestras atribuciones. Así lo señala la presidenta del Consejo de la Judicatura, Mercedes Caicedo. En esa línea, acordaron mantener una coordinación permanente con este sector que agrupa a más de 230 mil transportistas de carga pesada a escala nacional. El encuentro se desarrolló como parte de la articulación interinstitucional y contó con la presencia del titular del Consejo de Participación Ciudadana y Control Social, Andrés Fantoni. De esta manera se fortalecen las acciones conjuntas para enfrentar de manera integral al crimen organizado y reforzar la seguridad en las vías del país. En este marco, los transportistas agradecieron la apertura brindada por las autoridades para exponer las preocupaciones del sector y coincidieron en la necesidad de mantener un enlace permanente entre las instituciones involucradas. La actual administración del Consejo de la Judicatura entonces da cuenta de la necesidad de fortalecer la confianza ciudadana en la justicia y promover respuestas articuladas frente a los problemas que afectan a la seguridad del país. Eso es lo que se señala. En resumen, tanto el representante del Consejo de Participación Ciudadana y Control Social, Andrés Fantoni, como Mercedes Caicedo del Consejo de la Judicatura, pues escucharon los requerimientos de los señores transportistas. Vamos a ver el grado de resultado de todo aquello que anuncian para conseguir, si se quiere, soluciones inmediatas en asuntos de inseguridad.
porque realmente los señores transportistas, no solamente aquellos que ofrecen la prestación del servicio de carga pesada, sino de manera general todos los conductores, incluso profesionales y no profesionales, quienes presentan parte de un gremio como aquellos que no, definitivamente al poder circular por las calles y por las carreteras principales y también secundarias del país, definitivamente tienen problemas tanto por la inseguridad como por la débil infraestructura vial. En definitiva, todo se convierte en inseguridad porque están en constantes atropellos, ataques por parte de la inseguridad, como también por la amenaza en el asunto de los siniestros de tránsito. Vamos a ver en qué medida se logra reducir los problemas que afectan atropellos, ataques por parte de la inseguridad, como también por la amenaza en el asunto de los siniestros de tránsito.

0: materia de transportación. Tenemos otras noticias en Radio Matovelli. En este momento ya son las 17 horas con 16 minutos e informamos más sobre lo que durante esta jornada se ha generado y tiene que ver con temas vinculados a la salud. Aquí vamos a entregar algunos de estos detalles que sin duda pueden ser de interés para la colectividad. A ver, primero vamos al ámbito nacional y luego tendremos precisamente ya un contexto local de aquello que particularmente se va presentando especialmente en materia de salud. Antes también dar cuenta de trabajos que se hacen para reforzar la seguridad, ya se advierte de algunos temas tienen que ver especialmente con la cooperación interinstitucional para garantizar la seguridad de los ciudadanos en diferentes ámbitos. Más adelante presentaré algo sobre este tema que sin duda va a ser de interés para la ciudadanía. En lo que representa principalmente los servicios de salud, hay algunas innovaciones a las que se hace referencia y se ha puesto en contexto precisamente estos datos que ya nos llegan. A ver, aquí tenemos precisamente esta información en torno a innovación en avances de prestación para el mejoramiento de la salud de los ciudadanos. Se dice que hay innovación médica que se considera como exitosa por la reconstrucción maxilofacial con modelado 30 en Guayaquil o 3D en Guayaquil. Especialistas del Hospital General Guasmo Sur de Guayaquil precisamente realizaron con éxito una intervención quirúrgica de reconstrucción maxilofacial de alta complejidad a un paciente masculino que presentaba graves secuelas tras un accidente de tránsito. Estas son otras de los resultados que podrían de alguna manera empezar a mejorar la calidad de vida de aquellos que son víctimas de accidentes o siniestros de tránsito. Seguimos con más información y ya en este momento, cuando tenemos las 17 horas con 18 minutos, damos cuenta de otros acontecimientos que para este día se han generado y los compartimos en torno a lo que implica la prestación de salud y los recorridos que comprometen hacer algunas autoridades para garantizar la tranquilidad y la seguridad ciudadana, especialmente cuando se trata, asimismo, como ya hemos señalado, los servicios de salud. A ver, aquí tenemos la información. Hay amplias declaraciones sobre este tema en la que se pone en contexto ya algunos detalles. A ver, vamos a ubicarla para que usted pueda conocer exactamente lo que se va desarrollando. Y precisamente cuando en este momento ya se reporta las 17 horas más 19 minutos, le comentamos lo siguiente en este asunto. Alexandra Jara Minga, gobernadora de la provincia de Loja, recorrió las instalaciones del Hospital General Isidro Ayora. Mantuvo diálogo con el gerente de la Casa de Salud, médicos y pacientes. Además, la autoridad supervisó los trabajos de repotenciación en áreas críticas. Los avances incluyeron infraestructura, mejoras en fisiatría, emergencia y curación de heridas, innovación como la creación de la nueva área de diálisis. Esta es una de las prestaciones, según se indica. Además, la autoridad verificó normas de calidad y abastecimiento total de bodega para los medicamentos e insumos. ¿En qué medida esto realmente se ha consolidado? Vamos a escuchar lo que señala la gobernadora de Loja, Alexandra Jara, sobre este tema.
1: Hoy estamos en un recorrido En el Hospital Isidro Llora, donde hemos podido constatar los servicios y conversar también con los ciudadanos. Dentro de esto es importante informarles a cada uno de ustedes que nuestro gobierno, a través del liderazgo de nuestro presidente Daniel Noboa, está presente acá en la salud en nuestra provincia de Loja, en este hospital tan emblemático, y en el 2025 se ha ejecutado una ejecución presupuestaria de 24 millones. Ahora, para el primer cuatrimestre del año, tenemos 7.5 millones, donde se ha prestado

0: Dado principal importancia no solamente a equipos biomédicos y a insumos o a medicinas, sino también al área de neonatología, al área de emergencia, al área de diálisis y también al área de órtesis y prótesis. Queremos que sepan que ustedes son nuestra importancia y dentro de lo que respecta a gobierno a tu lado, siempre van a contar con un gobierno presente, estamos siempre para apoyarlos y no están solos. En este proceso cuentan con un presidente con el cual estamos trabajando con todos los directivos y como autoridades en la provincia, de manera en la cual los servicios de salud no se encuentren desprotegidos y ustedes puedan contar con todo lo que respecta a lo que estamos viendo ahora en el Hospital Isidro Ayora.
1: Esta es la información que se genera. Asimismo, bueno, más adelante ya les vamos a presentar otras declaraciones sobre este tema. 17 horas más 22 minutos. Mientras tanto, también tenemos una información de última hora que señala lo siguiente. El Consejo de la Judicatura informa a la ciudadanía que este miércoles 13 de mayo de 2026, pasadas las 9 horas, se registró un atentado con armas de fuego en los exteriores de la Corte Provincial de Justicia de Santa Elena, mientras se desarrollaba una audiencia relacionada con una causa por el delito de extorsión. Una situación preocupante respecto a lo que sucede a pesar de los toques de queda y de alguna manera las declaraciones que han sido un poco cuestionadas respecto a esto, porque no es el único toque de queda vigente o que se acaba de dar, sino que también se consolidaron ya eventos anteriores en relación a esto, pero hasta la actualidad habría que esperar lo que puedan resumir las autoridades respecto a cada una de las acciones vinculadas con esto y el nivel de la existencia de la reducción o tal vez el aumento de delitos a partir de la toma de decisiones que puedan darse. Ya tenemos en este momento las 17 horas más 23 minutos y vamos a retomar la información que hace alusión a la visita que hizo la gobernadora de Loja a el Hospital Isidro Ayora. Andrés Benjamín Celi, gerente del Hospital General Isidro Ayora, se refiere precisamente a esta acogida y al informe que puedan emitir a las autoridades que visiten esta casa de salud que requiere tanto y además otras que también necesitan ser visitadas, vigiladas, atendidas y principalmente apoyadas, porque el personal médico también necesita tener todos los insumos para poder actuar, todo el recurso humano y principalmente caminar bajo los parámetros de seguridad, que este es un asunto muy importante. Parece que en esta ciudad no sucediera nada, sin embargo, no se puede dejar ningún espacio abierto para que los delincuentes de alguna manera ataquen o formulen atropellos a quienes están prestando servicios o a quienes están como pacientes o llegan también como visitantes, acompañantes de los pacientes. Una serie de situaciones muy complejas. Como digo, vamos a escuchar entonces lo que señala Andrés Benjamín Celi, gerente del Hospital Isidro Ayora.
2: El día de hoy tenemos la visita de nuestra señora gobernadora en el Hospital General Isidro Ayora para poder hacer una supervisión de todo lo realizado durante este trimestre. Recordar que el Hospital Isidro Ayora tuvo una asignación presupuestaria de más de 25 millones de dólares. Hasta el momento tenemos una ejecución presupuestaria del 29%, lo que se transmite y se refleja en las mejoras de la infraestructura, en el abastecimiento para la diálisis, así como para los insumos del área de órtesis y prótesis. Es evidente los cambios que se han podido realizar, no solamente en la infraestructura ya mencionada, sino también en las áreas de hospitalización, así como también garantizar una continuidad de atención a los usuarios que acuden a este hospital. En cuanto a lo que son los rubros de inversión, tenemos 110 mil para órtesis y prótesis, 500 mil para diálisis, 32 mil para el equipamiento de dermatomo, así como también 62 mil dólares para los nuevos equipos de fisiatría. Para el mantenimiento de todas las áreas de infraestructura que ustedes pueden ver, así como también la operatividad de todos los equipos, ha hecho una inversión de 1.2 millones de dólares que se han ejecutado hasta la presente. El Hospital General Isidro Ayora de Loja se encuentra siempre presto a brindar la atención oportuna para cada uno de los usuarios. usuarios. Cualquier insatisfacción percibida, siempre las autoridades estaremos presentes para poder dar una solución inmediata, voz y voto, a la exigencia que requieran en esta unidad asistencial.
1: Esto es lo que se da a conocer. Ya tenemos en este momento las 17 horas con 26 minutos en Radio Matovelle y la información se genera con temas vinculados a la salud. Hemos puesto atención y estamos prestando atención a la información que nos llega para ver si esta tiene el contraste necesario con la realidad de la demanda en la prestación, especialmente cuando se trata de acceder a turnos, cuando se trata de contar con la atención de los especialistas, que es algo urgente, si se quiere, por así decirlo, y principalmente que las personas que están siendo atendidas reciban la atención de calidad que corresponde, acompañadas de los especialistas, y que no hayan los despidos que puedan de alguna manera prestar a duda aquello que puedan estar ejecutando como una declaración. Luis Antonio Ojeda Rodríguez, familiar de un paciente internado, da cuenta precisamente de el tipo de apoyo que ha recibido. Vamos a escuchar. Asimismo, hay que recordar que se ha denunciado constantemente la carencia de medicamentos y ciertas dificultades, y especialmente cuando se presentó el feriado se denunciaba de la falta de la disposición para la entrega de oxígeno, que es uno de los asuntos que se vuelve reiterativo como demanda. En todo caso, las autoridades de salud decían pues que hubo el abastecimiento necesario. Pero ¿qué es lo que en este momento se refleja? Luis Antonio Ojeda Rodríguez, familiar de una paciente internada en el hospital Isidro Ayora, da cuenta de el tipo de prestación que recibió.
3: Todo bien, es perfecto porque estamos a cuidados de todos los enfermeros, doctoritas que nos vienen y nos atienden. Bien, está súper bien la atención.
4: ¿Y cómo es la atención exactamente, su mamá?
3: Súper bien, es excelente. Está súper excelente, la acolitan en todo lo que uno se necesita y súper chévere.
4: ¿Qué tiempo lleva hospitalizada?
3: Creo que ya es un mes, creo que ya va, casi un mes, porque entró el 20 de abril. Le hicieron la cirugía, entonces ya está recuperándose. Están haciendo el examen, todo eso.
1: Es lo que se indica. Asimismo, ya tenemos las 17 horas más 29 minutos y la información se genera también con otras vivencias respecto a lo que sucede para la atención en salud. Carmen Vargas, familiar de un niño internado en el hospital Isidro Ayora, asimismo da cuenta del tipo de apoyo o de la atención en materia de salud, especialmente los niños siempre requieren un cuidado especial, tal vez reiterado, y el apoyo constante o el acompañamiento constante de los familiares. ¿Qué se dice sobre este asunto? Tenemos un audio adicional de Carmen Vargas. Seguimos con más, entonces tenemos ya las 17 horas más 30 minutos. Creo que nos podemos ir a la pausa comercial. Ya vamos a presentarlo de una vez para que quede ya esta nota y este relato en relación a la salud completo para luego seguir con más información. Vamos a escuchar lo que dice Carmen Vargas como una familiar de un niño internado.
5: Y estoy desde el 4, estoy aquí. Y bueno, aquí gracias a Diosito y primeramente gracias a las enfermeras, doctoras. Me han ayudado bastante con el niño porque al inicio yo pensé que no se iba a salvar. Estaba súper grave. Todo eso yo vi que al inicio no se iba a agravar. Y bueno, ahora que entró a quirófano, tenía con el agradecimiento de Diosito que todo iba a salir bien. Pero gracias a aquí me han apoyado. Porque digamos que a veces no he tenido, me han ayudado. Y he recibido el mejor apoyo con el niño, todo eso. Me han ayudado con medicamento, con la comidita. Estoy bien, digamos que gracias a ellos mi guagua ha salido bien. So, aquí digamos que ha sido una obra de, me han hecho una obra de caridad a mí, me han apoyado cuando he necesitado. Así dos veces estamos aquí, pero aquí nos venimos cada vez que nos citan a chequear médico al niño, venimos. Sí, aquí hay buen apoyo, claro, hay hartísimo apoyo, porque en otros lados no hay, digamos que no hay ni medicina y no ayudan, pero aquí me han ayudado, desde que he venido con mi niño me han ayudado. Eso sí, ¿para qué decir que no? Me han ayudado bastante.
6: ¿Tu niño se está recuperando ya?
5: Sí, súper recuperado. Para lo que estaba, está bien recuperado. Uh-huh. Avanzado hartísimo. Pero gracias a los doctores y gracias a Diosito.
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7: Son las 5 con 32 minutos.
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10: Nuestra obra misionera pierde su significado si no se basa en la oración, la meditación y la reflexión. 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
14: Hago conocer al público el siguiente extracto que nos dicen. Unidad judicial con sede en el Cantón Loja, provincia de Loja. Cito con el contenido del escrito de demanda, auto de aceptación a trámite y demás constancias procesales a la señora Poma Matailo Glenda Priscila, cuyo extracto es como sigue. Actor, Cooperativa de Ahorro y Crédito Jardín Azuayo, LTDA. Demandado, Roa Pérez Mayra Cecilia, Chamba Sarango Manuel Alejandro y Poma Matailo Glenda Priscila. Asunto, pagaré a la orden. Juicio ejecutivo. Número 11333-2023-04095. Cuantía, $24,722.24. Juez doctora Marta Jaramillo Jumbo. Loja, Unidad Judicial Especializada Civil y Mercantil de Loja. Auto inicial. Loja, miércoles 22 de noviembre del 2023, a las 12 horas 7 minutos. Vistos. Aboco conocimiento de la presente causa en legal y debida forma en funciones de juez de la Unidad Judicial Civil con sede en el Cantón Loja. En lo principal, la demandada presentada por el doctor Hartman Benjamín Monteros Cueva en calidad de Procurador Judicial de la Cooperativa de Ahorro y Crédito Jardín Azuayo en contra de Glenda Priscila Poma Matailo, Manuel Alejandro Chamba Sarango y Mayra Cecilia Roa Pérez, es clara y completa, por cuanto cumple los requisitos legales previstos en el artículo 142 y 143 del Código Orgánico General de Procesos, COGEP, y se fundamenta en pagaré a la orden un documento que constituye título ejecutivo al tenor de lo previsto en los artículos 347 y 348 del mismo Código, ya que contiene una obligación clara, pura, determinada y actualmente exigible, por lo que se califica y admite a trámite mediante procedimiento ejecutivo. Se ordena la citación de los demandados en el domicilio señalado en la demanda, en la forma que señalan los artículos 53, 55 de ser el caso y 63 del Código Orgánico General de Procesos. a través de la Oficina Técnica de Citaciones y Notificaciones. En aplicación del artículo 351 del Código Orgánico General de Proceso, se concede el término de 15 días para que los demandados propongan alguna de las excepciones taxativas del artículo 353 del Código citado. Bajo prevención que de no hacerlo, se pronunciará inmediatamente sentencia y esa resolución no será susceptible de recurso alguno. En cumplimiento del artículo 352 del COGEP. Téngase en cuenta el domicilio judicial señalado. Otro, Loja, martes 28 de abril del 2026, a las 12 horas 23 minutos. Vistos, agréguese al proceso el escrito presentado por la parte actora, del que consta que el procurador judicial de la parte actora declara bajo juramento la imposibilidad de determinar la individualidad, domicilio o residencia de la demandada, Poma Matailo Glenda Priscila, cumpliendo así con los estándares fijados por la Corte Constitucional de la sentencia 2791-17-EP/23. De la revisión de autos se desprenden también las respuestas de las instituciones públicas y privadas, CNE, SRI, IES, ERSA, entre otras, las cuales han sido negativas en cuanto a la determinación de un domicilio actual, configurándose así las gestiones razonables exigidas por la jurisprudencia constitucional. Por lo expuesto, al haberse verificado el cumplimiento de los requisitos previstos en el artículo 56 del Código Orgánico General de Procesos, COGEP, y la sentencia constitucional citada, se dispone citar a la demandada Poma Matailo Glenda Priscila por la prensa, mediante tres publicaciones que se realizarán en tres fechas distintas, en un periódico de amplia circulación de esta ciudad de Loja, por una radiodifusora de la localidad. Elabore el extracto correspondiente, el cual deberá contener un extracto de la demanda y del auto inicial, mismo que será entregado a la parte interesada para la gestión respectiva. Juez de la Unidad Judicial Civil, con sede en el Cantón Loja, provincia de Loja. Loja, 5 de mayo del 2026. Firma abogado Juan Manuel Jiménez, secretario de la Unidad Civil.
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1: Seguimos con las noticias en Radio Matovelle. Ya tenemos las 17 horas más 39 minutos. Y la información continúa. Esta hace referencia a lo que sucede ya en diferentes disposiciones que se emiten por parte de las autoridades gubernamentales a través de las diferentes instituciones. Y algunas llaman la atención, o al menos yo siento esa sensación de que estamos en un mundo un tanto descabellado, porque yo al menos... sí quiero mucho a los animales, pero entiendo que ellos tienen su lugar y su espacio dentro de nuestro hogar y merecen todo el cuidado, pero colocarlos como testigos o como, no sé, participantes de un acto solemne como el matrimonio, me parece que no es una situación de decisión emergente que se pueda tomar en el país. Más bien el registro civil tiene otras acciones que deben ser tomadas en consideración como de carácter emergente, como el asunto, por ejemplo, de el cuidado o la protección de los datos de los ciudadanos, evitar que haya cualquier situación que amerite un hecho de suplantación y que perjudiquen al ciudadano, y una serie de vulneración de datos que realmente en la actualidad son materia de discusión y principalmente, más que discusión, son preocupantes para los ciudadanos. Bajo esta perspectiva, entonces, me parece que tomar decisiones vinculadas con asuntos de ver si llevo a un perro a un matrimonio, me parece que no es un tema emergente y más bien se convierte en un acontecimiento de distracción. En todo caso, hay un comunicado que incluso habla de un fortalecimiento respecto a tener una atención cercana a las familias con el proyecto Pet Friendly. Bajo estas circunstancias, hay un comunicado desde la capital de la República que dice que el Registro Civil de Ecuador está presente en los momentos más importantes de la vida de los ciudadanos. Uno de ellos es el matrimonio civil, fecha especial que se comparte junto a familiares y seres queridos, en una muestra de modernización y sensibilidad frente a las nuevas dinámicas familiares. La institución incluye bodas pet friendly, permitiendo que las mascotas no solo asistan como invitados, sino que participen simbólicamente como testigos de la unión civil. De enero a abril de 2026, el Registro Civil de Ecuador ha celebrado 15.771 matrimonios a escala nacional. La provincia con mayor número fue Pichincha, que registra más de 3.300 matrimonios, seguida de Guayas con más de 3.100 matrimonios y Manabí con más de 1.400 matrimonios. En el mismo periodo del 2025 se registraron, en este caso, 14.087 matrimonios, mientras que en el 2024 la cifra alcanzó a 15.800 enlaces civiles. El director general Otón Rivadeneira enfatizó que implementar las bodas pet friendly es parte de la transformación institucional impulsada por el gobierno nacional. De manera textual señala lo siguiente: nuestra misión es garantizar que el servicio público evolucione y se adapte al ritmo de la sociedad, posicionando al Registro Civil como un referente de innovación en la región y pionero al impulsar estas iniciativas. Así lo señala la autoridad, como ya hemos indicado. Como parte de esta iniciativa, el Registro Civil de Ecuador entrega a las parejas un certificado simbólico de matrimonio en el que las mascotas plasman su huella como testigos de la unión junto a la firma de los contrayentes. Este detalle convierte a la ceremonia en una experiencia aún más emotiva, especial y memorable. Este modelo de matrimonios ha tenido una acogida entusiasta por parte de las parejas que consideran a sus mascotas como miembros fundamentales del hogar. Estamos muy contentos de que nos permitieran incluir a Kira. Ella es como nuestra hija, señalaron. Comentó Lisette Sinbaña tras celebrar precisamente su matrimonio civil con Rubén en la agencia matriz en Quito. La usuaria explicó que decidió contactar a través de redes sociales a la institución tras ver estas ceremonias. La atención fue increíble y el acto resultó demasiado bello. Agradecemos esta apertura, es lo que indican. Las parejas interesadas en contraer matrimonio pueden agendar su entrevista en las agencias a escala nacional de Registro Civil a través de la agencia virtual. Los servicios en el gobierno precisamente dan cuenta de estos cambios, transformándose precisamente e innovando para adaptarse a las necesidades y nuevas tendencias de las familias ecuatorianas, promoviendo desde el Registro Civil una atención más cercana y empática con la inclusión de iniciativas, es lo que se señala. En este caso, la iniciativa es Pet Friends, que fortalece los vínculos afectivos en momentos tan importantes como el matrimonio civil. Este es el comunicado oficial que se reporta sobre este asunto que, como he mencionado, como periodista considero que hay otras temáticas de sumo interés en el Registro Civil, entre ellas la entrega oportuna de pasaportes, además de los documentos de identificación, la necesidad de trabajar en proyectos de cuidado de la protección de los datos públicos, entre ellas impedir la suplantación de identidad. Asimismo, garantizar que los niños nacidos tengan su registro de nacimiento de manera oportuna. Recuerdo que constantemente se había anunciado que existen convenios con las casas hospitalarias para que los infantes recién nacidos incluso ya puedan salir con su registro de nacimiento, pero no sabemos el grado de evolución. También es preciso conocer cómo avanza el reporte de las brigadas de cedulación en sitios apartados. También es urgente atender asuntos de despacho de documentos que tienen incluso causas de orden judicial, lo cual también se requiere para garantizar la seguridad jurídica y la justicia. Además, se requiere la atención de grupos o sectores apartados, como ya he indicado, especialmente para personas que tengan algún tipo de discapacidad o sean ancianos en extrema pobreza y que requieran proyectos de ayuda social. Y lo principal es obtener el documento de identidad para acceder a los demás servicios. Todos estos asuntos son, considero como periodista, mucho más urgentes que llevar a un perro. Como digo, el animalito es muy querido, yo no descarto eso es muy importante, pero no para llevarlo a registro civil ni a ningún otro lado. La verdad es que cada cosa tiene su lugar, y por más que los consideren hijos, hermanos, lo que quieran considerarlo, pero cada cosa tiene su lugar. Si empezáramos a analizar cada uno de los aspectos y que los extremos siempre van a caer hasta en la ridiculez, creo que estaríamos firmando o estrenando un nuevo esquema de Ecuador. El respeto ante todo, los animalitos en su lugar, y a esto trae también otra incomodidad que se está viviendo en Loja y entiendo en el resto de las ciudades del país, es que estos animalitos ensucian las calles y hay personas que van un poco distraídas o simplemente no tienen a dónde pisar y van arrastrando esos desechos, y eso es un efecto de contaminación, de daño ambiental y de una serie de circunstancias. Y existen ordenanzas, normativas de protección ambiental, está bien, y también de los animales, pero cada situación tendría que tener su lugar. Cuando vamos a los extremos, ya también hay que pedirles a los matrimonios o a los aspirantes a contraer matrimonio para que hagan la limpieza correspondiente desde que llevan al animal hasta que salen del registro civil y otra vez retornan. Entonces es una situación, de análisis, y principalmente que en nuestro país hay otros problemas mucho más graves que resolver. Por ejemplo, la desaparición de personas, la extrema pobreza, la regulación para generar empleo, permitir los emprendimientos, promover el ejercicio de la transparencia en la gestión pública, entre otros aspectos que sin duda son de interés. Bueno, ya tenemos en este momento las 17 horas con 49 minutos y hay otras noticias que pueden ser de interés, especialmente en materia de lo que corresponde a producción. Aquí tenemos algunos detalles que enseguida los vamos a compartir con usted, amable audiencia, y esta tiene que ver con lo que sucede en la producción en diferentes comunidades que ya se aprestan también a recibir algún tipo de ayuda y atención que se da, como digo, en diferentes instancias. A ver, vamos a ver si podemos tener esta información. Sí, se trata de los productores de café en Olmedo que fortalecen la infraestructura de secado, es decir, para el mejoramiento de su producción, y en ese sentido los puede hacer, o al menos la promesa sería que sean más competitivos y que se puedan colocar en el mercado, favoreciendo la calidad de vida, que es uno de los elementos de trascendencia. Ahora mismo vamos a abrir esta información para compartirla con usted, amable audiencia, que hace referencia a este tema sin duda de importancia para la ciudadanía. aquí la tenemos precisamente a esta información que la vamos a entregar en detalle respecto a lo que sucede en el Cantón Olmedo, que sería uno de los más que se une a las grandes propuestas de producción cafetalera y que ha sido ganador de algunos concursos de la Taza Dorada, por ejemplo. Productores de café de Olmedo fortalecen infraestructura de secado. Con el propósito de fortalecer los estándares de post cosecha y competitividad, entregaron ya materiales para la implementación de 16 maquinarias destinadas al sector y en este caso al secado de café en el Cantón Olmedo. Esta iniciativa, dada desde el gobierno provincial de Loja, beneficia a productores de café especial del sector seleccionado bajo rigurosos controles técnicos para lo que representa garantizar la sostenibilidad del proyecto. Según se da a conocer, las autoridades del gobierno provincial destacan precisamente la labor de los caficultores que han logrado posicionar a Loja como el referente de calidad y excelencia, junto a importantes espacios como Loja Sabor a Café. La infraestructura a implementarse es precisamente fundamental para proteger el grano de las condiciones climáticas y asegurar un secado uniforme, factor determinante en la calidad de la taza. El alcalde de Olmedo, Jonathan Carrión, se refirió al trabajo junto a los gobiernos locales para fortalecer la cadena del café, como la producción de plántulas, mejoramiento del sistema de riego del vivero y ahora el apoyo para, en este caso, consolidar la etapa de post cosecha. En Olmedo, según se indica, el proyecto beneficia a 16 productores directos y más de 60 indirectos, fortaleciendo así la productividad local. Eso es lo que se da a conocer y que sin duda se consolida, y precisamente aquí hay la presencia de Angelino Abad como ganador de la Taza Dorada 2025, en este caso en representación de los beneficiarios. Felicitó precisamente la unidad de las autoridades para concretar estos proyectos. La inversión en esta entrega es de más de $22,000, es lo que se dice, financiada mediante alianza de cooperación para en este caso la prefectura, como parte de los fondos del Premio Verde 2024 otorgado por el BEDE en convenio con la Fundación Heifer, que aporta a la periferia, en este caso respecto a varios aspectos que se requieren para concretar estos proyectos de producción cafetalera, que es lo que se consolida. Ya tenemos en este momento las 17 horas con 54 minutos y la información se genera ya en otro ámbito. Esta tiene que ver con lo que sucede ya al recordar los aspectos que se han dado en el ayer, en el pasado, en los años 1854, que sin duda permiten ya una mejor análisis de la aplicación de la justicia. Y cuando esta se refiere a Loja, pues precisamente puede traer estudios, reflexiones respecto a la aplicación de la justicia en torno a lo que ha sucedido en los años 1854, que corresponde al siglo XIX, como lo que puede estar sucediendo en la actualidad, en qué medida la modernidad de alguna manera sigue arraigada con algunos términos de orden jurídico. Son asuntos quizá curiosos y quizá son el reflejo de la necesidad de la aplicación efectiva de la justicia como un principio de seguridad jurídica. Algunas cosas han cambiado y otras se mantienen como perennes. Y precisamente hubo la presentación hace ya algunos días de El Periódico Anfibio en su tercera edición. Este es un periódico con corte histórico, tiene una importante investigación que está liderada por José Carlos Arias, que pertenece al Archivo Histórico de Loja, y da cuenta de algunos detalles precisamente. Hoy hemos recogido al menos una parte de esto que se publica en Anfibio y lo vamos a presentar aquí, en el siguiente segmento.
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18: El despacho judicial de Loja en el siglo XIX. Está en circulación la edición tercera del periódico Anfibio. Es una producción de investigación histórica cuyo eslogan dice: el futuro es el presente del pasado. Nos ubica en un contexto de la profundidad del ayer. En esta oportunidad hace referencia al legado del derecho en Loja. Carlos Javier Barrigas Azanza expone la trascendencia del ejercicio judicial. De esta manera, la historia cuenta que la memoria de Loja no solo se registra en los libros de biografía, sino también en los anaqueles polvorientos de sus archivos judiciales. Investigar expedientes del siglo XIX va más allá del ejercicio de transcripción. Es una labor de arqueología legal. Gracias a la paleografía es posible descifrar la estructura del pensamiento jurídico de 1854, año clave en ese proceso. Lo que más sorprende no es la diferencia de normas, sino la asombrosa similitud de las formas de despacho. A pesar de que el marco legal ha evolucionado drásticamente, la columna vertebral del ritual procesal parece haber permanecido intacto. En el folio 54 de la cuenta testamentaria del finado Carrión y Valdivieso encontramos anotaciones del secretario Manuel Celi que resultan espejos del presente. En dicho folio es posible leer expresiones que cualquier abogado o magistrado actual reconocerá de inmediato. En debida forma y conforme a derecho, cité con el decreto anterior al señor, firmo el decreto al señor José Sanz, alcalde primero municipal. Estas breves líneas son reveladoras. La frase en debida forma y conforme a derecho no es un simple arcaísmo, es una declaración de validez que ha sobrevivido casi dos siglos. Se utilizaba entonces y se utiliza hoy para certificar que una citación, notificación o trámite ha cumplido con los requisitos legales mínimos, garantizando así el debido proceso. Entonces, en 1854, el alcalde primero municipal actuaba con solemnidad y rigor procesal idéntico a los magistrados de la actualidad. Aunque las leyes de fondo han cambiado desde el pasado de las leyes españolas remanentes al Código Civil y legislaciones modernas, la metodología del despacho mantiene una continuidad sorprendente al mencionar la fe pública, la notificación personal, la jerarquía administrativa. En esta publicación, el articulista Barrigas Azanza sostiene que el juicio de Manuel Carrión y Valdivieso nos permite entender que la justicia va más allá de la tecnología o el papel, se fundamenta en un lenguaje ritual que busca la seguridad jurídica. El pasado judicial nos enseña que aunque los tiempos cambien, el anhelo que cada acto se realice en debida forma sigue siendo el pilar inamovible de nuestra civilización jurídica.
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19: Son las 6:01.
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24: Bendiciones para todos los estimados radioescuchas de RCN y de Radio Matovelle en este miércoles 13 de mayo en el que la iglesia celebra a Nuestra Señora de Fátima. La palabra del Señor viene a nosotros a través del Evangelio según San Juan en el capítulo 16, versículos 12 al 15. Muchas cosas me quedan por decirles, pero ahora no pueden comprenderlas. Cuando venga Él, el Espíritu de la verdad, los guiará hasta la verdad plena, porque no hablará por su cuenta, sino que dirá lo que ha oído y les anunciará el futuro. Él me dará gloria porque recibirá de lo mío y se lo explicará a ustedes. Todo lo que tiene el Padre es mío. Por eso les dije que recibirá de lo mío y se lo explicará a ustedes. El Señor en el Evangelio según San Juan anuncia su partida antes de la pasión. En este tiempo pascual reflexionamos sobre la conclusión del tiempo del Hijo de Dios entre nosotros, retornando al Padre y donándonos al Paráclito. La acción misionera del Hijo de Dios está por concluir. Después de su resurrección, el Señor acompaña por 40 días a sus apóstoles, recordándoles y enseñándoles nuevas cosas. No todo lo han podido comprender, por eso dice previamente, muchas cosas me quedan por decirles, pero ahora no pueden comprenderlas. La efusión del Espíritu Santo ofrecerá a la Iglesia las enseñanzas necesarias para comprender todo lo que hasta ahora no han podido entender. Esta efusión del Espíritu no se reduce necesariamente al evento 50 días después de la resurrección, es decir, en la fiesta de Pentecostés. El día de su resurrección, el Señor aparece delante de sus discípulos y sopla sobre ellos el Espíritu Santo con el propósito de fortalecerlos y enviarlos como misioneros de reconciliación. Será la acción del Espíritu Santo a conducir a la Iglesia a la verdad plena que pertenece al Hijo de Dios, que como dice el Señor, todo lo que tiene el Padre es mío. El Señor, que también es Señor del tiempo, revelará a través del Espíritu Santo cosas futuras para permitir que la Iglesia decida siempre en comunión con Dios. La acción del Espíritu Santo que se revela en modo individual y colectivo debe ser discernida colegialmente para evitar que el espíritu humano interfiera o desvíe, conduciendo a conclusiones forzadas o tendenciosas. Vemos como ejemplo de lo anteriormente dicho, claramente cómo Pedro profesa su fe en el Mesías cuando el Señor les pregunta ¿quién dicen que soy yo? Ante la respuesta de Pedro, el Señor le otorga las llaves del reino. Sin embargo, a renglón seguido, Pedro, guiado por el espíritu humano, se niega a aceptar la pasión del Señor, siendo reprendido por el Maestro. El Espíritu Santo nos conduce a la verdad completa. revelándonos paso a paso la gloria del Padre. Gloria al Padre, al Hijo y al Espíritu Santo.
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21: Amigos oyentes, reciban un saludo de la redacción en español de Radio Vaticano, Vatican News, y quien les habla, Patricia Inestrosa. A continuación, en titulares, el contenido de la emisión de hoy, 13 de mayo. Día en que la Iglesia celebra la festividad de Nuestra Señora de Fátima, recordando la primera aparición mariana ocurrida en 1917 en Portugal. En esa fecha se destaca el mensaje de oración, penitencia, conversión y paz que la Virgen transmitió a los tres pastorcillos, Lucía dos Santos y sus primos, Francisco y Jacinta Marto. En este día, entonces, se celebra la memoria litúrgica de Nuestra Señora del Rosario de Fátima. La devoción a Fátima se remonta al relato de estos tres pastorcitos, quienes afirmaron haber visto a una señora vestida de blanco en la cova da Iria tras un destello que confundieron con un rayo. La figura luminosa y con un rosario en la mano les pidió regresar el día 13 de cada mes durante 6 meses y les planteó la posibilidad de ofrecerse a Dios para soportar sufrimientos por la conversión de los pecadores. Con el paso de los meses, las apariciones comenzaron a atraer multitudes, aunque también generaron burlas, incredulidad y presiones de autoridades civiles y religiosas. A pesar de ello, los niños mantuvieron su testimonio. El momento culminante llegó el 13 de octubre de 1917, cuando 70.000 personas presenciaron el llamado Milagro del Sol, fenómeno que consolidó la fama del acontecimiento y que más tarde fue reconocido oficialmente por la Iglesia en 1930. Francisco y Jacinta murieron en 1919 y 1920. Lucía falleció en 2005. Los dos pastorcillos fueron canonizados en el 2017 por el Papa Francisco. Además, el 13 de mayo de hace 45 años quedó marcado en la historia reciente por otro hecho impactante, el atentado contra el Papa Juan Pablo II en 1981, ocurrido en plena Plaza de San Pedro. El pontífice fue herido de bala y trasladado de urgencia al Hospital Gemelli, mientras el mundo seguía la noticia con conmoción. Días después, el 17 de mayo, Juan Pablo II reapareció agradeciendo las oraciones y sorprendió al declarar que perdonaba a quien intentó asesinarlo, convirtiendo el episodio en un símbolo de fe y reconciliación. Estas sus palabras: "Aquellas esperanzas fundadas se reflejan finalmente en esta voz. El 17 de mayo de 1981, en el Regina Celi, el Papa Wojtyla asegura su oración por el atacante Mehmet Ali Ashka, a quien perdonó sinceramente.
25: So que en estos días, especialmente en esta hora,
21: sé que estos días, dijo, especialmente en esta hora del Regina Celi, están unidos a mí. Emocionado, les doy las gracias por vuestras oraciones y los bendigo a todos. Me siento particularmente cercano a las dos personas que resultaron heridas juntamente conmigo. Rezo por el hermano que me ha herido, al cual he perdonado sinceramente. Unido a Cristo, sacerdote y víctima, ofrezco mis sufrimientos por la Iglesia y por el mundo. A ti, María, te digo de nuevo, totus tus, ego sum.
25: A las dos personas ferite insieme con me, prego per il fratello che mi ha colpito, al quale ho sinceramente perdonato.
21: A continuación, nuestros titulares. León XIV reza en el lugar del atentado de hace 45 años contra Juan Pablo II. En la audiencia general de este 13 de mayo, el Papa recordó el atentado contra San Juan Pablo II ocurrido hace 45 años en la Plaza de San Pedro, deteniéndose a rezar en el lugar exacto señalado por una placa conmemorativa. En sus saludos en inglés y portugués, el pontífice vinculó la memoria del hecho con la festividad de Nuestra Señora de Fátima y encomendó a la Virgen el clamor de paz de los pueblos golpeados por la guerra. El Papa en la catequesis, María, modelo de la Iglesia, la mujer icono del misterio. Tras haber dedicado su última catequesis a la Iglesia peregrina en la historia hacia la patria celestial este miércoles 13 de mayo, memoria de la Beata Virgen María de Fátima, el Papa reflexionó sobre el capítulo 8 de la Constitución Dogmática Lumen Gentium, dedicado a la Virgen María, modelo de la Iglesia. El Papa dijo: pidamos a la Virgen que nos conceda este don, que crezca en todos nosotros el amor por la Santa Madre Iglesia. La audiencia general de este 13 de mayo quedó marcada por un fuerte mensaje espiritual. La memoria del dolor no debe alimentar el miedo, sino impulsar la oración, la reconciliación y la búsqueda de paz. Encomendando a la humanidad a la Virgen de Fátima, León XIV reiteró que el mundo necesita más que nunca esperanza, concordia y fe. De miércoles a miércoles, la Plaza de San Pedro vuelve a convertirse en el corazón palpitante de la fe católica. Este 13 de mayo, durante la audiencia general, el Papa León XIV protagonizó un momento profundamente simbólico al recordar el atentado contra San Juan Pablo II ocurrido hace 45 años, en el mismo lugar donde hoy el pontífice recorre en Papa Móvil para saludar a los fieles. En medio del ambiente de oración y recogimiento, León XIV descendió del vehículo y caminó hacia el punto exacto donde el Papa polaco fue herido en 1981. Ahí, a pocos pasos de la puerta de bronce, se encuentra una placa de mármol blanco que marca el sitio del atentado. El Papa se detuvo ante la baldosa incrustada entre los adoquines, permaneció unos instantes en silencio y oración y finalmente se arrodilló para acariciar el escudo de Karol Józef Wojtyla, gesto que conmovió a los presentes y evocó el doloroso episodio que sacudió al mundo entero. Aquel atentado que estremeció a millones de creyentes y no creyentes provocó una ola mundial de solidaridad y plegarias por la recuperación del Papa. Hoy, León XIV quiso traer esa memoria al presente al recordarlo en sus saludos en inglés. Hoy conmemoramos la festividad de Nuestra Señora de Fátima. En este mismo día, hace 45 años, se atentó contra la vida del Papa Juan Pablo II. Y por ello he dedicado mi catequesis de hoy a la Santísima Virgen María. En el mismo mensaje, el pontífice también unió la conmemoración mariana con el calendario litúrgico, recordando que pronto se celebrará la Ascensión del Señor. Al mismo tiempo, pronto celebraremos la Ascensión del Señor, que marca la entrada de su humanidad en el cielo. Mientras esperamos la segunda venida de Jesús en gloria, que, como los apóstoles, nos confiemos a la Santísima Virgen.
5: Volgiamo lo sguardo al santuario, dove la Madonna ha consegnato ai tre pastorelli.
21: Y en su saludo en portugués, León XIV dirigió palabras especiales a los fieles de esa lengua, recordando el santuario de Fátima como un lugar donde la Virgen entregó un mensaje de paz a los tres pastorcitos. Destacó que numerosos peregrinos de los cinco continentes se encontraban ahí reunidos, reflejando la necesidad actual de consuelo, unidad y esperanza en el mundo. En esa misma línea, el Papa confió al Inmaculado Corazón de María el clamor de paz que surge desde distintos pueblos, especialmente aquellos que sufren por causa de la guerra.
5: Que sale de ogni parte del mondo, specialmente dai popoli afflitti dalla guerra.
21: Finalmente, en italiano, el pontífice saluda a los miembros del Comité de Coordinación de la Comisión Mixta Internacional para el Diálogo Teológico entre la Iglesia Católica y la Iglesia Ortodoxa Oriental, reunidos en Roma para un encuentro de estudio y planificación. En su mensaje expresó su deseo de que continúe el camino de diálogo iniciado hace más de 20 años. Las reflexiones sobre la Virgen María recogidas en la Lumen Gentium nos enseñan a amar a la Iglesia y a servir en ella al cumplimiento del reino de Dios que está por venir y que se realizará plenamente en la gloria. Lo dijo León XIV en la audiencia general de este miércoles, continuando con su ciclo de catequesis sobre los documentos del Concilio Vaticano II. En esta ocasión, reflexionando sobre el capítulo 8 de la Constitución Dogmática Lumen Gentium, dedicado a la Virgen María, modelo de la Iglesia. Al iniciar su catequesis, el pontífice señaló que el Concilio Vaticano II quiso dedicar el último capítulo de la Lumen Gentium a la Virgen María. En el numeral 53 se dice de ella: proclamada como miembro excelentísimo y enteramente singular de la Iglesia y como tipo y ejemplar acabadísimo de la misma en la fe y en la caridad. Estas palabras nos invitan a comprender cómo en María, que bajo la acción del Espíritu Santo ha acogido y generado al Hijo de Dios hecho carne, se puedan reconocer tanto el modelo como el miembro excelente y la madre de toda la comunidad eclesial. En ese sentido, el Papa dijo que María, al dejarse moldear por la hecho carne, se puedan reconocer tanto el modelo como el miembro excelente y la madre de todo.

0: de la apertura incondicional al misterio divino en la comunión del pueblo santo de Dios. María es miembro excelente de la comunidad eclesial, en cuanto que, finalmente, genera hijos en el Hijo, amados en el Eterno Amado, venido entre nosotros. María es madre de toda la Iglesia, que a ella puede dirigirse con filial confianza, en la certeza de ser escuchada, custodiada y amada.
1: Por ello, el obispo de Roma indicó que se podría expresar el conjunto de estas características de la Virgen María, hablando de ella como de la mujer icono del misterio.
0: Con el término mujer, se evidencia la concreción histórica de esta joven hija de Israel, a quien se le ha dado la extraordinaria experiencia de convertirse en madre del Mesías. Con la expresión icono se subraya que en ella se cumple el doble movimiento de descenso y ascenso. En ella resplandecen tanto la elección gratuita por parte de Dios como el libre consentimiento de la fe en Él. María es, por tanto, la mujer icono del misterio.
1: Por otro lado, el Papa señaló que el Concilio Vaticano II nos ha dejado una clara enseñanza sobre el lugar revelado a la Virgen María en la obra de la redención.
0: Ha recordado que el único mediador de salvación es Jesucristo y que su Madre Santísima no oscurece ni disminuye en el modo alguno esta mediación única de Cristo. Antes bien sirve para demostrar su poder. Al mismo tiempo, la Santísima Virgen, predestinada desde toda la eternidad como Madre de Dios, juntamente con la encarnación del Verbo, cooperó en forma enteramente impar a la obra del Salvador, con la obediencia, la fe, la esperanza y la ardiente caridad, con el fin de restaurar la vida sobrenatural de las almas. Por eso es nuestra Madre en el orden de la gracia.
1: De ahí que en la Virgen María, afirmó el Santo Padre, se refleja también el misterio de la Iglesia. En ella el pueblo de Dios encuentra representado su origen, su modelo y su patria.
0: En la Madre del Señor, la Iglesia contempla el propio misterio, no solo porque se reencuentra el modelo de la fe virginal, de la caridad materna y de la alianza esponsal a la que está llamada, sino también y sobre todo porque reconoce en ella el propio arquetipo, la figura ideal de lo que está llamada a ser.
1: Finalmente, el Papa León XIV invitó a dejarnos interpelar por tal modelo sublime que es María, Virgen y Madre, y pedirle a ella que nos ayude con su intercesión a responder a cuanto se nos pida a través de su ejemplo. Para ello propuso las siguientes preguntas.
2: Vivo con fede humile e attiva la mia appartenenza alla Chiesa.
0: Vivo con fe humilde y activa mi pertenencia a la Iglesia. Reconozco la comunidad de la alianza que Dios me ha donado para corresponder a su amor infinito.
2: Mi sento parte viva de la Chiesa, in obbedienza ai pastori dati da.
0: Miro a María como modelo, miembro excelente y madre de la Iglesia, y le pido a ella que me ayude a ser discípulo fiel de su Hijo.
1: Antes de concluir su catequesis, invitó a invocar con humildad y confianza el Espíritu Santo que descendió sobre María para que nos done vivir plenamente estas realidades maravillosas.
0: Y después de haber profundizado en la Constitución Lumen Gentium, pidamos a la Virgen que nos conceda este don, que crezca en todos nosotros el amor por la Santa Madre Iglesia.
1: Hasta aquí, amigos oyentes, con nuestra información. Gracias por haber estado en sintonía de Vatican News, Radio Vaticano. Hasta la próxima.

0: 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Son las 6:22.
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9: Bienvenidos todos y todas a la segunda emisión de Ecuador en Contacto este miércoles 13 de mayo. En este recorrido informativo los acompañaremos Karina Torres en el control de sonido y quien les habla, Fernanda Ver en los micrófonos. Desde su cumbíos, el ministro John Reinberg explicó algunos de los resultados del toque de queda. ¿Qué más dijo el titular del Ministerio del Interior? Se lo contamos en minutos. Ahora vamos con los titulares. Extrabajadores de Furukawa se niegan a recibir sus indemnizaciones en 98 años. Con la entrega de 6.000 firmas, comunidades de la SUAY le dicen no a la minería. Delegación Internacional observa vulneraciones a derechos sindicales en Ecuador.
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9: Comenzamos. Tras un plantón en los exteriores de la Corte Constitucional, extrabajadores de la empresa abacalera Furukawa exigen el cumplimiento de la sentencia que dispuso el pago inmediato de sus indemnizaciones. La empresa propuso que el pago tomará 98 años. ¿Qué dijeron al respecto? Nos lo cuenta nuestra compañera Nicole Mendoza en el siguiente reporte. Corape informa.
11: Y el país se integra. Pese a existir una sentencia constitucional a favor de más de 300 extrabajadores de la empresa bacalera Furukawa, esta todavía no se cumple. Según la sentencia emitida en diciembre de 2024, determinó que durante décadas existió esclavitud moderna en las haciendas de la bacalera. Por esa razón, se dispuso una indemnización de 41 millones de dólares. Así lo resaltó Javier Castillo, presidente de la Asociación de Trabajadores de Bacaleros Caminando Juntos.
12: Somos 342 víctimas, nos concedió un pago de 120 mil dólares, con los cuales ya ha pasado 18 meses y no se ha cumplido. La Corte Constitucional desde el 5 de diciembre de 2024, que fueron, ya fue notificada para todo el mundo, o bueno, para todo Ecuador, en la página de la Corte, le dio 3 meses para que hiciera dar al su primer pago de 20 mil dólares.
11: Javier expresó su malestar al informar que la empresa propuso un plan de pagos para indemnizar a las víctimas a un plazo de 98 años.
12: La empresa presentó un plan de pago en 98 años. Yo acabé de decir antes que los compañeros, el 60% ya son de tercera edad, imagínense 98 años, ni los nietos no van a poder tener una reparación integral. Tuvimos un informe del interventor en lo cual dice que la empresa está perdiendo mucho dinero, que tiene que disolverse, prácticamente está en bancarrota. Entonces, nosotros exigimos a la Corte Constitucional que haga cumplir la sentencia por el beneficio de todos los compañeros que están de tercera edad, enfermos, y no solo los de tercera edad, los jóvenes también están enfermos.
11: Jorge Rodríguez, ex trabajador de la empresa Furukawa, responsabilizó al Ministerio del Trabajo por no realizar inspecciones adecuadas y profundas dentro de las haciendas.
13: ¿Quiénes tienen la culpa de este caso? Los ministerios. ¿Cuáles son los 5 ministerios? ¿Qué Ministerio de Trabajo? ¿Qué el MIE? Educación, Salud y Ministerio de Gobierno. Ellos son los responsables y causantes del caso de que nosotros trabajamos con los capitalistas, que fueron que nos esclavizaron en una esclavitud moderna, fuerza de trabajo.
11: El caso Furukawa continúa marcando un precedente en la lucha por los derechos laborales y humanos en Ecuador. Mientras los ex trabajadores exigen que la sentencia se cumpla de forma digna y efectiva, el proceso refleja las dificultades que enfrentan las víctimas para acceder a una reparación real tras años de precarización y vulneración de derechos. Reportó Nicole Mendoza, Corape informa.
9: Y el país se integra. Muchísimas gracias a nuestra compañera Nicole Mendoza. Una delegación sindical internacional presentó sus observaciones tras reunirse con trabajadores y dirigentes sindicales en el país. ¿Cuáles fueron los resultados de su análisis? Nos lo cuenta nuestra compañera Elba Luzardo en el siguiente reporte. Corape informa.
14: Y el Ecuador se integra. Desde el 11 de mayo, una delegación internacional llegó a Quito para analizar la situación de la libertad sindical y la negociación colectiva, así como las denuncias de vulneración de derechos laborales en el país. Este miércoles 13 de mayo presentó sus primeras observaciones tras mantener reuniones con trabajadores y dirigentes sindicales en Ecuador. En este contexto, Jordania Ureña, secretaria general adjunta de la Confederación Sindical Internacional, expresó su preocupación por la situación de la clase trabajadora ecuatoriana.
15: Hemos podido constatar las violaciones a la libertad sindical, la persecución, las violaciones a la organización sindical, los despidos masivos. Hemos podido acompañar los diferentes casos de compañeros y compañeras que no han sido respuestos en sus puestos de trabajo, luego incluso de tener sentencias ya declaradas y diferentes acciones antisindicales que se viven en el Ecuador y que son la razón principal o las razones principales por la que el Ecuador es uno de los 10 países más complicados para hacer sindicalismo.
14: Por su parte, Marcelo Di Estefano, secretario de Fortalecimiento y Organización Sindical de la Confederación Sindical de las Américas, aseguró que frente a la situación en Ecuador, la misión llegó con varios objetivos. Además, detalló las reuniones que mantuvieron en el país.
16: Nos reunimos con en la Corte Nacional, nos reunimos en la Asamblea Legislativa, hubiéramos querido que nos reciban en la Comisión de trabajo, pero el presidente oficialista no se dignó. No obstante, se nos recibió en la Comisión de Derecho Constitucional y estamos agradecidos en tal sentido, y en el Ministerio de Trabajo. En el Ministerio de Trabajo, ustedes saben, no nos recibió el ministro.
14: Desde la misión se informó que exigieron al gobierno cumplir los compromisos internacionales y convocar a la misión decidida por la OIT para establecer una hoja de ruta orientada a modificar las normas laborales y de protección de los derechos de los dirigentes sindicales.
16: El gobierno nos informó que había pedido oficialmente la misión. En ese sentido, entendemos que es un logro de esta misión haber obtenido esa confirmación. No obstante, vamos a darle seguimiento porque no es la primera vez que el gobierno de Ecuador se compromete con los trabajadores a recibir esa misión y luego no incumple.
14: La delegación además expresó su preocupación por las denuncias de la Unión Nacional de Educadores sobre el cierre de sus cuentas bancarias. Finalmente señalaron que la misión cumplió parte de sus objetivos y que darán seguimiento a la situación de Ecuador. Reportó para Ecuador en Contacto, Elba Luzardo. Corape informa.
9: Y el país se integra. Muchísimas gracias a nuestra compañera Elba Luzardo.
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9: Cerramos este primer bloque de noticias con las declaraciones del ministro del Interior, John Reinberg, quien visitó la provincia de Sucumbíos. El funcionario habló de los resultados del toque de queda y del descubrimiento de un cableado ilegal que estaría robando electricidad en la frontera. Desde Radio Sucumbíos escuchemos los detalles de sus declaraciones en el siguiente reporte de nuestro compañero Luis Alfredo Chimborazo. Corape informa.
19: Y el Ecuador se integra. Saludos desde la provincia de Sucumbíos. El ministro del Interior, John Reinberg, visitó la provincia de Sucumbíos para reunirse con el bloque de seguridad. Durante el encuentro, evaluó el trabajo conjunto de las Fuerzas Armadas, Policía Nacional y autoridades civiles, destacando la detención de 17 objetivos vinculados a organizaciones delictivas.
20: Se ha trabajado mucho en atacar las economías criminales. Tenemos más de 17 personas que han sido detenidas como objetivos que teníamos para el toque de queda y que ya se encuentran detenidos, son personas de interés penal relevante. Por eso la presencia también de la Fiscalía y del Consejo de la Judicatura, para que sepan que también estamos haciendo un seguimiento a que estas personas que son detenidas por las fuerzas sean enviadas a la cárcel.
19: Sobre el proceso legal, Reinberg enfatizó que los detenidos deben ser sentenciados con todo el rigor de la ley. Además, aseguró que el gobierno brinda plenas garantías a los jueces para que apliquen las penas que corresponden sin presiones.
20: A ellos he conversado y aquí en la provincia, de la información que recibo de las fuerzas, es que las personas que han sido detenidas han quedado detenidas y eso es un factor importante para la ciudadanía. He pedido que continuemos con eso y también he solicitado que no solamente la prisión preventiva es lo importante, sino llegar a cerrar el caso con las sentencias. Entonces, ese seguimiento también he dispuesto a mi equipo que lo hagamos justamente para que lleguemos a las sentencias y estas personas paguen por el daño que han hecho. ¿Qué hay con jueces y fiscales que requieran de seguridad? Ellos saben el procedimiento que tienen que hacer, donde nosotros, una cantidad importante de jueces y fiscales que no lo tengo en la cabeza, hemos brindado la protección por parte de Policía Nacional en las diferentes partes del país.
19: Uno de los hallazgos más relevantes de los operativos fue la localización de un tendido de red eléctrica clandestina que conectaba ilegalmente con el vecino país de Colombia, según confirmó el representante de Estado.
20: Fuerzas Armadas está en este momento haciendo un trabajo importante, donde en un sector de la provincia ellos han encontrado, por los trabajos que hacen en territorio, cables submarinos de electricidad que estaban pasando hacia Colombia, donde a nosotros nos están robando electricidad, algo que notablemente me llama la atención, pero gracias al trabajo que ha hecho Fuerzas Armadas, en este momento se encuentran haciendo los cortes necesarios de estos pasos clandestinos de electricidad.
19: Finalmente, el titular del Interior ratificó que no se extenderá el toque de queda, por lo que la medida concluirá definitivamente el próximo 18 de mayo de 2026. Desde Radio Sucumbíos, para la red informativa Corape, les informó Luis Alfredo Chimborazo. Corape informa.
9: Y el país se integra. Muchísimas gracias a nuestro compañero Luis Alfredo Chimborazo. Llegamos a la primera pausa de este informativo. Al regresar, la UNE denunció el cierre de sus cuentas bancarias por orden de la Superintendencia de Bancos. Los detalles al regresar.
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22: Estamos de vuelta para contarles que la comunidad de San Felipe de Molleturo de la Suay entregó a la Corte Constitucional un documento con más de 6.000 firmas que exigen la ratificación de la sentencia que suspende el proyecto minero Río Blanco. ¿Cuál fue la alerta emitida por los comuneros? Escuchemos los detalles en el reporte de nuestra compañera Nicole Mendoza. Corape informa.
11: Y el país se integra. Con el fin de ratificar una sentencia emitida en 2018, la cual suspendió las actividades mineras del proyecto Río Blanco, la comuna San Felipe de Molleturo viajó desde Azuay hasta la Corte Constitucional para entregar un documento con 6.000 firmas que ratifican esta decisión. El presidente de la comuna, Carlos Morales, alertó que pese a esta sentencia, se pretende continuar con las actividades.
23: La mina permanece suspendida por orden de la Corte de Justicia de la SUAY. No ha sido cerrada y el gobierno pretende abrir. En este momento lo que está haciendo el gobierno es tratar de meter grupos para que roben el material y de esa manera justificar el reingreso de los militares.
11: Frente a esta lucha, varios comuneros han sido criminalizados. Algunos tienen sentencias en su contra y otros presuntamente han sido asesinados.
24: La estrategia de la empresa, de sus agentes, es obviamente matar a los dirigentes, matar a los luchadores. ¿Eso es lo que han hecho? Andrés Durazno, Víctor Hugo Guayas, Elba Bermeo han caído en las garras de los mineros, han sido asesinados en estos años de lucha. Hay otros compañeros que están amenazados por agentes extraños y hay otros compañeros, más de 30, con denuncias, con juicios por sabotaje y terrorismo.
11: Yacu Pérez, defensor del agua, aclaró que la sentencia emitida años atrás evidenció la falta de una consulta previa.
25: Sentencias que fallaron en contra de la empresa minera y en contra del Estado, porque ellos vulneraron el derecho a la consulta previa, libre e informada, que de acuerdo al artículo 57, numeral 7, tienen que consultar antes de iniciar un proyecto en vista de que hay comunidades ancestrales. En 6 meses contaminaron el río, secaron la laguna Cruz Loma, ya no hay esa laguna. Engañaron a la gente ofreciéndoles trabajo y este rato no hay trabajo. O sea, la minería es lo peor que puede pasar en cualquier pueblo campesino, local, indígena. Deja huellas imborrables, por eso y tantas razones de la resistencia.
11: La comuna de San Felipe de Molleturo rechazó cualquier intento de intervención minera en sus territorios, ya que la extracción de oro y otros minerales pondrían en peligro las fuentes hídricas que conectan con otras zonas del país. Terminaría afectando a la agricultura y a la salud de sus pobladores. Reportó Nicole Mendoza, Corape informa.
22: Y el país se integra. Muchísimas gracias, Nicole. La Unión Nacional de Educadores, UNE, denunció el cierre inmediato de sus cuentas bancarias por disposición de la Superintendencia de Bancos. Su presidente, Andrés Quispe, habló de una presunta criminalización contra la organización. Los dirigentes anunciaron acciones que nos detalla nuestra compañera Elba Luzardo en su reporte. Te escuchamos, Elba. Corape informa.
14: Y el Ecuador se integra. Mediante una rueda de prensa, la Unión Nacional de Educadores denunció que por disposición de la Superintendencia de Bancos se ordenó el cierre inmediato de sus cuentas bancarias. Andrés Quispe, presidente de la organización, habló de una presunta criminalización y señaló que esto ocurre pese a que cuentan con un documento del Ministerio de Gobierno que reconoce a la UNE como parte del Sistema Unificado de Organizaciones Sociales, con presencia nacional y funciones vinculadas al desarrollo del sector educativo.
26: El Ministerio de Gobierno conoce toda la vida política, jurídica y económica de la Unión Nacional de Educadores. Nos llega en el transcurso de lo que va del mes de mayo, por mi seguridad, y ya les voy a decir, no voy a citar los nombres de varias instituciones, nos llega el siguiente documento. Es nuestro deber informarles que hemos recibido de la Superintendencia de Bancos y Seguros la instrucción de cancelar, cerrar sus cuentas corrientes de manera inmediata por declaración de inhabilidad para girar cheques y abrir cuentas corrientes de acuerdo a lo dispuesto por el Reglamento General de la Ley de Cheques. Este documento es emitido a una institución financiera del país, como dice aquí, por instrucción de la Super de Bancos.
14: Quispe alertó que a su criterio se estaría preparando un falso positivo en contra de dirigentes de la UNE. Señaló que esto ocurre debido a que varios representantes de la organización no se prestaron para dividir al gremio. Además, sostuvo que posturas de la UNE habrían incomodado al gobierno.
26: ¿Qué le molestó al gobierno en estos días de la UNE? Que hagamos público este estudio, que no es de la Unión Nacional de Educadores y como lo señalamos, es del Observatorio de la Niñez y Adolescencia. En este país, cada 15 horas es asesinado un niño y una niña. Eso les molestó. Que el país conozca. Les molestó también que hagamos público los más de 150 profesores despedidos.
14: El dirigente aseguró que ningún representante de la UNE va a renunciar y ratificó las movilizaciones convocadas para los próximos días en Quito, donde se prevé la presencia de miles de maestros.
26: El único dinero que llega a nuestras cuentas es el de nuestros sueldos, que por cierto está congelado por 14 años. Ratificamos la movilización para los siguientes días, pero el gobierno nos verá en Quito a miles de maestros. Por nuestra seguridad, por nuestra integridad, no vamos a decir las fechas, pero el gobierno nos va a ver ya no movilizados en las 24 provincias, sino en una marcha de miles de profesores fuera de Carondelet.
14: Las declaraciones de Quispe se dieron durante la presentación de los resultados de la delegación sindical internacional que visitó Ecuador para analizar la situación de la libertad sindical. Reportó para Ecuador en Contacto, Elba Luzardo. Corape informa.
22: Y el país se integra. Muchísimas gracias, Elba.
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22: Cerramos este segundo bloque de noticias con el análisis del catedrático Juan Francisco Beltrán, quien explica que algunas de las decisiones tomadas desde la justicia podrían influir directamente en el desarrollo de las elecciones seccionales previstas para noviembre de este año. Desde Radio Católica Cuenca, nuestro compañero Walter Orellana nos trae las declaraciones del analista en el siguiente reporte. Te escuchamos, Walter. 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
1: Y el Ecuador se integra. La justicia podría definir las elecciones, manifiesta Juan Francisco Beltrán, catedrático, quien analiza el escenario político rumbo a las elecciones de noviembre. Beltrán advirtió que el panorama electoral para las elecciones seccionales aún es incierto y marcado por decisiones judiciales que podrían afectar la participación de varios alcaldes y autoridades locales.
2: El espacio, la cancha en la que van a jugar los candidatos en las elecciones, sobre todo de alcaldes y prefectos en el mes de noviembre, se ve todavía muy difícil de concretar. Es decir, no sabemos si en Quito la situación pueda evolucionar hasta el punto de que el alcalde no pueda participar. No sabemos si en Guayaquil, lo más probable es que el actual alcalde no pueda participar. E igual aquí en Cuenca, ¿no? Estamos en esta situación en que la justicia está decidiendo en cierta forma el futuro de las elecciones, el futuro que deberían decidir todos los ciudadanos. Más allá de lo que ha hecho el Consejo Nacional Electoral, que definitivamente es muy criticable, hay una injerencia judicial directa que puede influir de forma definitiva en el resultado de las elecciones de noviembre de este año. Yo creo que todos los políticos, todos los que tienen algún poder, no solo los políticos, tratan de influir en los resultados de las elecciones de cierta forma. Pero parece que en esta ocasión, o definitivamente en esta ocasión, es con una fuerza mucho mayor que antes. Y de una forma nueva, con la persecución, destitución y apresamiento de autoridades que podrían ir a la reelección, que podrían ser candidatos incluso, y que no lo han decidido todavía porque no son los tiempos. Pero esta situación de extrema presión sobre la situación política, aparentemente busca beneficiar al grupo relacionado con el gobierno. Que dé resultados de esto es otra cosa muy distinta, pero ya en el camino va a dejar muchas víctimas políticas, ¿no? Ya hay uno, un alcalde, el alcalde de Guayaquil, que está preso, otro alcalde que ya se ha decidido que no puede, el de Puerto Viejo, que no puede participar, y la situación puede ir evolucionando a más. Que esto vaya a influir en el resultado a favor del gobierno es muy difícil. Yo le veo cada vez más difícil, pero sí, por lo menos, se va a quitar del camino a algunos opositores incómodos para este gobierno. La situación para los candidatos del gobierno se ve bastante complicada, bastante difícil, por la sensación que está causando en el público de ese intento de hacer trampa para lograr el poder.
1: Desde la capital Azuaya, informó Walter Orellana, Radio Católica Cuenca. Corape informa.
22: Y el país se integra. Muchísimas gracias a nuestro compañero Walter Orellana. Momento de una segunda pausa. Al volver, escucharemos los testimonios de los habitantes que quedan en una parroquia que ve afectada su población debido a la migración. Ya regresamos.
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22: Regresamos y nos trasladamos a la parroquia Angamarca del Cantón Pujilí, donde dirigentes comunitarios advierten que la migración ha reducido de forma importante la población en varias comunidades rurales. Las consecuencias de este fenómeno nos lo cuenta nuestra compañera Paulina Balseca desde Radio La Tacunga. Adelante, Paulina. Corape informa.
0: El Ecuador se integra. Angamarca, tierra de montañas verdes, de chacras silenciosas y caminos que antes estaban llenos de niños, jóvenes y mingas comunitarias. Hoy muchas puertas permanecen cerradas. La migración ha ido vaciando lentamente las comunidades y dejando atrás únicamente recuerdos de adultos mayores y terrenos abandonados. En esta parroquia rural de Pujilí, las cifras ya preocupan. Según recuerda el expresidente de la Junta Parroquial, Humberto Vichisela, hace 2 décadas Angamarca tenía cerca de 6.000 habitantes. Hoy calcula que apenas bordea los 4.000.
3: Acá en Angamarca están quedando ya solo los de media edad para arriba. El resto, la juventud, solo van a la ciudad. Pero en la ciudad yo no veo ninguna mejoría. Lo que antes se cultivaba, los terrenos, se sembraba, se sacaba productos a las ciudades, a la costa, a la sierra, se sacaba. Pero ahora los terrenos están abandonados, botados. Cuando yo estuve en la Junta Parroquial en el 2005, ahí más o menos teníamos 6.000 habitantes. Ahorita parece que está por los 4.000.
0: Mientras tanto, quienes permanecen en Angamarca son gran parte de adultos mayores y personas con discapacidad. El presidente del GAT parroquial, Romeo Vichisela, estima que este grupo representa cerca del 40% de la población actual en las comunidades. Explica que sí existen proyectos del gobierno y visitas para atender a la población vulnerable. Sin embargo, reconoce que la realidad social continúa siendo compleja.
4: La ola migratoria que ha existido, entonces nuestros hermanos de nuestras comunidades han tenido que trasladar a grandes ciudades, inclusive a otros países. Entonces es como que ya queda en nuestras comunidades solamente gente adulta mayor, entonces ellos ya no pueden laborar en nuestras tierras. No se puede ya visualizar, digamos, mucho sembrío, entonces como que un poco más se dedican a los potreros, así. Vemos de que a través del Ministerio de Desarrollo Humano se ha podido un poco a constatar, a visualizar. Ahí, por ejemplo, nosotros estábamos viéndonos, por ejemplo, ahorita, digamos, del sector que está viviendo actualmente, especialmente en nuestras comunidades, casi sería un 40%. Entonces, esas son ya las personas adultas mayores personas con discapacidad, diga.
0: Las escuelas se vacían, las chacras descansan abandonadas y las comunidades envejecen esperando que alguien mire hacia ellas. Porque mientras la juventud migra buscando oportunidades, las autoridades parecen llegar apenas con proyectos temporales y respuestas insuficientes. Hoy Angamarca no solo enfrenta la migración de su gente, también enfrenta el riesgo silencioso de perder su futuro. Reportó Paulina Balseca, Corape Informa.
22: Y el país se integra. Muchísimas gracias a nuestra compañera Paulina Balseca. En la Universidad Nacional de Chimborazo, de la ciudad de Riobamba, se está desarrollando el cuarto Congreso Internacional Multidisciplinario de Derechos y Saberes Ancestrales, Fernando Daquilema, con el propósito de fortalecer la formación integral de los estudiantes de la carrera de Derecho. Escuchemos el resumen de esta noticia que nos lo comparte la red quichua Corape.
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6: Hay que señalar que este congreso, el 85% de ponencias y conferencias apuntan al desarrollo, a la conservación de los saberes ancestrales. Se ha hablado de lo que es pluralismo jurídico, se ha hablado de lo que es justicia indígena, se ha hablado de lo que es autoridades indígenas, se ha hablado acerca del procedimiento que siguen nuestros pueblos, nuestras nacionalidades para la resolución de conflictos. Se ha hablado también de aspectos que permiten hacer un análisis comparativo entre la justicia indígena del Ecuador con la justicia indígena de Guatemala, de Argentina. También se ha hablado sobre los derechos de la Pachamama, de los derechos de la naturaleza.
7: ¿Cuál es el propósito formativo y educativo que busca con este espacio?
6: Como es nuestro pensamiento y como es nuestra idea, derecho contribuyendo a la excelencia, a la calidad de la educación en la Universidad Nacional de Chimborazo, es fortalecer los conocimientos que nuestros estudiantes reciben en las aulas universitarias con estas conferencias, con estas ponencias, para que el conocimiento de varias asignaturas que a lo mejor dentro de la malla curricular no contempla su formación profesional, se puedan capacitar y actualizar en los conocimientos del derecho contemporáneo.
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0: Llegamos así al final de este espacio informativo. Gracias como siempre por permitirnos ser su compañía. Nos volvemos a encontrar mañana, a la misma hora, con más noticias en su radio comunitaria. Hasta entonces, un abrazo.
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7: Son las 6:56.
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4: 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Pensamientos del Venerable Padre Julio María Matovelle. La simple negación es pura ignorancia, puro defecto del entendimiento. La negación obstinada de la verdad, hecha por la voluntad a sabiendas de la inteligencia, es defecto de la voluntad y, por consiguiente, un vicio, el cual se llama orgullo o, más propiamente, soberbia. 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